el Courant de la partita número 1 por Isabelle Faust. El filósofo reconoce que su obsesión es Wagner. El mes de agosto es un mes muy wagneriano en Radio Clásica, por cierto, con las retransmisiones que se han hecho del Festival de Bayreuth y con Irene de Juan y Clara Corrales. Yo hace unos días que regresé del festival, que este año ha sido muy especial con esa puesta en escena de Rienzi por primera vez. Y bueno, para no ser reiterativos, en el programa he escogido óperas que nos han interpretado este año. Pues bien, volvamos a Žižek. Antes de empezar con el análisis que hace el Tristán y Isolda, que es el que voy a tratar, hay un fragmento que me parece muy evocador, el que me parece interesante como introducción, que se encuentra al inicio de su artículo Wagner, el antisemitismo y la ideología alemana, que sirve de epílogo para las 5 lecciones sobre Wagner de Alain Bardieu, que en español está traducido por Acal. La cuestión del antisemitismo en Wagner es una de las más peliagudas y problemáticas, especialmente si se combina con el uso que hizo el nazismo de la música de Wagner. En Israel, aunque no hay una prohibición explícita, la música de Wagner estaba o está vedada en las programaciones de los conciertos. Al respecto, Žižek recuerda una anécdota al inicio de ese artículo. Un amigo israelí me contó una anécdota que demuestra perfectamente el carácter parcial del antisemitismo de Wagner. Hace unas décadas, mi amigo pertenecía a un grupo de provocadores culturales que, para desafiar la prohibición de interpretar en público la obra de Wagner en Israel, anunció en los periódicos que mostraría un vídeo del Anillo del Nibelungo completo en su club. Por supuesto, organizaron una velada, como una fiesta con mucha bebida y baile, pero ocurrió una cosa extraña. Según se acercaba la hora del pase, un número cada vez mayor de judíos ancianos, hombres y mujeres, vestidos con la ridícula y anticuada solemnidad de la Alemania anterior a Hitler, se presentaron en el club. Para ellos, una interpretación pública de Wagner era, al margen de la apropiación nazi de su música, un recordatorio de los buenos tiempos de la República de Weimar, en la que las óperas de Wagner habían sido parte esencial de su cultura. Ni que decir cabe que renunciaron a su fiesta salvaje y no pusieron obstáculos a que la velada se convirtiera en una ocasión para disfrutar de una sobria experiencia musical. Sin duda, esa imagen que evoca a Žižek de esos ancianos huidos del holocausto, acompañados por las sombras de sus seres queridos para ver la tetralogía wagneriana, encierra todas las complejidades y contradicciones que aún hoy nos despierta la música de Wagner.

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1: Era el quinteto del acto tercero de los maestros cantores de Nuremberg, que hemos escuchado por Bernd Baikel, Benjamin Nerchelstader, Deon van der Walt, Cornelia Kalisch y la Bayerische Staatsoper, dirigida por Wolfgang Schaballisch. Žižek parte de una tesis cuanto menos sorprendente. Considera que la ópera en sentido tradicional entra en crisis justo cuando aparece el psicoanálisis. Parecería querer entender que de alguna manera la ópera es una especie de acceso al subconsciente, a la inconsciente de manera más o menos informal. Hoy nos vamos a centrar, como os decía antes, en el análisis que hace del Tristán e Isolda en su libro La segunda muerte de la ópera. Cualquiera que se acerque a esta ópera de Wagner se dará cuenta de la relación entre el amor y la muerte que la articula. Es evidente, ¿no?, ese paralelismo con el Eros y Thanatos de Freud. Pero es como se estructura la muerte de los personajes donde Žižek fija su atención. En un momento dado, el filósofo contrapone la forma en que mueren los protagonistas en el Tristán y Isolda y la forma en la que mueren en Norma. Wagner era un gran admirador de Bellini y en concreto de Norma. Recordemos, en Norma los protagonistas mueren juntos, mientras que en el Tristán y Isolda mueren, por así decirlo, en dos turnos. Primero muere Tristán y luego morirá Isolda. Vamos a escuchar ese final de la Norma de Bellini, que por cierto contiene una progresión cromática que de alguna manera es casi el antecedente de lo que luego será la muerte de amor de Isolda.

Era el final de la Norma de Bellini en la voz inconfundible de María Callas, con Franco Corelli, Nicola Zaccaria y la orquesta y coro del Teatro La Scala de Milán, dirigidos por Tulio Serafín. Como os decía, en Tristán y Isolda los protagonistas no mueren juntos y sin embargo en el dúo de amor proclaman la unión entre ellos, una unión casi indisoluble, dice Isolda. Y nuestro amor no se llama Tristán e Isolda. Y la dulce sílaba I, que nos une, ¿cuál lazo de amor si Tristán perece? ¿No sería destruida por la muerte? Contesta Tristán, sucumbiría con la muerte. Solo aquello que obstaculiza e impide a Tristán amar siempre a Isolda y vivir eternamente solo para ella. Y contesta Isolda, pero si la sílaba I se le destruyera, ¿no ocurriría lo mismo con la propia vida de Isolda al dar muerte a Tristán? Escuchamos este fragmento en la versión de Daniel Barenboim, la Filarmónica de Viena, Waltraud Mayer y Siegfried Jerusalem. Esta será la versión que usaremos como guía en esta escucha. La recordaré al final de los fragmentos que vamos a escuchar del Tristán y Isolda.

Žižek propone que esta relación entre amor y muerte, entre Eros y Thanatos freudiano, que se encuentra en el Tristán y Isolda, solo se puede culminar en la propia muerte, tal y como se preludia en este fragmento que acabamos de escuchar del dúo de amor del acto segundo. Ahora bien, es aquí donde Žižek desarrolla su idea de la segunda muerte. Para el filósofo esloveno, la muerte tiene una primera dimensión biológica y una segunda, bueno, biológica es pues cuando el cuerpo termina su existencia, ¿no? Y una segunda, que es lo que él llama segunda muerte, que tiene que ver más con el concepto lacaniano de lo real y lo simbólico. Sería la muerte del morir en paz, con las cuentas en orden. Tristán tiene una primera muerte en el acto tercero, en esa larga, infinita y aparentemente estéril espera de Isolda. Recordemos, él está moribundo en su careol natal. Y cuando ya parece que está todo acabado, se escucha la llegada de Isolda.

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Isolda llega en el último aliento de Tristán. Apenas alcanzan a mirarse cuando Tristán muere. Pero ambos están unidos por esa conjunción y que si se disuelve, los destruye a ambos. La muerte de Tristán, la primera muerte, la muerte biológica, ya ha tenido lugar. Pero falta la segunda muerte, la de Isolda. Esa muerte de Isolda será en realidad la segunda muerte de Tristán. El héroe wagneriano no muere definitivamente hasta que su amada no muera también. Žižek cita a Heidegger y como el filósofo alemán señala que la muerte es algo que le acontece a uno solo, uno no puede delegar su propia muerte en otro. Sin embargo, Wagner lo hace posible, delega la muerte de Tristán en Isolda. Es un ejemplo de lo que el filósofo esloveno llama interpasividad. Se trata de un concepto psicoanalítico que consiste en que uno proyecta sus experiencias en otro, sea un objeto o en este caso una persona. Un ejemplo clásico de esta interpasividad es, pues por ejemplo, cuando vemos la televisión y escuchamos las risas enlatadas en un programa de humor, o cuando vemos un monólogo y esas risas nos hacen pensar que hemos reído, pero no hemos reído. Esa interpasividad es un concepto para Žižek central hoy en día, en el que vivimos rodeados pues, por todas las redes sociales que hacen que vivamos nuestras propias experiencias en esos objetos de fuera. Pues bien, en el caso del Tristán y Isolda, Žižek ve un ejemplo extremo de esa interpasividad, en el que la experiencia, una experiencia tan radical como es la muerte, tiene lugar en dos partes, esa primera muerte biológica y esa segunda muerte, esa muerte en paz, que en el caso de Tristán solo llega con la propia muerte de Isolda. Y ahora sí, escuchamos la muerte de amor del Tristán y Isolda.

era la voz inconfundible de Waltraud Mayer interpretando esta muerte de amor del Tristán e Isolda. Era la grabación junto con la Filarmónica de Berlín y Daniel Barenboim que hemos empleado en este análisis que hemos hecho siguiendo a Žižek del Tristán e Isolda. El Tristán era Siegfried Jerusalem y el Kurvenal Falk Strugman. He elegido esa grabación.

0: entre las magníficas grabaciones que hay, pues porque al final son intérpretes que yo vi cantar en estos papeles, y al final, pues con el tiempo, uno va prefiriendo aquello que le recuerda las propias experiencias en los teatros.
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0: En su libro Lo sublime en Wagner, Žižek no solo habla de Wagner, es más, podemos decir que también habla de Wagner, pero habla de otros muchos compositores y obras. De hecho, solo el primero de los capítulos se centra en Wagner. La música de Janáček, Shostakovich o Schoenberg compiten en protagonismo con el compositor alemán. Pero también Tchaikovsky. El propio Žižek reconoce que Tchaikovsky no suele ser objeto de estudio desde una perspectiva elitista de la música, educada, por así decirlo, en las lecturas de Adorno. Tchaikovsky suele ser objeto de cierto desprecio, como le ocurre a Sibelius y Rachmaninoff. Sin embargo, Žižek dedica un capítulo al Eugen Onegin de Tchaikovsky.

Era el preludio de Eugene Onieguin en una grabación en directo con la Orquesta del Metropolitan dirigida por Valery Gergiev. Igual que hemos hecho antes, utilizaremos esta grabación para los distintos ejemplos y los intérpretes son Dmitri Borostovsky en el papel principal, René Fleming y como Tatiana y Ramón Vargas como Lenski. Žižek titula el capítulo que dedica a Eugene Onieguin el retrato de un caballero ruso gay y analiza la ópera de Tchaikovsky como la propia proyección del compositor poniendo de manifiesto el contenido latente homoerótico que hay en la obra. El filósofo comienza reduciendo la historia entre Tatiana y Onieguin, que define como un encuentro sexual fallido. Señala muy bien los paralelismos entre el primer acto y el tercero. Primero, Tatiana envía una carta a Onieguin y este le rechaza.

Aplausos para el añorado Dmitri Vorostovsky. En el acto tercero, el rechazo es de Tatiana hacia Oniegin. Recordemos, Oniegin ve aparecer a Tatiana como una princesa sofisticada, esposa del príncipe Gremin, y entonces se siente atraído por ella. Para Žižek, la atracción que siente Oniegin tiene como base precisamente el carácter prohibido de su amor. Žižek establece aquí un paralelismo entre el Tristán y Isolda y el Eugenio Oniegin. En la ópera de Wagner, Tristán arrebata a la mujer a Marque. Marque es su tío y representa una figura paterna. El acto tiene algo de edípico. Gremin también adopta una actitud paternalista en su aria, de forma que arrebatarle la esposa, arrebatarle a Tatiana, tiene también algo de edípico. Sin embargo, así como en el Tristán y Isolda, Tristán arrebata a la mujer a Marque, no ocurre lo mismo en el Oniegin. Tatiana lo rechaza, de forma que el acto sexual queda fallido. Según Žižek, la ópera podía haberse estructurado simplemente en estos dos actos, con esos dos paralelismos, ¿no?, entre las declaraciones y los rechazos, y con ese maravilloso y desgarrador dúo final que cierra la ópera.

Como decía, la ópera podría tener dos actos, centrándose en la relación entre Tatiana y Onegin, pero tiene tres. En medio hay un acto que sí se llama el misterio del superfluo acto segundo. En ese acto segundo, como seguramente recordéis, tiene lugar el duelo entre Onegin y Lenski, que terminará con la muerte del segundo. Para Žižek, esta relación muestra la otra clave para entender la ópera, a saber, el vínculo homosexual entre Onegin y Lenski. En toda la relación entre Onegin y Lenski está presente esa tensión que culmina con la muerte de uno de los dos, a saber, Lenski. Žižek no pretende establecer una jerarquía entre esos dos ejes, a saber, entre el que compone Tatiana y Onegin y Onegin y Lenski, sino que ambos muestran toda la complejidad de la ópera y tiene su correlato en la propia experiencia del compositor. Como nos dice Žižek, no se trata de utilizar el trauma de la vida real de Tchaikovsky como clave para entender su ópera, sino, por el contrario, de referirse a Onegin como punto de referencia simbólico que codeterminó sus reacciones en la crisis de la vida real. Percibió claramente su situación tras recibir una carta de Antonina, la que sería después su mujer, a través del marco de la historia de Onegin. El Tchaikovsky real volvió a escribir a Antonina, aceptando su propuesta, se refiere a la propuesta de matrimonio, para no repetir el error de Onegin. En la vida real, la carta de amor de la mujer llegó finalmente a su destino, mientras que en la ficción no lo consiguió. Lo más importante es recordar que, aunque Tchaikovsky simpatizaba plenamente con la situación de Tatiana, se identifica con Onegin y veía su rechazo de la oferta de Antonina como un paralelismo con el rechazo de Onegin de la oferta de Tatiana. ¿No implica esto que también traspuso a Onegin su propia razón para rechazar la carta de Antonina, es decir, la homosexualidad? Pues bien, escuchamos ese dúo que tiene lugar justo antes del famoso duelo.

eran Dimitri Borostovsky y Ramón Vargas en este dúo del acto segundo, en esta grabación con el Metropolitan Opera House y Valery Gergiev. La Tatiana era René Fleming, que escuchábamos antes en el dúo. Y con esto hemos llegado al final del programa. Žižek nos dice que el Oniegin debería completarse con la música incidental que Prokofiev escribió también para esta misma obra de Pushkin, para el Eugene Oniegin. Nosotros vamos a utilizar la polka para despedirnos y bueno, nos escuchamos la semana que viene. Hemos estado con vosotros Pablo Revert a los mandos técnicos y quien les habla, César Rus. Escuchamos la polka del Eugene Oniegin de Prokofiev con la Orquesta Nacional Escocesa y Neme Jarvie.

0: Muy buenos días, bienvenidas, bienvenidos en este viernes a este espacio que a lo largo del verano aquí en la sintonía de Radio Clásica ofrece una selección musical variada recorriendo diferentes épocas, estilos y compositores.
1: Y en este ratito musical los vamos a acompañar hasta las 12 de la mañana, las 11 en Canarias, Jorge Ferreiro en el control técnico, Yolanda Criado y Santi Carrasco al micrófono.
0: Para esta mañana, después del maravilloso concierto desde el Festival de Verbier en Suiza, que nos ha transmitido hoy Carlos Sandúa, pues queremos comenzar aquí, en España, con referencias a la obra más importante dedicada a la guitarra barroca, que no es otra que la Instrucción de Música sobre la Guitarra Española, del guitarrista y compositor español Gaspar Sanz.
1: Así que comenzamos en el siglo XVII. La primera vez que vemos esta publicación es en el año 1674. Decimos la primera vez porque hay 7 ediciones más. Esta obra enseña teoría de la música y técnicas para tocar música y contiene unos 90 arreglos de bailes españoles y melodías italianas. Algunos ejemplos son estos. Vamos a comenzar con esta suite de piezas en un arreglo para guitarra, violonchelo y percusión.

0: Selección de obras a modo de suite de la instrucción de música sobre la guitarra española de Gaspar Sanz. Interpretaban Guillermo Turina, Daniel Garay Moragues y Manuel Miguillón. Es muy interesante destacar que esta música no solo se puede escuchar, sino que se puede ver fácilmente, es de libre consulta a través de la Biblioteca Digital Hispánica de la Biblioteca Nacional de España. Así que si te interesa pues ver esa maravillosa publicación de Gaspar Sand, al ser una obra en dominio público, puedes verla y admirar cada una de esas páginas de esta fuente indispensable que constituye el método de guitarra más completo. Contiene el primer manual conocido de la música española de acompañamiento instrumental.
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2: Seguimos con dos piezas breves de la ópera Orfeo y Eurídice de El acto primero de Christoph Willibald Gluck, basadas en la poesía de Ranieri de Calzabigi. En concreto nos vamos a detener en el aria Chiamo il mio ben così y el recitativo Numi Barbari Numi, interpretadas por el contratenor Jakub Josef Orlinski, Il giardino d'amore y Stefan Plenio, que en la dirección.

0: Ahí teníamos ese que amo el mío, venco, sí, así llamo a mi amada, cuando Orfeo repite el nombre de su amada y la melodía refleja la melancolía de la soledad y la falta de respuesta. Música de Christoph Willibald Gluck, el Orfeo Euridice, concretamente esta aria que escuchábamos con el contratenor Jakub Josef Orlinsky y Il Giardino d'Amore, dirigidos por Stefan Pleniak.
1: Si el compositor alemán Willibald Gluck revolucionó completamente la ópera italiana a mediados del siglo XVIII en colaboración precisamente, como mencionábamos antes, con el libretista italiano Ranieri di Calzabigi, porque introdujo modificaciones como la reducción de ornamentos vocales repetitivos, el paso del recitativo seco al accompagnato o el refuerzo de la poesía en su relación con la música para dotarla del peso emocional propio del texto.
0: Pues vamos a regresar ahora al sonido de la guitarra con el compositor alicantino Antonio Jiménez, violinista y también un excelente intérprete de guitarra, que a su paso por la Corte de Madrid tuvo acceso a contactos que hicieron que ampliara su concepto musical porque vivió directamente las modas europeas en los géneros sinfónicos, operísticos y de música de cámara que estaban presentes en la corte.
1: Pero hablamos de la guitarra y este compositor que la tuvo muy presente, ya que fue un instrumento de mucha popularidad en España. De hecho, era la expresión popular de todo el país y se iba implantando también en Europa, y este uso aporta una particularidad a su música, porque constituye, como dice José Manuel Gil de Gálvez en las notas del disco, constituye una rareza musical en la España del siglo XVIII.

0: de las sonatas a trío con guitarra del compositor alicantino Antonio Ximénez, o Antonio Jiménez, escuchábamos el trío para guitarra, violín y continuo en Fa mayor, opus 1, número 3.
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0: Seguimos con música de las antípodas y es que nos vamos a Nueva Zelanda con los temas Siweli Oe Pacifici y Kuaiti Te Marama. Las interpretaciones en directo son del Signature Choir, la New Zealand Symphony Orchestra y Brent Stewart en la dirección.
1: Las dos piezas orquestales forman parte de un álbum colaborativo que se hizo en directo en 2023, Mana Moana, y hablamos de la joya del Pacífico, Siweli Oe Pacifici, que se compuso originalmente o que la compuso la reina Salote Tompou III de Tonga, y es una poesía tradicional que está musicalizada y que trata sobre patrones culturales. Kua Iti Te Marama, la luna menguante, si la traducimos, es un tema original de las Islas Cook y se centra en el sentimiento de pérdida, de recuerdo o el resurgimiento posterior.

0: Estabas escuchando Siweli o Pacifici, la joya del Pacífico, y Kwaiti Temarama, la luna menguante, en las interpretaciones del Signature Choir, la New Zealand Symphony Orchestra y Brent Stewart en la dirección.
1: Pero detengámonos en la figura de la reina Salote Tupou III de Tonga, una compositora original de Siweli o Pasifiki, la joya del Pacífico. Una mujer que nació en el año 1900, Salote Tupou III, que comenzó a gobernar con solo 18 años y cuyo mandato es el más largo de la nación polinesia.
0: Bueno, rompió muchos techos de cristal, estudió en Nueva Zelanda, logró reconciliar facciones políticas y religiosas en su reino, fortaleció la educación y los servicios de salud y escribió numerosas canciones tradicionales y poemas sobre la historia tongana. Es conocida su visita a Londres en el año 1953 por la coronación de la reina Isabel II, cuando se negó a tapar con la capota su carruaje durante una lluvia torrencial como signo de respeto ante la recién coronada monarca británica.
1: Bueno, pues después de esta anécdota vamos a continuar ahora con música contemporánea, con un ejemplo de esta estética y lo hacemos de manos de la norteamericana Victoria Bond, una figura clave en la música del siglo XXI. Compositora, directora de orquesta, conferenciante y directora artística del Cutting Edge Concerts, un ciclo de música contemporánea que, por cierto, va a tener lugar dentro de poquito, en el mes de octubre, que este año celebra su 27ª edición.
0: La obra de Victoria Bond es extensa, ha compuesto música para orquesta, música de cámara y también ópera que ha recibido elogios de la crítica especializada en medios como The New York Times, que la califican como una obra poderosa, estilísticamente variada y técnicamente exigente.
1: Su obra, o su ópera, mejor dicho, más reciente, Clara, está basada en la vida de Clara Schumann. La estrenó en 2019 en Baden-Baden, en el Festival de Pascua de la Filarmónica de Berlín y nada, mencionar que Bond pues ha compuesto 8 óperas, 6 ballets, 2 conciertos para piano, obras orquestales, de cámara, corales y para teclado. Pero lo que vamos a escuchar de ella es una obra del año 2010 que se titula Instruments of Revelation. Se basa en las cartas del tarot.

0: Estabas escuchando Instruments of Revelation de la compositora americana Victoria Bond en una versión para flauta, clarinete, violín, violonchelo y piano con la interpretación de la Chicago Pro Música.
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0: Pues queda muy poquito para llegar a las 11 de la mañana, a las 10 en Canarias, y aquí seguimos en Vistas al Mar, en la sintonía de Radio Clásica. Vamos a continuar ahora con música de Benjamin Britten, concretamente con el tercer número, Sentimental Saraband, poco lento pensante, de su opus 4, su Sinfonía Simple, que vamos a escuchar con la interpretación de la London Festival Orchestra y Ross Popper en la dirección.
1: Sí, esta pieza es el corazón emocional de la obra, integrada por 4 movimientos y compuesta, como decíamos, por Britten entre los años 1933 y 1934, cuando el autor tenía solamente 20 años. Su actuación debut fue en Norwich, Inglaterra, en 1934, y las originales, ojo al dato, las compuso entre los años 9 y 12, cuando solo tenía 9 y 12 años. Escuchamos este tercer movimiento, el Sentimental Saraband, poco lento y pesante, de la Simple Symphony, opus 4.

0: Con Ross Popple en la dirección, escuchábamos la interpretación de la orquesta del Festival de Londres en esta sinfonía sencilla. El tercer número, escuchábamos Sentimental Saraband del Opus 4 del compositor británico Benjamin Britten.
1: La pieza tiene un pozo de nostalgia, inocencia infantil y supone la transición a la vida adulta. Dado que es puramente instrumental, su significado está íntimamente ligado a la biografía de Britten. El propio compositor reconocía que la motivación principal era el agradecimiento y el afecto por su mentora y profesora de viola, Audrey Alston.
0: Importante ese agradecimiento a los maestros por parte del alumnado. A los maestros y las maestras, claro. Vamos a continuar ahora con las Bajianas Brasileiras de Heitor Villa-Lobos, en ese intento que hizo de fusionar el folclore brasileño con el estilo y con la forma de componer del compositor del barroco Johann Sebastian Bach. Villa-Lobos compuso sus Bajianas entre 1838 y 1945. Lo hizo para la voz de soprano y 8 violonchelos. Y nosotros queremos compartir esta mañana la versión que grabó de las Bajianas, el conjunto vocal inglés de Sixteen con la guitarra de Kaori Muraki.

0: En un arreglo para coro y guitarra escuchábamos Cantinela de las Bajianas Brasileiras de Heitor Villalobos con la interpretación de Kaori Muraji y de Sixteen. Era el aria primera, Cantinela de su Bajiana número 5.
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0: Y seguimos en Radio Clásica en este Vistas al Mar, primer tramo, con nuestra selección musical. Vamos a continuar con la música de Alexander Veprig y su obra Pastorale for Orchestra, con la interpretación de la BBC Symphony Orchestra de Gales y Christoph Matthias Müller en la dirección.
1: Una pieza original del año 1946 que es, vamos a decir, profundamente conmovedora. El compositor la revisó tras su paso traumático por un gulag soviético y, a pesar de su título de tintes apacibles, el tema lo que hace es encapsular ese dolor, esa angustia y el trauma que sufrió Veprig durante su encarcelamiento.
0: Si la música del compositor fue perseguida por Stalin durante sus campañas antisemitas, vamos a escuchar este Pastorale for Orchestra con la interpretación de la BBC Symphony Orchestra de Gales y Christoph Matthias Müller en la dirección.

0: Estabas escuchando este Pastorale for Orchestra del compositor ucraniano de origen judío Alexander Veprik y Christoph Matthias Müller al mando de la BBC Symphony Orchestra de Gales en la dirección.
1: Müller, un director germano-suizo, nacido en Perú, que se formó en Suiza, en Basilea y también en Estados Unidos. Podemos decir que se abrió camino en la escena clásica a nivel internacional en el año 2000, cuando ganó el concurso internacional de dirección de orquesta de Cadaqués. Ha trabajado pues con maestros de la talla de Seiji Ozawa o del gran Claudio Abbado. Particularmente conocida es esa dedicación que tiene por revitalizar compositores soviéticos reprimidos y olvidados.
0: Si nos acercamos ya a estos últimos minutos, a esta última parte del primer tramo de Vistas al Mar, pero antes de dar paso a nuestro compañero Vigor Kuric, la mejor compañía, queremos escuchar el intermezzo para cuerdas, el trío del compositor húngaro y etnomusicólogo Zoltán Kodály y la interpretación del trío Arno.
1: Es una pieza de cámara que Kodály compuso a principios del año 1900 tras graduarse en la Academia de Música de Budapest. Está compuesta, decimos, para trío de cuerda, violín, viola y violonchelo, y nos vamos a introducir en un estilo relajado, en un estilo lírico de serenata. De hecho, la crítica coincide en describir la pieza como un sonido tardorromántico, parecido a Dvorák con acento ligeramente húngaro, dicen así. Bueno, pues merece la pena mencionar el empleo que hace aquí Kodály de melodías rurales propias del folclore húngaro en vez de el tono romaní estilizado propio de la época. Vamos con este intermezzo para trío de cuerda.

0: Estabas escuchando la interpretación del trío Arnold de este intermezzo para trío de cuerda del compositor húngaro y etnomusicólogo Zoltán Kodály.
1: El trío Arnold es ensemble clásico de cuerda que se funda en 2018, que tiene un nombre que pretende rendir tributo al legendario compositor vienés Arnold Schönberg. Los componentes, que por cierto forjaron su alianza en la Academia Internacional Seiji Ozawa de Suiza, son Suichi Okada en el violín, Manuel Byok-ju en la viola y Bunjum Kim en el violonchelo.
0: Seguimos, Yolanda, si te parece, nuestro viaje musical con dos piezas del álbum dedicado a México de título homónimo publicado en el año 2010 con sello de la prestigiosa Deutsche Grammophon. La primera pieza se titula Veracruz, es del compositor mexicano Agustín Lara y la interpretan, entre otros, un nutrido grupo de artistas entre los que podemos encontrar Rolando Villazón como tenor o Efraín Osher en la flauta.
1: El tema Veracruz es un tema nostálgico que proyecta el amor y el orgullo identitario del compositor. No obstante, Lara nació en Ciudad de México, pero en esta pieza adopta una fuerte identidad jarocha que refuerza la mitificación de la región de influencias afrodescendientes y, por cierto, también su resiliencia con versos tan representativos como eso de pedacito de patria que sabe sufrir y cantar. Vamos a escucharla. Esto es Veracruz.

0: Estabas escuchando la pieza Veracruz del compositor mexicano Agustín Lara con la interpretación de Rolando Villazón como tenor y Efraín Osger a la flauta, entre otros muchos.
1: Un tenor mexicano que se conoce de manera internacional por esa personalidad tan carismática que tiene y la facilidad que tiene para expresar las emociones. Se dio a conocer, por cierto, cuando ganó reconocimientos en la Operalia Competition de 1999, incluyendo el premio Zarzuela y el del público.
0: Vamos, Yolanda, si te parece, a escuchar, a disfrutar esta segunda pieza del álbum México 2010, como mencionábamos antes, que se titula Te quiero, dijiste, y es de la compositora mexicana María Grever, interpretada por casi los mismos intérpretes que mencionábamos antes, entre los que destacan Rolando Villazón como tenor y Efraín Osher en la flauta.
1: María Grever, una compositora mexicana de las más relevantes del siglo XX y un tema que se conoce también popularmente como La muñequita linda, por ese famoso verso inicial que se publicó en la década de 1930 y que se convirtió pues, en un clásico de la música romántica latinoamericana. Esto es Te quiero, dijiste.

0: Te quiero, dijiste, de la compositora mexicana María Grever, con la interpretación de Rolando Villazón como tenor y Efraín Osher a la flauta, entre otros muchos.
1: Efraín Osher, que también es compositor, además de flautista y arreglista, nació en Uruguay y se crió en Venezuela. Un músico reconocido por la mezcla que hace de la clásica occidental, pero también las tradiciones y la riqueza polirrítmica de Latinoamérica.
0: Sí, fue parte del marco educacional, el sistema que hemos mencionado en otras ocasiones aquí en Vistas al Mar, y se formó inicialmente en Venezuela, una vez en Londres, en la Royal Academy of Music, donde tuvo la oportunidad de aprender del legendario flautista William Bennett. Osher tiene una fuerte relación profesional con el trompetista Pacho Flores, con quien colabora para sus grabaciones con el prestigioso sello discográfico Deutsche Grammophon.
1: Bueno, pues vamos a continuar con música vocal, pero de otra época, totalmente diferente. Seguimos con un madrigal italiano de Antonio Lotti, con el complejo barroco. Vamos a escuchar Querella amorosa.

0: Madrigal, querela amorosa de Antonio Lotti, con las interpretaciones, o la interpretación en este caso, de Il Complejo Barroco.
1: Música del siglo XVIII, principios, que nos lleva ahora al finalizar el programa de hoy, pues con una de las músicas del siglo XIV que se encuentran, así que vamos atrás en el tiempo, que se encuentran en el Llibre Vermell de Montserrat, el libro rojo de Montserrat, uno de los pilares de la música medieval española y que se conserva en la biblioteca de la Abadía de Montserrat.
0: Sí, vamos a escuchar una propuesta interesante de manos de Maram Trio, un grupo que combina algunas melodías ancestrales tradicionales y de la Edad Media, con improvisación y armonías contemporáneas, consiguiendo de esta forma un relieve creativo particular.

0: pues con el llibre vermell, con esa notación increíblemente cuidada, llena de adornos, de miniaturas, hemos llegado al final de este primer tramo de Vistas al Mar con Marian Matren. Os hemos acompañado Jorge Ferreiro en el control de sonido y Santi Carrasco y Yolanda Criado al micrófono.
1: Y ahora pasamos al segundo tramo de este espacio, este Vistas al Mar, con nuestro compañero Vigor Kuric. Hasta luego.
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3: Hola, hola, ¿qué tal? Un cordial saludo de parte de Hilario Castilla, el control de sonido, y quien os habla, Vigor Kuric. Comenzamos ya este segundo tramo de Vistas al Mar. Sed bienvenidos. Hoy es viernes 21 de agosto. Y un día como hoy, en 1911, desapareció del Louvre el retrato más famoso del mundo, la Mona Lisa. Había sido descolgada de la pared, separada de su marco y sacada del museo. Permanecería desaparecida durante más de 2 años. Partimos de aquel robo para recorrer otras historias de piezas sustraídas, falsas atribuciones, apropiaciones e instrumentos desaparecidos. Comenzamos en la Italia de Leonardo da Vinci, en la corte de Mantua de Isabella d'Este, uno de los grandes centros de la fróttola. Leonardo pasó por allí a finales de 1499 y dibujó a Isabella. En esa misma corte trabajó Bartolomeo Tromboncino, uno de los principales autores de fróttole de su tiempo. Ostinato vos seguire pertenece al mundo de la fróttola, la canción cortesana italiana anterior al madrigal. Y su comienzo, Obstinado, quiero seguir, nos sirve para evocar la larga búsqueda de la Mona Lisa, desaparecida durante 28 meses.

Ostinato, seguire era esta frottola de Bartolomeo Tramboncino, con Marco Bresley, Guido Morini, Stefano Rocco, Franco Pavan, Fabio Accurso y Bruce Dickey. El Louvre cerraba los lunes y el 21 de agosto de 1911 el ladrón aprovechó esa jornada sin público. El robo no se descubrió hasta la mañana siguiente. Cuando el museo reabrió, la pared vacía se convirtió en una atracción más. Miles de personas acudieron a contemplar el hueco, mientras la prensa reproducía una y otra vez la pintura robada. Para acompañar esta escena desoladora, viajamos de nuevo al tiempo de Leonardo da Vinci. Su contemporáneo, Josquin des Prez, fue uno de los compositores más admirados del Renacimiento.

Escuchábamos la chanson polifónica Nanf Napé de Josquin des Prez a modo de lamento, con esta especial interpretación de Gant de la Voix bajo la dirección de Björn Schmelzer. La Mona Lisa permaneció desaparecida durante más de 2 años. En diciembre de 1913, Vincenzo Perugia, un vidriero italiano que había trabajado en el Louvre instalando cristales de protección, intentó venderla en Florencia. Fue detenido y el cuadro regresó al Louvre el 4 de enero de 1914, con una fama todavía mayor. Pasamos ahora a comentar otro robo que cabe dentro de un estuche. Hablamos del Stradivarius Gibson ex Huberman, construido en 1713 y propiedad del violinista polaco Bronisław Huberman. El 28 de febrero de 1936 desapareció de su camerino en el Carnegie Hall de Nueva York, mientras actuaba con otro instrumento. El Stradivarius permaneció oculto casi medio siglo. En 1985, poco antes de morir, otro violinista, Julian Altman, reveló a su esposa la identidad del instrumento que guardaba. No está claro si lo había robado él o se lo había comprado al ladrón. Su viuda lo devolvió a la aseguradora y, tras ser restaurado y pasar por otras manos, llegó en 2001 a Joshua Bell. Y es precisamente a Bell a quien escucharemos a continuación, junto a Pamela Frank, Nobuko Imai, Steven Iserlis y Marc-André Hamelin, interpretando el primer movimiento del quinteto con piano de César Franck.

Bach, Andrea Hamelan, piano, Joshua Bell y Pamela Frank, violines, Nobuko Imai, viola, Steven Iserlis, violonchelo. Eran los intérpretes de este primer movimiento, molto moderato, quasi lento, allegro, del quinteto con piano en fa menor de César Franck. Recordamos también que Joshua Bell está tocando aquí el Stradivarius robado en 1936, recuperado luego en los años 80 y que atesora desde el año 2001. Otro tipo de robo, entre comillas, nos lleva a una partitura prohibida copiada de oído. Durante la Semana Santa de 1770, Mozart, con 14 años, escuchó en la Capilla Sistina una célebre obra de Gregorio Allegri y, según contó Leopold en una carta del 14 de abril, ya la había puesto por escrito. Su padre menciona además que los músicos de la capilla tenían prohibido, bajo pena de excomunión, sacar las partituras o entregarlas a otras personas. Ahora sabemos que la música ya circulaba fuera del Vaticano, pero entonces y con el tiempo, el episodio se adornó con nuevos detalles y terminó convirtiendo en una de esas historias casi legendarias que alimentaron la imagen de Mozart como genio prodigioso. A estas alturas seguramente ya sabéis de qué obra hablamos. Escuchamos completo el Miserere de Gregorio Allegri, en interpretación de La Poème Harmonique, una versión alejada de la tradición más habitual, construida a partir del estudio de los manuscritos y de tratados de ornamentación barroca.

Verdaderamente espectacular esta recreación, con disminuciones o adornos barrocos, del Miserere de Allegri, que nos ofrecía Le Poème Harmonique bajo la dirección de Vincent Dumestre. Otro Stradivarius robado nos lleva a 1980. Era el Stradivarius Ames, construido en 1734 y propiedad del violinista Roman Totenberg. El 13 de mayo, después de un recital dedicado íntegramente a Mozart en la Lodge School of Music de Cambridge, Massachusetts, el instrumento desapareció de su despacho. Las sospechas se centraron desde el principio en Philip Johnson, un violinista que había estudiado en la Boston University mientras Totenberg enseñaba allí, pero nunca fue acusado. Durante décadas, el violín permaneció efectivamente en poder de Johnson. Lo tocaba con frecuencia, incluso en público, pero nadie llegó a reconocerlo. Tras su muerte, su exmujer lo llevó a tasar y en 2015 fue identificado como el Ames Stradivarius. Para recordar el último repertorio que Totenberg había tocado con aquel instrumento antes del robo, volvemos a Mozart. Escuchamos el primer movimiento de su sonata para piano y violín en sol mayor, Kegel 301, con Hilary Hahn y Natalie Zhu.

0: Pues escuchábamos el violín de Hilary Hahn con Natalie Zhu al piano interpretar este primer movimiento, Allegro con spirito, de la sonata en sol mayor Kegel 301 de Mozart.
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0: Nos centramos ahora en otro tipo de robo, el de una autoría. En 1705, Antonio Lotti publicó en Venecia el madrigal In una sierpe ombrosa. Años después, Maurice Greene presentó esa misma obra ante la Academy of Ancient Music de Londres como composición de su amigo Giovanni Bononcini. Lotti protestó y envió pruebas que demostraban su autoría. La falsa atribución quedó al descubierto y dañó la reputación de Bononcini, aunque no está claro qué papel desempeñó él mismo en el episodio. Escuchamos ahora la obra de su verdadero autor, Antonio Lotti.

Sonaba el madrigal In una siepe hombrosa de Antonio Lotti, publicado en Venecia en 1705, dentro de su colección Duetti, Terzetti e Madrigali a più voci. Lo hemos escuchado con Adele Carlier, William Shelton, Victoria Bunnell, Alban Dufour y Geoffrey Buffet, junto al Esprit de Paris, dirigidos por Geoffroy Jourdan. Todavía queda una curiosa ramificación del robo de la Mona Lisa. La investigación llegó hasta Pablo Picasso. Años antes había comprado dos cabezas de arte ibérico, sin saber entonces que habían sido robadas del Louvre, por el antiguo secretario del poeta Guillaume Apollinaire. Cuando el asunto salió a la luz, en 1911, Apollinaire fue detenido y Picasso quedó bajo sospecha. Aunque, como hemos visto, ninguno tuvo relación con el robo de la Gioconda. Y es precisamente Picasso quien nos lleva ahora hasta los ballets rusos. En 1920 realizó los decorados y el vestuario de Pulcinella, el ballet de Stravinsky, que creó a partir de músicas del siglo XVIII, atribuidas entonces a Pergolesi. Hoy sabemos que varios números procedían de otros compositores. Stravinsky las transformó con nuevas armonías, ritmos y colores instrumentales, en una obra que suele situarse al comienzo de su etapa neoclásica. Escuchamos ahora la suite del ballet completa, con la Mahler Chamber Orchestra dirigida por Pablo Heras Casado.

Hemos escuchado completa la suite del ballet Pulcinella de Igor Stravinsky, dividida en las siguientes partes: sinfonía, serenata, scherzino, allegro y andantino, tarantela, toccata, gavotta con due variazioni, vivo y para cerrar, minueto y finale. La interpretación ha corrido a cargo de la Mahler Chamber Orchestra, dirigida por Pablo Heras Casado.

Aime Kyo Moro, una frótola de cuatro voces de Marketo Cara, con Teresa Bond, James Gilchrist, Julian Podger y Jonathan Arnold. Una música del tiempo de Leonardo da Vinci en este 21 de agosto, cuando se cumplen exactamente 115 años del robo de la Mona Lisa en el Louvre. Seguimos ahora con otras formas de apropiación. Johann Christian Bach, el menor de los hijos varones de Johann Sebastian, desarrolló buena parte de su carrera en Londres. Allí, en 1773, descubrió que los editores Longman y Lucky imprimían y vendían su música sin permiso. Junto a Carl Friedrich Abel, llevó el asunto a los tribunales y en 1777 una sentencia reconoció que las partituras impresas estaban protegidas por la legislación británica. Fue un precedente importante para los derechos de los compositores. Precisamente ese mismo año se publicó su concierto para clave en si bemol mayor, opus 13, número 4. Escuchamos sus tres movimientos con Raphael Alperman de la Académie Fugaltimusik de Berlín y Stefan May.

Allegro, andante con moto y andante. Eran estos tres movimientos del concierto para clave en si bemol mayor, opus 13, número 4 de Johann Christian Bach. Lo escuchábamos en la interpretación de Raphael Alperman al clave solista, la Akademie für Alte Musik de Berlín y Stefan May a la dirección. Y llegamos quizá al robo más rocambolesco de todo el programa. Joseph Haydn murió en Viena el 31 de mayo de 1809 y fue enterrado al día siguiente. 3 días después, un sepulturero sobornado retiró en secreto su cabeza por encargo de dos seguidores de las teorías de Franz Joseph Gall, que pretendían relacionar la forma del cráneo con las facultades mentales y, en este caso, con el genio musical. El robo no se descubrió hasta 1820, cuando los restos fueron exhumados para trasladarlos a Eisenstadt. Los responsables entregaron entonces otro cráneo y consiguieron conservar el auténtico. La cabeza de Haydn no volvió a reunirse con su cuerpo hasta 1954, 145 años después de su muerte. Nos quedamos ahora en Eisenstadt, donde los hermanos hospitalarios tienen su convento y su iglesia. Haydn escribió hace a mediados de la década de 1770 la Missa Brevis Sancti Ioannis de Deo, dedicada a San Juan de Dios, fundador de la orden. De ahí que tradicionalmente se haya relacionado la obra con aquella comunidad. Por el destacado papel del órgano en el Benedictus, se conoce también como Pequeña Misa del Órgano. Pues la escuchamos completa, Kyrie Gloria, Credo, Sanctus, Benedictus y Agnus Dei, con Les Arts Florissant de William Christie.

0: Era la Missa Brevis Sancti Ioannis de Deo de Joseph Haydn, que hemos escuchado completa y que nos ofrecía Les Arts Florissants bajo la dirección de William Christie. Cerramos aquí nuestro recorrido por diversos robos en las artes y música. Hemos visto desaparecer el cuadro de la Mona Lisa y violines Stradivarius, una obra atribuida a quien no la había compuesto, o partituras impresas sin permiso de su autor, y hasta la cabeza de Joseph Haydn, separada de su cuerpo durante casi siglo y medio. Se despiden ya Hilario Castilla y Elías Curi a los mandos técnicos y Vigor Kuric al micrófono. Gracias por acompañarnos durante esta semana en Vistas al Mar. Terminamos regresando musicalmente a la época de Leonardo da Vinci con la Fantasía 39 de Francesco da Milano. Fue laudista y compositor nacido a finales del siglo XV. La escuchamos en interpretación de Paul Odet.
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1: No hay más medallas que las que otorga la posteridad. Voltaire, a Charles Augustin de Feriolle, conde d'Argental, el 22 de febrero de 1758. Es imposible no reconocer en esas fábulas la pintura de la naturaleza entera. Otras muchas solo son o la corrupción de historias antiguas o caprichos de la imaginación. Sucede con las fábulas antiguas lo mismo que en los cuentos modernos. Las hay morales que encantan y las hay inmorales que son insípidas. Voltaire, sobre las fábulas, en su Diccionario Filosófico, en 1764. No es que el suicidio sea siempre una locura. Dicen que se dan ocasiones en que una persona sensata puede atenerse a esa decisión. Pero, por regla general, la gente no suele matarse en un ataque de cordura. Voltaire, al procurador general James Mario, el 26 de febrero de 1767. Hoy son estas las palabras de Voltaire con las que damos la bienvenida a Mercedes García en el control de sonido y María del Ser al micrófono a un nuevo paseo por el jardín de Voltaire. Un paseo que hoy nos hará seguir un efecto, el efecto Werther, que, como encontramos en la traducción de Isabel Hernández a Las penas del joven Werther de Johann Wolfgang Goethe, no solo creó tendencias literarias y modas en el vestir, sino también una peculiar oleada de suicidios. Este libro fue el de cabecera de Napoleón y también del monstruo de Frankenstein. Encontramos aquí también, en este inicio del itinerario, que todos quisieron apropiarse de él. Fue icono del sentimentalismo y héroe de la exaltación revolucionaria y también fue, como dijo Thomas Mann, el horror y el espanto de los moralistas. Al final de su vida, Goethe lamentaba que la mayoría de los jóvenes que peregrinaban a Weimar para visitarlo solo conocieran esa obra suya. Leer las desventuras de este joven artista burgués que a raíz de un amor prohibido descubre su insospechada comunidad con los locos, los humildes, los desdichados y hasta los asesinos, no anula ni el distanciamiento ni la identificación. Werther sigue preguntándonos hoy si pactar es una necesidad o una rendición. Sigue apuntando a nuestro yo y lo que significa conservarlo. Sigue hablando desde el siglo XVIII de nosotros mismos a día de hoy, en pleno siglo XXI, exactamente lo que tanto nos gusta en estos paseos. Comencemos a caminar. Nos dice su traductora, Isabel Hernández, que la primera edición de Las penas del joven Werther vio la luz en 1774 y ese mismo año se hicieron dos reimpresiones. Pero un año después, en 1775, la Comisión del Libro del Electorado de Sajonia prohibió su publicación por inmoral. En el primer libro, en la entrada con fecha de 10 de mayo de 1771, escribe que se ha apoderado de su alma una maravillosa serenidad, semejante a esas dulces mañanas de primavera de las que disfruto de todo corazón. Estoy solo y me alegro de vivir feliz en esta comarca creada para almas como la mía. Soy tan feliz, mi buen amigo, estoy tan sumido en las sensaciones de esta tranquila existencia que mi arte se resiente. Ahora no podría dibujar siquiera una línea y jamás he sido tan gran pintor como en estos momentos. cuando el ameno valle extiende su neblina en torno a mí y el sol, en su cenit, descansa por encima de la impenetrable oscuridad de mi bosque y apenas unos rayos aislados consiguen colarse en el interior de mi santuario, entonces me tumbo sobre la alta hierba junto al arroyo que fluye y así, tan cerca de la tierra, me llaman la atención mil hierbecillas diferentes. Cuando siento cerca de mi corazón el zumbido de ese pequeño mundo entre las cañas, las incontables e insondables formas de los gusanillos, de los mosquitos, y siento la presencia del Todopoderoso que nos creó a su imagen y semejanza, el aliento de su infinito amor que nos sostiene y sustenta en eterna dicha hace presencia. Amigo mío, después, cuando se hace de noche en torno a mis ojos y el mundo que me rodea y el cielo entero descansa en mi alma como la imagen de una amada, entonces, a menudo siento nostalgia y pienso, ay, ¿serías capaz de volver a expresar, de insuflar al papel todo lo que vive en tu interior con tanta calidez, con tanta plenitud y convertirlo en el espejo de tu alma, igual que tu alma es el espejo del infinito Dios? Amigo mío, pero entonces me hundo y sucumbo al poder de la magnificencia de estas imágenes. Si nos sentamos bien cerca de la tierra, como el mismo Werther, y nos hacemos esas mismas preguntas en esta parada musical, es esta página de Bárbara Strozzi la que posiblemente resuene en ese alma compartida con el joven artista. Lágrime mie, de Di Porti di Uterpe, opus 7. Es la voz de la soprano, Céline Chen, y los miembros de Capella Mediterránea, bajo la dirección de Leonardo García Alarcón.

Lágrime mie de Barbara Strozzi. Acabamos de escucharlo en la interpretación de la soprano Celine Shen y los miembros de Capella Mediterránea bajo la dirección de Leonardo García Alarcón. Inmersos ya en esa relativa o suavizada angustia del joven Werther en sus preguntas a la propia vida dos días más tarde, nos cuenta, hay un cambio de registro. Escribió que no sabía si por esta comarca vagaban unos espíritus burlones o si en su corazón, donde anida la cálida fantasía celestial que hace que todo cuanto le rodea parezca tan paradisíaco, nada más llegar a este paraje, hay un manantial que me tiene hechizado, dice, como a Melusina y sus hermanas.

Sigue avanzando en su paseo y tres días más tarde, hablamos ya del 15 de mayo de 1771, nos dice que las gentes sencillas del lugar ya le conocen y le quieren, sobre todo los niños. Se expresa así: al principio, cuando me acercaba a ellos y les preguntaba amablemente cualquier cosa, algunos creían que trataba de burlarme de ellos y me despachaban con mucha grosería. No es que esto me contrariara, pero percibí con fuerza lo que ya he observado a menudo. La gente de cierta posición guarda siempre fríamente las distancias con el pueblo llano, como si creyera que iba a perder algo acercándose a él, y cuando algunos pillos, vanidosos y pérfidos, fingen rebajarse ante ellos, estas pobres gentes se vuelven aún más sensibles a su arrogancia. Sé bien que no somos iguales ni podemos serlo, pero considero que quien crea necesario distanciarse de la plebe para seguir inspirando respeto es tan reprochable como un cobarde que se esconde de sus enemigos porque teme ser derrotado. Nos dice también que había conocido a gente de todo tipo, pero que aún no había encontrado compañía. No sé qué es lo que tengo de atractivo para mis semejantes. Muchos me quieren y se pegan a mí, pero me apena que nuestros caminos solo coincidan en un breve trecho. Si me preguntas cómo es la gente de aquí, he de decirte que como en todas partes. El género humano es una cosa uniforme. Los más se afanan la mayor parte del tiempo trabajando para vivir, y lo poco que les resta de libertad les da tanto miedo que recurren a todos los medios posibles para deshacerse de ella. ¡Ay, la condición humana! Pero es gente de la mejor especie. Si algunas veces me olvido de mí mismo y disfruto con ellos de las alegrías que aún nos quedan a los humanos, como bromear franca y cordialmente en torno a una mesa bien provista, disponer una excursión o un baile en el momento oportuno y cosas por el estilo, todo eso influye en mí de forma muy positiva. Lo único que no debo hacer es pensar en que aún dormitan en mi interior otras muchas fuerzas que se marchitan de no usarlas y que he de ocultar con sumo cuidado. Esto me embarga de tal manera, y sin embargo nuestro destino es no ser comprendidos. Pues en el ámbito de esa incomprensión artística, en este caso nos encontramos en este punto del camino, con otra controvertida figura, en este caso de nuestro siglo pasado, el pianista Glenn Gould. Vamos a hacer esta parada musical para escuchar el primer movimiento, Allegro con brío, del concierto para piano y orquesta número 3 en do menor, Opus 37 de Ludwig van Beethoven, escrito pocos años después de estas palabras del joven Werther en las manos de Goethe. Es la grabación realizada junto a la Orquesta Sinfónica Columbia bajo la dirección de Leonard Bernstein.

El pianista Glenn Gould, junto a la Orquesta Sinfónica Columbia, bajo la dirección de Leonard Bernstein, interpretaba el primer movimiento Allegro con brío del concierto para piano y orquesta número 3 en Do menor opus 37 de Ludwig van Beethoven, contemporáneo de quien pone en boca de Werther estas inquietudes, Goethe. Continuamos caminando tras él y ahora nos dice que la vida del hombre es un sueño, es algo que ya le ha parecido a más de uno y que a él también le acompaña siempre esa sensación. Cuando veo la limitación en la que están encerradas las fuerzas activas e inquisitivas del ser humano, cuando veo que toda actividad se encamina a la satisfacción de necesidades que a su vez no tienen otra finalidad que alargar nuestra pobre existencia y además que todo consuelo derivado de determinados puntos de nuestras pesquisas no es más que una resignación soñadora, puesto que hemos pintado las paredes entre las que nos encontramos prisioneros con figuras multicolores y horizontes despejados, todo esto me hace enmudecer.

Nos dice nuestro guía, Werther, que los niños no saben lo que quieren. Es algo en lo que están de acuerdo todos los doctos, maestros de escuela y los preceptores, pero que también los adultos, a semejanza de los niños, andan dando tumbos por este mundo sin saber, igual que ellos, de dónde vienen ni a dónde van, y que del mismo modo no actúan guiados por verdaderos propósitos, sino por las galletas y las tartas y por la vara de abedul. Eso nadie quiere creerlo y, sin embargo, a mí me parece que es una realidad que se palpa con las manos. Te concedo de buena gana, pues sé lo que me responderías a esto, que los más felices son los que viven al día, igual que los niños, arrastrando sus muñecos de un lado a otro, vistiéndolos y desvistiéndolos y rondando con gran respeto el cajón en el que mamá ha escondido los dulces hasta que por fin se hacen con lo que tanto deseaban. Y entonces lo devoran a dos carrillos exclamando: ¡más! Son criaturas felices. También les va bien a quienes otorgan pomposos títulos a sus míseras ocupaciones o incluso a sus pasiones y se las pintan al género humano cual gigantescas empresas destinadas a su salvación y bienestar. Afortunado el que pueda ser así. Pero quien, al contrario, reconoce en su humildad a dónde conduce todo esto, quien ve cuán primorosamente el ciudadano acomodado sabe hacer de su jardincito un paraíso y cuán diligentemente el desdichado continúa jadeante su camino bajo el peso de su carga, y que tanto uno como otro no buscan sino ver un minuto más la luz de este sol, sí, el que ve esto vive tranquilo construyendo su mundo a partir de sí mismo y también es feliz porque es un ser humano. Y además, limitado como es, sigue conservando en su corazón una dulce sensación de libertad y de poder abandonar esta cárcel cuando quiera. Unos días después, en este itinerario, vuelve a dirigirse a nosotros y expresa que lo que hace poco nos decía de la pintura, seguro que puede aplicarse también al arte de la poesía. Se trata solo de reconocer lo excelente y atreverse a expresarlo, y eso, claro está, consiste en decir mucho con poco. Hoy he visto una escena que, fielmente descrita, constituiría el más bello idilio del mundo. Pero ¿qué es todo eso de poesía, escena e idilio?

es que tenemos siempre que dar forma a las cosas cuando somos partícipes de una manifestación de la naturaleza. Si de esta introducción esperas muchas cosas elevadas y nobles, habrás vuelto a engañarte sin remedio. No es más que un joven campesino el que me ha levantado y me ha llevado a seguir tan vivo interés. Como de costumbre, lo contaré mal y tú, como de costumbre, creo yo, lo encontrarás exagerado. Y eso, otra vez y siempre, es lo que causa las rarezas. Pues en el ámbito de lo exagerado, del idilio y de las pasiones, encontramos ese otro extremo a lo largo de este camino. Escuchemos las partes tituladas Romeo y Julieta y Muerte de Tebaldo de la suite Opus 64 del ballet Romeo y Julieta de Sergei Prokofiev. Es la grabación realizada por la Orquesta Sinfónica de Chicago bajo la dirección de Ricardo Muti.

Nos quedábamos con esa relación de la palabra del joven Werther en contraste con la música de Prokofiev. A su catálogo pertenece Romeo y Julieta y Muerte de Tebaldo, de la suite Opus 64 del ballet Romeo y Julieta. Acabamos de escucharlos en la grabación realizada por la Orquesta Sinfónica de Chicago bajo la dirección de Ricardo Muti. No deja de avanzar en este trayecto que nos tiene en vilo por la profundidad de su reflexión que se va acercando cada vez más al amor que siente. El 21 de junio de ese mismo año, 1771, escribe que vive días tan felices como los que Dios reserva a sus santos. Y sea de mí lo que sea, no puedo decir que no he disfrutado de las alegrías, de las más puras alegrías de la vida. El 18 de julio se pregunta qué sería de nuestro corazón en un mundo sin amor. Pues lo mismo que una linterna mágica sin luz. Apenas pones en él a una lamparita, un sinfín de imágenes de todos los colores resplandece en tu blanca pared. Y aunque no sean más que eso, fantasmagorías pasajeras, seguirán haciéndonos felices cada vez que nos coloquemos frente a ellas como niños y nos hechicen esas maravillosas apariciones. Mercedes García, en el control de sonido, y María del Ser, al micrófono, nos despedimos aquí, mirando en la lejanía a nuestro guía, Werther, quien se aleja ya diciéndonos que en la naturaleza humana tiene sus límites. Puede soportar la alegría, la pena, el dolor hasta un determinado grado y se derrumba en cuanto lo ha sobrepasado. Por eso, no se trata de cuestionar si uno es débil o fuerte, sino de si es capaz de resistir la medida de su sufrimiento.

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5: Bienvenidos una semana más a una nueva transmisión de nuestros conciertos de verano. Recibid un cordial saludo de Carlos Sandúa al inicio de este espacio en el que nos vamos a trasladar hasta la iglesia de Verbier, en Suiza, porque el pasado 30 de julio tuvo lugar en esa fabulosa cita camerística que es el prestigioso Festival de Verbier un concierto en el que hoy escucharemos a una destacada nómina de solistas. Son solistas de primera fila, músicos de nivel internacional, pero muy jóvenes, referentes de la nueva generación. Entre ellos destaca el fenómeno surcoreano del piano, Yushan Lim, que con tan solo 21 años estará acompañado por nombres tan distinguidos como el clarinetista Pierre Genison y el violista Timothy Ridout. Estos tienen un poco más edad, tienen 30, 40 años respectivamente, pero también otros músicos que aparecerán en el programa de concierto de hoy serán los violinistas Daniel Lozakovich y Paloma So, que tienen 25 y 21 años respectivamente, y el violonchelista Kian Soltani. En resumen, una media de menos de 30 años entre estos seis brillantes músicos a los que escucharemos en un programa del que avanzamos resumidamente el contenido. Consta de dos obras. La primera parte, Pierre Genison y Timothy Ridout con Sung-wook Kim al piano, que no ha mencionado antes el pianista surcoreano Sung-wook Kim, nos ofrecerán las ocho piezas para clarinete, alto y piano, opus 83 de Max Bruch. Y después el plato fuerte llegará tras la pausa con la fuerza expresiva del quinteto con piano en do mayor, la opus póstuma de Nikolai Metner, interpretado por Daniel Lozakovich, Paloma So, Timothy Ridout, Kian Soltani y aquí sí Yushan Lim al piano. Vamos a recibir este concierto gracias a la grabación realizada por la Corporación Radio Televisión Suiza y a las labores de producción y de enlace de nuestras compañeras aquí en el departamento de la UER de Radio Clásica, Clara Sánchez y Ana Reina. Bien, pues el concierto en el Festival de Verbier el pasado 30 de julio comenzaba con las ocho piezas para clarinete, viola y piano, opus 83 de Max Bruch, que fueron escritas en 1910. El compositor creó este ciclo en Berlín durante sus últimos años de vida, motivado por las capacidades técnicas y expresivas de su hijo Félix, quien era clarinetista profesional. La música europea en ese momento se adentraba en la atonalidad, también con las primeras vanguardias, y mientras Bruch se afirmaba conscientemente en el romanticismo tardío. El compositor alemán, nacido en Colonia en 1838 y formado en la tradición germánica del siglo XIX, se mantuvo así firme en la corriente estética conservadora, junto a figuras como Johannes Brahms. Frente a las transformaciones armónicas de sus contemporáneos, el autor defendió hasta el final de sus días la primacía de la claridad formal y del lirismo cantabile. volvamos a la obra que nos ocupa, esas 8 piezas para clarinete, viola y piano, opus 83 de Max Bruch, aunque hay que decir que el propio autor permitió sustituir el clarinete por el violín y la viola por el violonchelo. Nosotros vamos a escuchar estas 8 piezas en su versión original, es decir, clarinete, viola y piano, una combinación poco habitual en el repertorio de cámara, que encuentra sus únicos precedentes o antecedentes directos en el trío Kegelstadt, el Kegel 498 de Mozart, y en la opus 138 de Robert Schumann. Pero Bruch, en lugar de diseñar este trío con una gran estructura cíclica de concierto, prefirió la forma de miniatura introspectiva y así articula la obra en esos 8 episodios mencionados, que tienen los siguientes títulos, o más bien acotaciones de carácter y tempo: 1 andante, 2 allegro con moto, 3 andante con moto, 4 allegro agitato, 5 melodía rumana andante, 6 canto nocturno andante con moto, 7 allegro vivace ma non troppo y 8 moderato. Desde el Festival de Verbier, en Suiza, vamos a escuchar las 8 piezas para clarinete, viola y piano, opus 83 de Max Bruch, interpretadas por Pierre Jennison, clarinete, Timothy Ridot a la viola y Sung-wook Kim al piano.

Aplausos para Pierre Jennison al clarinete, Timothy Ridout a la viola y Sun-Wook Kim al piano, después de interpretarnos las 8 piezas para clarinete, viola y piano, Opus 83 de Max Bruch.

Continuamos ofreciéndoos este concierto celebrado el pasado 30 de julio de 2026 en la iglesia de Verbier, en Suiza. Se trata de una velada de música de cámara enmarcada en el Festival de Verbier con la participación de jóvenes figuras internacionales. La grabación nos llega a través de la radiotelevisión suiza y a través del programa de intercambio de conciertos de la Unión Europea de Radiotelevisión. Bien, turno ahora para el precioso quinteto con piano en do mayor de Nikolai Metner, una obra poco programada, considerado el testamento musical y la síntesis de toda su vida creativa. El propio compositor tardó décadas en completarlo. Nikolai Metner nació en Moscú en 1880, se formó en el conservatorio de su ciudad natal bajo la guía de Sergei Taneyev y desarrolló un lenguaje ajeno a las modas de su tiempo. Tras abandonar Rusia a raíz de la Revolución de 1917, se estableció de forma definitiva en Inglaterra. Es cercano en generación a su amigo Sergei Rachmaninov y su estética musical combina la expresividad eslava con un rigor estructural de raigambre germánica, rasgo por el cual la crítica lo definió o lo tildó en ocasiones como el Brahms ruso. Bueno, pues de Nikolai Metner vamos a escuchar el quinteto con piano en do mayor, como os decía, una de las obras de gestación más prolongadas en la música de cámara. Concebido hacia 1903 en Moscú, el compositor no daría por terminada la partitura hasta 1949, ya en su exilio en Londres, apenas 2 años antes de que le llegara la muerte. Esta obra es, por tanto, un auténtico testamento espiritual del creador. Destaca por una marcada dimensión litúrgica, porque apoyada en referencias al canto ortodoxo ruso, en inscripciones bíblicas manuscritas en la partitura y la presencia sutil del motivo Dies Irae, convendrá prestar atención al segundo movimiento, donde se suceden las respuestas antifonales entre las cuerdas y el teclado, y éstas evocan el canto coral antes de desembocar en sucesivas ocasiones en un gran tema melódico que se asemeja a un himno. Pero además de esto, nos encontramos en este extenso movimiento en el segundo también partes contrastantes en cuanto a tempo, a carácter, incluso pasajes más misteriosos e indeterminados. Así pues, articulado en 3 movimientos, con los 2 últimos, ese segundo y el tercero y último, enlazados sin pausa, resulta admirable cómo el piano y el cuarteto de cuerda se funden o dialogan sobre centros tonales no claros antes de alcanzar el do mayor definitivo, que señala por otra parte la tonalidad principal y que da también nombre a la obra. Quinteto con piano en do mayor, opus póstumo de Nikolai Metner, en la estupenda versión que ya nos brindan desde el Festival de Verbier Daniel Lozakovich al violín, Paloma So al violín segundo, Timothy Ridot a la viola, Kian Soltani al violonchelo y Yushan Lim al piano.

Aplausos para Daniel Lozakovich y Paloma So a los violines, Timothy Ridot a la viola, Kian Soltani al violonchelo y Yunshan Lim al piano, que nos ofrecían en sus tres movimientos, los dos últimos fundidos entre sí, a saber, uno molto plácido, dos andante con moto y tres finale allegro vivace, el quinteto con piano en do mayor, opus póstumo de Nikolai Metner.

larga ovación para estos intérpretes. Algo más de 4 minutos en nuestra grabación de aplausos, pero todavía se prolongaron más en el tiempo, todavía continuaban los aplausos antes de que se desvanecieran en la grabación en la iglesia de Verbier, en Suiza, velada de música de cámara enmarcada en el Festival de Verbier, concierto celebrado el pasado 30 de julio. Hermosísimo el quinteto con piano en do mayor, opus póstumo de Nikolai Metzner. Como os comentaba antes, el compositor ruso comenzó los primeros bocetos en 1903 y 1904, pero no concluyó la partitura definitiva hasta 1949, poco antes de su fallecimiento, que ocurrió en Londres el 13 de noviembre de 1951, a los 71 años de edad. Con los contundentes e intensos aplausos dedicados al quinteto con piano en do mayor de Nikolai Metzner, finalizaba el concierto que os hemos ofrecido en la transmisión de hoy, un concierto celebrado ese pasado 30 de julio en la iglesia de Verbier en Suiza, dentro del Festival Verbier, en el que hemos tenido oportunidad de escuchar, además de este quinteto, antes las 8 piezas para clarinete, viola y piano, opus 83 de Max Bruch, interpretadas por Pierre Jennison, clarinete, Timothy Ridout a la viola y Sundwolk Kim al piano. Recibíamos esta grabación gracias a la Radio Televisión Suiza y a las labores de producción y enlace de nuestras compañeras aquí en el departamento UER de Radio Clásica, Clara Sánchez y Ana Reina.

Continuamos en Concierto de Verano, escuchando algunas músicas más, hasta que nuestros compañeros de Vistas al Mar nos releven a las 10 de la mañana, a las 9 en Canarias, con esas fantásticas selecciones musicales. Nosotros nos vamos a quedar ahora con Nikolai Metner. Nos hemos quedado con ganas de este compositor, no tan conocido, a menudo eclipsado por su coetáneo Rachmaninov, del que se decía que dominaba, de Metner, la sonata clásica, que nació con ella bajo el brazo, decía Taneev, y la sonata Reminiscenza, la opus 38, número 1, es el testimonio perfecto de la maestría en el arte de la composición de la sonata, nacida a partir de motivos breves, soggetti anotados y olvidados durante años en sus cuadernos. Esta obra, fluida y de un solo movimiento, es una reflexión melancólica sobre la memoria. Metner entreteje un contrapunto deslumbrante con pasajes que evocan danzas cortesanas, atmósferas difusas y repentinos estallidos de apasionado virtuosismo. La pianista Anna Vinitskaya aborda con una claridad magistral esta sonata Reminiscenza, opus 38, número 1, de Nikolai Metner.

Escuchábamos la sonata para piano número 1 en la menor, opus 38, la sonata Reminiscenza de Nikolai Metner en la versión al piano de Anna Vinitskaya. De la introspección poética de Metner vamos a avanzar hacia otra figura fundamental de la música rusa del siglo XX, Nikolai Myaskovsky, considerado el padre de la sinfonía soviética. Myaskovsky comparte con Metner ese arraigo a la gran tradición clásica. Bien, pues escrita entre 1948 y 1949, poco antes de su muerte, la obra que escucharemos, que es la sonata para violonchelo y piano número 2 en la menor, la opus 81, es un testamento musical de Myaskovsky. Está estructurada en tres movimientos, uno allegro moderato, con un diálogo amplio y fluido donde el violonchelo despliega un lirismo cálido y nostálgico, después el andante cantabile, donde tenemos toda la belleza expresiva de una romanza íntima, y se cierra con el allegro con espíritu enérgico y rítmico con toques del folclore ruso que culmina la partitura con brillante vitalidad. Vamos a escuchar en la versión de Dmitri Fretschmann al violonchelo, con Mila Balabskaya al piano, la sonata para violonchelo y piano número 2 en la menor, opus 81 de Nikolai Myaskovsky.

0: en la interpretación de Dmitri Fretschmann al violonchelo con Mila Balabskaya al piano, hemos escuchado del compositor ruso Nikolai Myaskovsky la sonata para violonchelo y piano número 2 en la menor, opus 81, en sus tres movimientos: 1 allegro moderato, 2 andante cantabile y 3 allegro con espíritu. Hasta aquí nuestro tiempo de hoy en Concierto de Verano. Os espero mañana, si así lo deseáis, desde el Auditorio Pau Casals del Vendrell, en Tarragona, para escuchar un nuevo concierto desde el Festival Internacional Pau Casals. De momento, en Radio Clásica, continúa, como siempre, la música. Os desea una feliz jornada Carlos Sandúa, quien estuvo con vosotros durante este Concierto de Verano. Hasta pronto.
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0: Hola, ¿qué tal? Muy buenos días. Son las 10 de la mañana, las 9 en Canarias, así que bienvenidas, bienvenidos. Hoy, lunes 24 de agosto, nos detenemos en el concepto de lo liminar, proveniente del latín liminaris, y cada vez más extendido en su uso lingüístico derivado del inglés liminal. Bueno, según el diccionario de la lengua española, es lo perteneciente o relativo al umbral o a la entrada.
1: Pues así lo adoptamos aquí, en este programa, para reflejar todos aquellos ángulos en los que la música clásica amplía sus límites con otro tipo de géneros, algo más contemporáneos.
0: Nos gusta pensar que algunos compositores e intérpretes que tenemos preparados para hoy, como Jean Baptiste o Eugene Cicero al piano y Gustavo Santaolalla a la guitarra, pues ellos expanden la ortodoxia clásica para hacernos disfrutar quizá de una nueva perspectiva sonora que no nos habíamos planteado. Así que hoy nos proponemos dejar al lado los paradigmas para disfrutar con plenitud de la música.
1: Al fin y al cabo, ¿no es este uno de nuestros lenguajes más universales?
0: En estas dos horas, en Vistas al Mar, en el primer tramo, estaremos hasta las 12 de la mañana, a las 11 en Canarias. A este lado de las ondas, Susana Rincón en el control de sonido y Santi Carrasco y Yolanda Criado al micrófono.
1: Y nos vamos a ir hasta la ciudad que nunca duerme, Nueva York, para escuchar dos piezas breves del compositor y pianista Jean Baptiste, originario de Luisiana, Nueva Orleans.
0: Aunque su identidad musical está intrínsecamente relacionada con el sur de Estados Unidos, su formación en la Juilliard School of Music le llevó a Manhattan a trabajar más de un lustro en la Ed Sullivan Theater como director de la banda en el Late Show de Stephen Colbert. Actualmente es el director creativo del Museo Nacional de Jazz en Harlem.
1: Vamos a escuchar sus movimientos 11 del propio autor al piano y Michelle Ross al violín y el movimiento 18 con Baptiste al piano.

0: Estabas escuchando los temas titulados Movements 11 y Movements 18 del propio John Batiste con Michel Ross, al violín en el primer caso. Ambos aparecen en el álbum de estudio The Nominated Collection de 2026.
1: Si el carisma y carácter polifacético de John Batiste le han valido una aparición estelar en el último fenómeno cinematográfico, donde confluyen moda, comunicación y pullitas contra a los tecnooligarcas de nuestro tiempo. Y si no lo has adivinado todavía, efectivamente, estamos hablando del Diablo Viste de Prada 2.
0: Pero apariciones estelares aparte, John Batiste es un compositor pianista y también vocalista que cuenta con 8 premios Grammy y no tiene miedo a utilizar su posición privilegiada en el mundo de la música para hacer alegatos además bastante potentes en defensa de la creación humana como proceso artístico frente a la inteligencia artificial.
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0: Bueno, y del piano pasamos al oboe. Wolfgang Amadeus Mozart compuso para él el concierto para oboe Kegel 271. Estamos hablando del oboísta y compositor italiano Giuseppe Ferlendis, que con solo 20 años pues ya fue o ya era un intérprete reconocido y realizó una gira por su país, por Italia. Estamos en el año 1776-1777, que fue cuando se unió a la orquesta del arzobispo Coloredo en Salzburgo y entabló una estrecha relación, vamos a decir, con, atención, Michael Haydn y con una importante familia de músicos, los Mozart.
1: 3 años después, hacia 1780, se estableció en Venecia y lo contrataron como primer oboísta de los teatros de San Emanuele, San Benedetto y La Fenice, y ocasionalmente actuó en otros lugares del norte de Italia.
0: Así que lo que nos espera para los próximos minutos es música para oboe, pero también para flauta y fagot. Escuchamos esta sonata en trío de Ferlendis.

0: Movimiento maestoso y rondó de esta sonata en trío para flauta, oboe y fagot número 3 en do mayor de Giuseppe Ferlendis, en las interpretaciones de Francesco Dainese, Digodini Chiacci y Flavio Baruzzi.
1: Vamos a seguir con el sonido de los instrumentos de viento, seguimos con la flauta, pero ahora de manos de Tamar Lalo, una destacada intérprete de música antigua, una flautista con una intensa actividad como solista y en agrupaciones especializadas en música antigua. Nos trae con la flauta la música del compositor Giuseppe Baldassare Sammartini.
0: Sí, que no confundir con su hermano Giovanni Battista Sammartini. Este es Giuseppe, un compositor barroco y oboísta italiano que fue concertista de oboe, publicó sonatas para flauta, conciertos, concerti grossi, etc. y dirigió la música privada del futuro Jorge III de Inglaterra. Con él nos acercamos a la música que contiene el manuscrito Sibley.
1: Este manuscrito es una fuente valiosa, una fuente musical del siglo XVIII que se conserva en la Sibley Music Library de la Eastman School of Music. Contiene más de 30 sonatas para flauta dulce y oboe compuestas por este músico italiano. Así que vamos con una de ellas, la sonata para flauta y continuo número 27 en fa mayor.

0: Con Tamar Lalo en la flauta, acompañada, entre otros, por Daniel Oyarzábal, aquí interpretando el órgano positivo. Acabamos de escuchar los cuatro movimientos de la sonata para flauta y continuo. Es el número 27 en fa mayor, sonata del compositor del siglo XVIII, Giuseppe Sammartini.
1: Sí, Tamar Lalo es titulada en música antigua, formada también en la Escuela Superior de Música de Cataluña y en los Reales Conservatorios de La Haya y Bruselas y en la Academy of Music Arts de Jerusalén. Desde el año 2010 reside aquí en Madrid. Ha desarrollado una intensa carrera colaborando con agrupaciones como La Ritirata, Euskal Baroque Ensemble, Música Ficta, Ensemble Constantinopla, Forma Antigua y Ensemble Fontegarara, entre otros.
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0: Y continuamos con la música del compositor británico George Butterworth y su pieza pastoral The Banks of Green Willow, Las orillas del sauce verde, con la interpretación de la BBC National Orchestra de Gales y Chris Rusman en la dirección.
1: Compuesta en 1913, el propio Butterworth la definió como un idilio y se convirtió, de hecho, en un auténtico himno de la era eduardiana anterior a la Primera Guerra Mundial. Sus ecos dentro de la música clásica son, vamos a decir, de profunda tristeza, pues se sabe que el compositor se alistó para luchar en el conflicto y fue asesinado años después.
0: Si el compositor destruyó muchos de sus manuscritos aún por publicar antes de asistir al frente, por lo que The Banks of Green Willow es una de las pocas piezas suyas que han sobrevivido, convertida a su vez en un himno para los caídos de su generación.

0: Escuchábamos The Banks of Green Willow, las orillas del sauce verde, de George Butterworth, con la interpretación de la Orquesta Nacional de la BBC de Gales y la dirección de Chris Rushman.
1: Butterworth reunió numerosas melodías folclóricas de la Inglaterra rural entre los años 1907 y 1909, junto a su gran amigo, también compositor, Ralph Vaughan Williams. La pieza pastoral que escuchábamos entreteje dos de esas melodías, The Banks of Green Willow y Green Bushes, arbustos verdes, y está pensada para una pequeña orquesta de cuerdas, arpa, dos flautas, dos oboes, dos clarinetes, dos fagots, dos trompas y una trompeta.
0: Seguimos con el universo sonoro ahora de la canción napolitana, y para ello recurrimos a un disco titulado A la Napoletana, Milanesque y Mascherate, un disco que contiene una selección de piezas vocales e instrumentales de la primera mitad del siglo XVI. Son piezas que están vinculadas, como decimos estilísticamente, a la tradición napolitana.
1: En el año 1537 se publica La canzone milanesque a la napolitana de Johannes de Colonia, una obra que consolidó un repertorio, de forma que poetas y compositores napolitanos, influenciados por los hábitos de los improvisadores locales, compusieron piezas de carácter popular, pero arraigadas en una refinada tradición musical.
0: Así que vamos a intentar sumergirnos a esta hora de la mañana, pues, en ese universo sonoro, con la interpretación del conjunto Sonare e Cantare, un conjunto de música antigua con la voz de Francisco Orozco, que es además laudista y director de esta formación. En este trabajo hacen piezas instrumentales que presentan los sonidos de instrumentos de la época, como el laúd, la viella, la corneta, la flauta dulce y varios instrumentos de percusión.

0: Con la voz de Francisco Orozco y el conjunto Sonare Cantare, escuchábamos una selección de piezas napolitanas del siglo XVI, entre ellas Chila Gallarda de Domenico da Mola o Gallarda la Lavandera de Giorgio Mainero.
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0: Continuamos en la sintonía de Radio Clásica, aquí en Vistas al Mar, que como parte de la programación de verano está formada por una selección musical variada. Cada día, compañeros de la emisora, vamos preparando, adaptando a diferentes estéticas, compositores y gustos musicales. Continuamos hasta que den las 12, las 11 en Canarias, ahora con música del compositor armenio Aran Khachaturian. Y vamos concretamente con el acto tercero, Adagio de Espartaco y Frigia, del ballet Espartaco. Eso sigue en un arreglo de Yuri Grigorovich para el Teatro Bolshoi de Moscú, allá por 1968.
1: El arreglo de Grigorovich es aquí importante porque redefinió el ballet y se convirtió en la versión definitiva para representar esta obra maestra. El adagio surge como un pas de deux, un dueto, generalmente hombre y mujer, apasionado entre Espartaco y su mujer Frigia. Celebra su breve encuentro y la libertad que saborean previa al trágico destino que les aguarda. Vamos a escuchar, como decía Yolanda, este acto tercero, el adagio de Espartaco y Frigia, con la Rias Kammerchor al coro, la Deutsche Sinfonieorchester de Berlín y Mikhail Kuroski en la dirección.

0: Estabas escuchando un fragmento del ballet Espartaco, en concreto el acto tercero, el adagio de Espartaco y Frigia, del compositor Aram Khachaturian, con arreglo de Yuri Grigorovich.
1: Como decíamos en la introducción, este arreglo de Grigorovich para la producción de 1968 en el Teatro Bolshoi se desprendió principalmente de la puesta en escena para enfocarse pues, en la profundidad psicológica y en el poderío atlético de sus protagonistas, encarnados originalmente por Vladimir Vasiliev y también por Ekaterina Maksimova.
0: Continuamos con la obra Quiet City, la ciudad silenciosa, de Aaron Copland. En el año 1940, el compositor escribe esta obra dramática que consiste en una pieza breve e introspectiva basada en la música escrita para la obra de Erwin Shaw sobre la crisis de la mediana edad de un hombre de negocios.
1: Esta música que nos va a sumergir en un ambiente bastante tranquilo, podemos decir, tranquilo y relajado, con ese timbre a veces silencioso de la trompeta. Aparece la trompeta y el corno inglés en la melodía principal, acompañada por una orquesta de cuerdas y además con un pianísimo, que es como comienza, pues es una pieza que ha tenido un éxito especial en la producción de este compositor neoyorquino del siglo XX. Compositor, pianista y director. Escuchamos Quiet City, Ciudad Silenciosa.

0: Quiet City, ciudad silenciosa para trompeta, corno inglés y cuerdas del compositor Aaron Copland con la orquesta de la Radio Televisión de Canadá y Mario Bernardi en la dirección.
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0: Pues vamos a continuar con un ejemplo de virtuosismo iberoamericano, concretamente con el compositor mexicano Arturo Márquez y su concierto para violín, del que hemos seleccionado el fandango. Concretamente, el tercer movimiento, Fandanguito, en la interpretación de Anne Akiko Meyers al violín, Los Ángeles Philharmonic, y la dirección es la de Gustavo Dudamel.
1: El concierto fue encargado directamente por Anne Akiko Meyers, una violinista californiana considerada compañera indispensable de compositores contemporáneos, tales como Philip Glass, Arvo Pärt o el propio Arturo Márquez.
0: Meyers debutó a los 12 años en la New York Philharmonic, se formó en la Juilliard School of Music y grabó su primer disco en el conocido Abbey Road Studios a los 18 años. La violinista ha publicado pues más de 40 álbumes y suele conseguir alcanzar el número uno en las listas Billboard de música clásica. Además, de este género ha colaborado con numerosos artistas de jazz. Pero como decíamos, vamos a esa música de Márquez, escuchamos el concierto para violín Fandango, concretamente el tercer número, Fandanguito.

0: Tercer movimiento, fandanguito del concierto para violín, fandango, del compositor mexicano Arturo Márquez y las interpretaciones de Ana Kiko Meyers al violín, Los Angeles Philharmonic y Gustavo Dudamel en la dirección.
1: Una pieza que lo que explora son los ritmos tradicionales mexicanos y que se interpretó en directo en 2021 en el icónico anfiteatro Hollywood Bowl de Los Ángeles. El movimiento lo que rinde es un homenaje al fandanguito huasteco, que es un género de música tradicional del este mexicano y que emplea cadencias de violín y síncopas bastante complejas.
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1: Y ahora continuamos con la música para el cine, con la maravillosa banda sonora de Gustavo Santaolalla para Brokeback Mountain de 2005 del director taiwanés Ang Lee.
0: El compositor argentino se llevó numerosísimos premios, entre los que destacan el Oscar a Mejor Banda Sonora Original. Con una apuesta minimalista de guitarra, Santaolalla alterna acordes, marca de la casa, muy propios del autor, y temas folk interpretados por artistas estadounidenses legendarios. Esto que vamos a escuchar se titula Brokeback Mountain 1, 2 y 3.

0: Estabas escuchando los temas Brokeback Mountain 1, 2 y 3 de forma consecutiva del compositor argentino Gustavo Santaolalla para la película homónima del director taiwanés Ang Lee. Una película, Brokeback Mountain, que representaba allá por principios de los años 2000 y acaso validaba para muchos de nosotros formas de amar diferentes a las que la mayoría de películas nos tenían acostumbrados. Legendarias son ya las actuaciones del cuarteto compuesto por Heath Ledger, Jake Gyllenhaal, Anne Hathaway y Michelle Williams.
1: Lo cierto es que Santaolalla sintió una conexión inmediata con el guión, que siempre vio, abrimos comillas, como una historia universal más allá de la orientación sexual de los personajes protagonistas. Y es que además compuso la banda sonora en su totalidad, sin haber visto ningún plano del filme, algo muy poco habitual en cine, basándose, por tanto, en su reacción emocional al guión. Y esto lo aprovechó el director Ang Lee, que iba poniendo la banda sonora para inspirar a los actores a medida que se desarrollaba el rodaje. Un peliculón, la verdad.
0: Peliculón. Bueno, vamos a cambiar de tono y vamos a cambiar de tercio también. Y nos vamos con música vocal del compositor Morten Lauritsen con su Lux Eterna del año 1997, de la que haremos una selección, ya que la duración de la obra es de aproximadamente media hora.
1: Sí, este compositor estadounidense, galardonado con la Medalla Nacional de las Artes, dedicó su vida a escuchar en profundo silencio su canto interior, creando obras corales de una belleza sublime para, como él decía, que el mundo las escuche y las cante.

1830, y un par de años después Mendelssohn la revisó nuevamente. Para su composición se inspiró en una visita a Escocia, a la isla inhabitada de Staffa, en la que quedó fascinado por el paisaje y en concreto por el eco de las olas en la cueva de Fingal. Y es que la formación hexagonal basáltica de la cueva favorece una acústica natural muy especial. Así que vamos con ella, vamos con la obra de las Hébridas, este opus 26, La cueva del Fingal.

0: Estabas escuchando la obertura, las Hébridas, la cueva o la gruta de Fingal, el opus 26 del compositor alemán Felix Mendelssohn. Interpretaba la Orquesta Sinfónica de Londres bajo la dirección de Claudio Abbado.
1: Mendelssohn tituló su obra como The Lonely Isle inicialmente, aunque luego modificó el título a Las Hébridas, que es como lo veíamos aquí. Publicaciones tempranas de la pieza emplearon el nombre de la cueva de Fingal, lo que motiva que se utilicen ambos títulos a día de hoy.
0: Parece que el compositor quedó tan fascinado por lo que había visto que le envió una misiva a su hermana, incluyendo los primeros compases de la melodía. Esta encapsula de forma fidedigna ese vaivén constante de las olas del mar y cómo resuena en el interior de la cueva.
1: Y si empezábamos con el toque contemporáneo del pianista y compositor neo-orleanés John Batiste, vamos a seguir nuestro programa de hoy con el toque jazzístico del pianista rumano Eugen Cicero. Esto es Erbarme dich, mein Gott, ten piedad, Dios mío, que es una pieza compuesta por Johann Sebastian Bach, con Eugen Cicero al piano, Peter Witte al contrabajo y Charlie Antolini en la percusión.

0: Pues con esta propuesta a partir de la Pasión según San Mateo de Johann Sebastian Bach, con Eugene Cicero al piano y Peter White con trabajo y Charlie Antolini en la percusión, nos despedimos.
1: Pues no tenemos tiempo para más. Hemos llegado al final de este primer tramo de Vistas al Mar, en el que nos ha acompañado Susana Rincón en el control técnico, Yolanda Criado y Santi Carrasco al micrófono.
0: Hasta mañana.
1: Hasta luego.
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Muy buenas tardes, seguimos en directo en Radio Clásica cuando son las 12 en punto del mediodía, 11 en Canarias. Comenzamos aquí nuestra segunda parte de Vistas al Mar. Tomamos el relevo de nuestros compañeros Santi Carrasco y Yolanda Criado para seguir ofreciéndoos la mejor música de todos los tiempos. Hoy con Rodrigo Vázquez de Prada en los mandos técnicos y con quien nos habla David Herbás, esperando que elijáis nuestra compañía en este lunes que comienza esta última semana de agosto. ¿Todo en orden? Pues comenzamos con un ejemplo de cómo la música por sí misma puede contarnos historias, aunque no entendamos el idioma del texto. Don Giovanni intenta engatusar a Cerlina, una campesina que está a punto de casarse con su prometido. Para ello, el conde usa una melodía noble y firme. Esta no tarda en hacer su efecto y rápidamente introduce a Cerlina en su juego de seducción, donde las frases ahora se vuelven más cortas. La duda se convierte en una decisión tomada por parte de Cerlina, la de irse con Don Giovanni. Es entonces cuando unen sus voces y cantan juntos a dúo. Una vez más, Mozart siendo Mozart.

La mezzosoprano Cecilia Bartoli junto al bajo barítono Brian Terfel nos ofrecían este dueto La ci darem la mano de la ópera Don Giovanni, que es el 527 de Mozart, estrenada en Praga el 29 de octubre de 1787. Les acompañaba la orquesta de la Academia Nacional de Santa Cecilia, dirigida por Myung Woon Chung. Este dueto se hizo muy popular ya desde su estreno y no tardó en convertirse en un tema para el desarrollo de variaciones para otros compositores. Uno de los más destacados lo encontramos en el joven polaco Frédéric Chopin, quien a los 17 años compuso unas variaciones sobre este tema. La obra es de una magnitud colosal. Técnicamente pocos se atrevían a abordarla cuando fue compuesta. La joven Clara Schumann fue una de las pocas que se atrevió con éxito. Por cierto, fue al escuchar esta obra cuando Robert Schumann dijo su célebre frase referente al compositor polaco: «Me quito el sombrero, caballeros, he ahí un genio». La obra está conformada por una introducción, un tema, el tema de la ci darem la mano, y cinco variaciones, con una coda al final a la polaca. Claudio Arrau al piano, junto a la Orquesta Filarmónica de Londres, con Eliahu Imbal a la batuta, nos ofrecen ya estas variaciones sobre La ci darem la mano de Don Giovanni de Mozart, opus 2 de Frédéric Chopin.

0: En 1827, con 17 años, componía Frédéric Chopin estas variaciones sobre el Lachidar en la mano de Don Giovanni de Mozart, su opus 2. La escuchábamos en la magistral interpretación de Claudio Arrau al piano junto a la Orquesta Filarmónica de Londres, dirigida por Eliahu Imbal.
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0: Entre 1935 y 1936 compone el mexicano Carlos Chávez su obra más popular, la Sinfonía número 2, la cual lleva el sobrenombre de Sinfonía India. La orquestación de esta obra incluye instrumentos de percusión indígenas que tienen su equivalencia en las orquestas modernas, pero que Chávez insistía en que siempre que fuese posible se usasen esos instrumentos originales. Los principales temas que aparecen en la sinfonía provienen de tres pueblos indígenas, los Huichol, los Yaqui y los Sen. Os dejamos con esta Sinfonía India, Sinfonía número 2, de Carlos Chávez, en la grabación realizada por el propio Chávez en 1966, dirigiendo a la Orquesta Sinfónica Nacional de México.

Era la Sinfonía India, Sinfonía número 2 de Carlos Chávez, con el compositor al frente de la Orquesta Sinfónica Nacional de México. Y cambiamos de vista marítima, navegando desde el Caribe hacia el Mediterráneo, hacia la isla de Cerdeña, donde se sitúa la localidad de Santu Lussurgiu. Allí el canto más típico y la atracción principal de la Semana Santa del lugar es el canto del Miserere. Está pensado esencialmente para las procesiones y se canta el jueves por la tarde durante el traslado del crucifijo de la iglesia del Carmelo a otra iglesia del pueblo y el viernes por la tarde tras la reposición del crucifijo en la iglesia del Carmelo. Es famoso por sus dificultades técnicas, pero también por la emoción del texto que los cantantes deben transmitir. Durante la procesión, el pueblo se sume en la oscuridad y los fieles portan antorchas. El único sonido que se oye entonces es el canto del Miserere.

0: Roberto Iriu, Antonio Migueli, Mario Corona y Giovanni Ardu nos interpretaban este famoso Miserere de Santu Lussurgiu, este canto a tenore de la isla de Cerdeña.
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El histórico pianista Wilhelm Kempff es mundialmente conocido por sus memorables grabaciones de las sonatas y conciertos para piano de Beethoven, las sonatas de Schubert o las obras más importantes de Robert Schumann. Lo que no todo el mundo sabe es que también era compositor. Vamos a comprobarlo escuchando su sonata para piano en sol menor, opus 47. Se divide en tres movimientos: preámbulum, scherzo e introducción y tocata. La versión es la de la pianista Edith Biret.

Aquí teníamos a la mítica pianista Idil Biret, de la que estoy seguro que todos o casi todos tenemos algún CD suyo interpretando tanto las obras más típicas del repertorio pianístico como las rarezas que solamente tiene grabadas ella. Este era el segundo caso, aunque es cierto que al menos he encontrado dos grabaciones más, además de esta, de la obra que acabamos de escuchar, que no es otra que la Sonata para piano en sol menor, opus 47, del pianista y ahora también sabemos que compositor Wilhelm Kempff. Y seguimos en Vistas al Mar, ahora con un compositor que vivió en pleno clasicismo. Hablamos de Antonio Rossetti, quien nació alrededor de 1750 en el norte de Bohemia. Un error común en las fuentes antiguas fue afirmar que su verdadero nombre era Anton Rosler. Sin embargo, crónicas de la época escritas por personas de su círculo cercano insisten en que nunca se llamó así, sino que desde su nacimiento fue Rossetti. Compuso más de 400 obras entre sinfonías, sonatas, música de cámara y conciertos. A finales de la década de 1770, su música ya se vendía a través de la editorial de Breakoff en Leipzig. Entre 1781 y 1782 realizó un exitoso viaje a París, donde sus sinfonías formaron parte del repertorio estable de los prestigiosos Concerts de Spirituel. Falleció el 30 de junio de 1792 en Ludwigslust y, según las crónicas, por agotamiento derivado de una prolongada enfermedad respiratoria. Su gran contribución miraba hacia los instrumentos de viento, especialmente hacia la trompa, técnica de la cual ayudó a evolucionar gracias a los conciertos y a las obras de cámara, donde incluía partes de trompa que requerían una exigencia técnica muy avanzada. Vamos a comprobarlo aquí con este concierto para dos trompas y orquesta en fa mayor. Nos lo ofrecen Klaus Wallendorf y Sarah Willis a las trompas junto a la Orquesta Sinfónica de Baden-Baden y Friburgo dirigida por Holter Schöder-Schöbeck. Escuchamos ya los tres movimientos de este concierto, que son grave, allegro con brío, andante y rondó allegretto.

0: Klaus Wallendorf y Sarah Willis a las trompas junto a la Orquesta Sinfónica de Baden-Baden y Friburgo, dirigida por Holter Schroeter-Schiebeck. Nos acaban de ofrecer el concierto para dos trompas y orquesta en fa mayor de Antonio Rossetti, que se dividía en los movimientos grave, allegro con brío, andante y rondó allegretto. Por cierto, otra curiosidad sobre Antonio Rossetti es que compuso un requiem en la memoria de la muerte de Mozart. Y además, pues Rossetti nunca sabía que moriría 6 meses después de este.
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y nos centramos ahora en una de las figuras musicales más interesantes de la España de la primera mitad del siglo XX. Nos estamos refiriendo a la segoviana María de Pablos, nacida en 1904. La historia de María de Pablos nos deja un poco, siempre un poco tristes siempre que hablamos de ella, por las luces y las sombras que tiñen su biografía. En 1914 se traslada a Madrid junto a toda su familia y allí ingresa en el Conservatorio de la capital y tras unos años se matricula en composición con el maestro Conrado del Campo. Paralelamente a su formación musical, en 1926 consigue una plaza en Correos, donde trabajaba su padre. De aquellos años data la obra que escucharemos a continuación, el poema sinfónico Castilla, basado en el poema de Manuel Machado, fue en la época del Cid, y el cual se divide en tres partes, la llanura castellana, el Cid parte a la guerra y la niña y el Cid. Con José Luis Temes al frente de la Orquesta Sinfónica de Castilla y León, os dejamos a continuación con Castilla de María de Pablos.

0: Tras sus estudios becados en París con Paul Dicay y Nadia Boulanger, María de Pablos volvió junto a su madre a Madrid de forma repentina e inesperada. Tras algunos años reincorporada a Correos y al Conservatorio de Madrid, a mediados de los años 40, María es ingresada en un sanatorio de Carabanchel, en Madrid, donde permaneció como enferma crónica hasta su muerte en 1990. Un triste final para una de nuestras grandes compositoras, de la que conservamos muy pocas obras, entre ellas este maravilloso poema sinfónico que acabamos de escuchar, Castilla, que ha sido interpretado en vivo, como podían comprobar por los aplausos, por la Orquesta Sinfónica de Castilla y León, dirigida por José Luis Temes.
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Aquí seguimos en este segundo tramo de Vistas al Mar. Ya se va acabando nuestro tiempo, así que no hay que dejar pasar ni una sola oportunidad para escuchar música de nuestro padre creador, Herr Johann Sebastian Bach.

0: El 7 de mayo de 1747 tiene lugar en Potsdam un encuentro histórico entre Federico II de Prusia y Johann Sebastian Bach. Durante aquel encuentro, Federico le enseñó a Bach unos prototipos de pianoforte construidos por el gran organero Silbermann, y de paso le propuso que improvisara una fuga sobre un tema que el rey supuestamente había escrito con la intención de ponérselo lo más complicado posible. Ese es el origen de una obra llena de contrapuntos de todo tipo y que incluye además una sonata a trío llamada La ofrenda musical, como regalo al rey. La obra acaba con una fuga a seis voces, que es la que acabamos de escuchar en la interpretación de los miembros de la Orquesta Barroca de Ámsterdam, dirigidos todos por Ton Koopman. Y con esta ofrenda musical de Bach se acaba nuestro tiempo por hoy. Como siempre, para Rodrigo Vázquez de Prada y para quien les habla, David Cervás, ha sido un placer haber estado con vosotros en estas dos horas disfrutando de la mejor música. Mañana os esperamos de nuevo a la misma hora. ¡Sed felices!
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0: Esta es la sintonía de Radio Clásica en Radio Televisión Española y, como es costumbre a estas horas, también en redifusión nocturna de madrugada, aquí comienza el tiempo del jazz en esta casa. El tiempo, y es un placer compartirlo contigo, de los clásicos del jazz y del swing. Nos acompaña en el control técnico de sonido Rodrigo López, que tiene ya todo dispuesto para comenzar con un guitarrista, comenzar con Tal Farlow, que en el año 1954 grababa esta versión de la canción de Oscar Petty for Blues in the Closet. Nuestra bienvenida con este título, como siempre.
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imaginativo y dotado de un instinto armónico muy poco común, exigente, virtuoso y acaso, como muchos ya han afirmado, el mejor estilista después de Django Reinhardt. Nos gusta mucho siempre Tal Farlow, guitarrista, compositor estadounidense, que en el momento de grabar esta versión de Blues in the Closet, es el año 1954, mostraba un fraseo que desde Lenny Tristano y antes de Sonny Rollins, yo creo que jamás había tenido alocuciones tan dilatadas, tan precisas como las suyas. Aquí estaba con Barry Galbraith, doblando en guitarra, Oscar Pettiford era el contrabajista, el autor de la pieza también, y Joe Morello se sentaba ante la batería. No es el único guitarrista que vamos a frecuentar hoy. De hecho, si Farlow se sentía influido por Django Reinhardt y Charlie Christian, Joe Pass, que se aleja de modelos muy influyentes en su momento, también se declara un rendido admirador de estos maestros. Le escuchamos a guitarra sola y en directo, compone Cole Porter, interpreta "It's All Right With Me".

La música de Cole Porter siempre es lo más parecido, una música de cabecera, un auténtico clásico aquí en nuestros programas de jazz en Radio Clásica. Era una interpretación en directo y su responsable, el guitarrista Joe Pass, que concluyó sus días convertido en, sin duda además esto, en uno de los técnicos de su instrumento más influyentes en la historia del jazz moderno, sencillamente porque tuvo muchísima responsabilidad en eso que yo siempre llamo la definición del lenguaje de la guitarra en el bebop y en el jazz de nuestros días. De hecho, hay un camino que le conecta, que conecta a Joe Pass con el presente, se llama admiración, y es la que siente por él, siempre la ha sentido John Scofield, un guitarrista en cuyo estilo también están ahí las formas de compañeros como Bill Frisell, más contemporáneos, lógicamente, que Joe Pass, John Abercrombie, y desde luego las de viejos exploradores del instrumento, volvemos atrás, de la guitarra, como Wes Montgomery, por supuesto, y, o John McLaughlin, además un John McLaughlin del principio. Tenemos aquí un disco de Scofield, es del año 2020, que es un homenaje al bajista Steve Swallow, a su creación, y esta composición, por supuesto, de Swallow, es su versión de Radio.

Radio, eso era lo que escuchábamos, una composición de Steve Swallow, no sé exactamente en qué álbum suyo estaba, interpretada ahora, la grabación es de 2020, por el propio autor en el bajo, Bill Stewart en la batería y John Scofield en la guitarra. Un técnico este último que jamás colecciona clichés instrumentales, tampoco necesita esto, y que a cambio dibuja sus frases con los mínimos elementos, las dibuja con trazos como si de un pintor impresionista se tratase. Y pensar, esto es realmente curioso, es muy curiosa la historia, que todo comenzó una vez con Charlie Christian.

105 años habría cumplido en julio pasado este auténtico pionero que fue Charlie Christian en el arte de hacer que el sonido de su guitarra se distinguiese, saliese a primer plano en la masa sonora de una formación. Espléndidas las formas que tenían esta conocida composición de Jack Palmer y Spencer Williams. Se llama I Found a New Baby, utilizada creo incluso en una película de Woody Allen y con él titularizando además la grabación. Le vamos a escuchar ahora, en cambio, formando en la orquesta de Benny Goodman, con una composición, año 1941, por cierto, del propio Goodman y también de Charlie Christian, es Soul Flight.

Pues este era Charlie Christian haciendo en el año 1941 en el seno de la orquesta de Benny Goodman una composición de los dos, de Goodman y del propio Christian, titulada Solo Flight. Charlie Christian, que tuvo todo a su disposición, su familia al completo se dedicaba a la música para hacer lo que hizo en su vida. En realidad, y esto es muy curioso, él debutó en la orquesta de Alfonso Trent, mediaba la década de los años 30 entonces, debutó como contrabajista, un instrumento del que se deshizo para pasarse a la guitarra, que con el paso de pocos años amplificó para que pudiera escucharse en el seno de grandes formaciones, porque este precisamente era el problema que tenía la guitarra, que su sonido se empastaba y no se escuchaba, no se oía cuando sonaban los demás instrumentos. John Hammond, el cazatalentos, le vio en 1938, quedó inmediatamente fascinado, también es normal escuchar entonces a alguien tocando una guitarra eléctrica, y decidió recomendarla a Benny Goodman, y en esta orquesta empezó a formar de manera estable a partir de 1939, donde por cierto permaneció hasta su prematura muerte.

Charlie Christian de nuevo en la orquesta de Benny Goodman, finalizando los años 30 del pasado siglo, y era una composición de Jelly Roll Morton, muy conocida aquí en el programa, es King Porter Stomp. Vamos a volver a escuchar de nuevo con Benny Goodman a Charlie Christian, pero esta vez en una forma aquilatada, en formato de sexteto, aquilatada con respecto de la orquesta que oíamos. Es 1940 además. Benny Goodman toca el clarinete, Lionel Hampton el vibráfono, con Basie. Está en el piano Artie Burstyn, es el contrabajista, Nick Fatul, el baterista, y a la guitarra, obviamente, Charlie Christian. Una composición de Basie y de Goodman. Gone with What Wind.

jugaba definitivamente el título de lo que oíamos, Gone with What Wind, con el original de Herbert Murchison y Ali Burwell, Gone with the Wind. En este caso la autoría era de Count Basie y Benny Goodman, músicos que respectivamente en piano y clarinete comparecían en el sexteto que la interpretaba, completado por Lionel Hampton al vibráfono, Artie Burstyn en contrabajo, Nick Fatul en la batería y a la guitarra Charlie Christian, el músico al que hoy regresamos en esta edición de los clásicos del jazz y del swing de Radio Clásica, porque siempre hay que regresar a las fuentes. En este caso, la fuente es muy clara. Charlie Christian, el autor, el responsable de la electrificación de su instrumento, de la guitarra. Lo que escuchabas, por cierto, estaba grabado en 1940, pero un año antes, el 24 de septiembre del 39, llevaba a cabo Christian una versión de Tea for Two, una canción de Vince Joumann de Irving Cesar, en el seno del cuarteto del saxo tenor Jerry Jerome, compuesto, y así vemos lo mucho que se movía Charlie Christian, por Frankie Hines en el piano, Oscar Pettiford en el contrabajo y él, obviamente, en la guitarra. El sonido, y aviso de esto, no es bueno, pero merece la pena escucharlo.

Bueno, ya lo avisamos, un sonido bastante flojo y tampoco lo entiendo porque hay grabaciones anteriores que suenan mejor a esta, que es de 1939. Era T42 y acompañando a Charlie Christian en la guitarra, el resto de componentes del Jerry Jerome Quartet, con el titular en el saxo tenor, Frankie Hines en el piano y Oscar Pettiford en el contrabajo. Insisto, año 1939, y Charlie Christian sigue evolucionando porque en el tiempo que conoció y formó para Benny Goodman se relacionó, por ejemplo, con toda clase de personajes del recién nacido bebop. Estoy hablando de los que frecuentaban el Minton Playhouse. Hablo de Thelonious Monk, de Kenny Clarke, de Don Byers, de Dizzy Gillespie. Y también personajes, también frecuentaba personajes del swing, como Lionel Hampton.

otro, Charlie Christian y Lionel Hampton, en este título bien conocido, Flying Home, hacían seguro del metro cuadrado de escenario donde actuaban el centro, el corazón de todos los acontecimientos. Año 1939 de nuevo, y a Charlie Christian le quedan ya apenas 3 exactamente para dejarnos de forma definitiva, de forma muy prematura también, muy joven. De hecho, ni siquiera había cumplido los 26. Quedará siempre como el músico que hizo posible esta fantástica versión de Honeysuckle Rose en compañía de la orquesta de Benny Goodman.

de nuevo el año 1939, fecha de la grabación de esta versión del estándar de Fats Waller, Honeysuckle Rose, a cargo de la orquesta de Benny Goodman, en cuyo seno y de una manera muy protagónica actuaba el guitarrista Charlie Christian, el primero, como decíamos antes, realmente en hacer de la guitarra eléctrica un instrumento que se escuchaba y que podía tener su propio lenguaje. En este sentido, sus hallazgos, destapando una verdadera emancipación para su instrumento, tienen, esto lo hemos dicho muchas veces, pero es verdad, tienen un parecido con los de Steve Swallow, al que antes escuchábamos, para el bajo, con los de Jimmy Smith para el órgano Hammond, o con Jean-Louis Ponty, por ejemplo, para el violín. Los tres consiguieron para sus instrumentos la misma hazaña electrificadora alcanzada por Charlie Christian, y además Christian influyó notablemente en muchísimos guitarristas que llegaron tras él. Aquí tenemos, por ejemplo, a Herb Bellis en compañía de Oscar Peterson en el piano, de Sam Jones al contrabajo y Bob Durham a la batería, versionando de una manera fantástica una de sus composiciones más emblemáticas, 7 Come 11.

escuchábamos Seven Come Eleven de Charlie Christian en versión de uno de los muchos alumnos que Christian ha tenido desde su llegada, el blanco Herb Bellis, por supuesto guitarrista, acompañado por el trío del pianista Oscar Peterson, que en el 69, es la fecha del registro, completaban Sam Jones al contrabajo y Bob Durham ante la batería. Es imposible no divertirse, no mover los pies, al menos con esta rítmica con la que no solamente disfrutó Herb Bellis. Y digo esto porque es muy complicado entender que una gran dama del jazz vocal como Ella Fitzgerald decidiese recurrir un día en uno de sus conciertos a otro de los temas emblemáticos de Charlie Christian, Airmail Special, si no creyese que pudiera estar construyendo esta mujer algo nuevo. El scat enloquecedor, enloquecido de la Fitzgerald, simulando el fraseo de la guitarra de Charlie Christian en una de las composiciones emblemáticas del guitarrista Airmail Special durante un concierto producido en el año 1960. Billy Eckstine, a su modo, imprime algo más de velocidad a este tema y lo interpreta con su orquesta en el año 1945 en Los Ángeles. De nuevo Charlie Christian, de nuevo su impronta, influyendo en la dinámica de posteriores compañeros de profesión.

Era la orquesta de Billy Eckstine interpretando en directo una composición de Charlie Christian y Benny Goodman, Airmail Special, en el año 1945. Con ella llegamos a la conclusión de esta edición de los clásicos del jazz y del swing, en la que hemos querido volver a repasar la trayectoria del guitarrista Charlie Christian, que consiguió hacer sonar su instrumento sacándolo a primer plano en aquellas big bands de finales de los años 30 y principios de los 40 del siglo pasado. Ha transcurrido mucho tiempo desde entonces y su estilo sigue plenamente vigente. Saludos cordiales de quienes estuvimos contigo en esta hora de radio, Rodrigo López en el control técnico de sonido de este estudio 205 de Radio Clásica en Radio Televisión Española, desde cuyos micrófonos, como siempre, se dirigió a ti Luis Martín. Gracias por tu atención, hasta nuestra próxima cita.

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1: Las dos en Canarias. ¿Qué tal está? Muy buenas tardes. Mi nombre es Marta Solano. Aquí estoy con Super Fernando, un lunes más. Hola, Fer.
2: ¿Quién canta? Un quinteto de cuerda ensayando en mi salón.
1: ¿Qué haces? ¿Ese acento?
2: ¿No me ves? Soy una señora mayor inglesa y estoy encantada con un grupo de música que ha venido a ensayar a mi casa.
1: Oye, ¿por qué ensayan en casa de una señora cualquiera?
2: Pues mira, porque no son músicos, Marta.
1: Ah, vale.
2: Es una banda de atracadores disfrazados. Estamos en una película británica de los 50 y aquí
1: me
2: están.
1: Me encanta, me encanta. Oye, ¿se hacen pasar por músicos para robar?
2: Eso es, le alquilan una habitación a la señora en su casa con la excusa de que van a ensayar, pero lo que hacen es que ponen un disco con la pieza que vamos a empezar hoy una y otra vez para que la señora se crea que están tocando.
1: ¿Y de quién es la pieza todo esto?
2: Pues mira, de Boccherini, que es un italiano que acabó aquí en España, que tocaba el violonchelo y por eso en sus quintetos, pues en vez de dos violas, metía dos chelos, que era algo muy rarito en la época.
1: Vaya, un adelantado a su tiempo. Pues os dejo con clásicos populares y esta fantástica historia. Nos escuchamos en una hora.
2: Adiós,
1: en las tardes.
2: Adiós, Marta.
1: Adiós, adiós, adiós, bye, bye.
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2: ¿Qué tal? Bienvenidas, bienvenidos a Clásicos Populares. La película es El Quinteto de la Muerte y la pieza que suena todo el rato en ese disco es el minueto del Quinteto de Cuerda en Mi Mayor de Luigi Boccherini. Boccherini era chelista y trabajó buena parte de su vida para la familia real española, para el infante Don Luis, el hermano de Carlos III. Y como él mismo era intérprete de violonchelo, componía sus quintetos incluyendo dos violonchelos en vez de dos violas, que era lo habitual entonces. Y este minueto se hizo tan popular en concreto en ese momento, en el siglo XIX, que llegaron a llamarlo el minueto célebre. Y desde entonces lo hemos escuchado en todas partes, en películas, en anuncios y en muchísimas series muy a menudo.

0: Pues minueto, trío y luego el minueto da cápora al tercer movimiento del quinteto de cuerda en mi mayor, opus 11, número 5, de Luigi Boccherini. Escuchábamos los violines de Irene Duval y Johnny Anilias Cadesa, la viola de Eivind Ringstad y los dos violonchelos de Tim Posner y Steven Isserlis.
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0: El hit de 1924 es el año en el que se abre en Egipto el sarcófago de la momia de Tutankamón. Medio mundo estaba expectante de aquel momento. También el año en el que se funda en Estados Unidos la Metro-Goldwyn-Mayer, una de las grandes productoras de la historia de Hollywood. Y también el año en el que una editorial, Simon & Schuster, publica el primer libro de crucigramas de la historia, porque hasta entonces ese pasatiempo solamente estaba en los periódicos. En el ámbito musical, en Nueva York, un compositor de 25 años, un compositor que se llamaba George Gershwin, presenta al público una obra con algo particular, y es que mezcla el lenguaje del jazz con el de la música clásica. El pobre además la había tenido que escribir en más o menos 3 semanas, mucha presión había ahí porque además se encontró por casualidad en un periódico que se anunciaba el estreno antes incluso de que él hubiera empezado a componerla. Estamos hablando de la Rhapsody in Blue, que arranca con ese glissando de clarinete que nació como una broma de un músico en un ensayo y que luego Gershwin decidió dejar tal cual porque le encantó. Tuvo un éxito arrollador desde el estreno. Y en cuestión de meses la pieza vende miles de copias, tanto de la partitura como de discos de pizarra en aquel momento. Y por tanto se convierte en la banda sonora no oficial, vamos a decirlo así, de los felices años 20. Así que, sin duda, el hit del verano de 1924, si hubiera habido un hit del verano aquel año, pues hubiera sido la Rhapsody in Blue de Gershwin.

0: Pues era un fragmento de la Rhapsody in Blue, el que hubiera sido el hit del verano de 1924 de George Gershwin. Interpretaba la Royal Liverpool Philharmonic Orchestra, la dirección era la de James Judd y el piano, en esta ocasión, el de Benjamin Grosvenor.
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0: Pues no llores por mí, Argentina, don't cry for me, Argentina, de Evita, música de Andrew Lloyd Webber. Ahora, en esta ocasión, escuchamos la interpretación de Julian Lloyd Webber al violonchelo con la Royal Philharmonic Orchestra y la dirección de Barry Wordsworth. Venga, ya antes de ponernos a jugar hoy, vamos con el juego del viernes pasado, con los patitos del viernes. Hacemos el recuento oficial, venga. Y recordamos que es viernes, y si es viernes, pues es viernes de patitos. Y el funcionamiento, clásicospopulares@rtve.es, asunto patitos.
1: Dos.
0: Y entre los acertantes.
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0: Tres.
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0: Cuatro.
3: Hola, Fernando y equipo.
0: Buen fin de semana. Hasta el lunes. Cinco. Cinco patitos. Por tanto, me hace gracia que muchos nos habéis dicho en el correo electrónico que es que solo han sonado cinco patitos. Se ve que esperabais algunos más, pero bueno. Además, hoy como sois muchos, hemos hecho el sorteo dos veces para que haya dos premios, ¿vale? De botella y bolsa. Así que de entre todos los acertantes, que han sido la mayoría, concretamente el 92% de los que nos habéis escrito habéis acertado, hoy se van a llevar la botella y la bolsa. Por un lado, Irene y Elisenda, de Barcelona, y por el otro, Fernando Álvarez, de Somo, en Cantabria. Así que enhorabuena y muchas gracias a todas y todos por ayudarnos a buscar los patitos de la semana pasada, el próximo viernes. Más, y os recuerdo también que quienes queráis participar en el duelo musical de los viernes normales, no de verano, porque el lunes empieza la nueva temporada ya. Recuerdo también que el ganador de este año se ha llevado un pedazo de piano digital de premio. Así que quienes queráis participar en el duelo, nos tenéis que enviar un email a clásicospopulares@rtve.es. Y ahora sí, venga, a jugar.
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0: A jugar porque los lunes nos ocurre que no nos podemos parar quietos. Así que esta es la música acelerada que hay que adivinar hoy. Bastante clarita. 900-137-137 es el teléfono al que hay que llamar para entrar en directo y contarnos cuál es la obra y cuál es el autor. La escuchamos de nuevo, venga. Obra y autor, y después sortearemos una gorra y un abanico de clásicos populares.
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4: Fernando Sos.
0: Hombre.
4: Aquí Ana Cortijo.
0: Anda, no sabía quién eras.
4: Tu ex compañera de trabajo.
0: Ex compañera.
4: Bueno, la cuestión, necesito tu ayuda porque estoy haciendo un mordoku aquí en la piscina y es que se me ha atravesado. Se me ha atravesado
0: qué pena.
4: El número 61,
0: grandes dramas de las vacaciones.
4: La playa. Y necesito, por favor, que me pongas en la gruta del rey de la montaña de Grieg para resolver este asesinato, porque esto no puede quedar así. Bueno. Muchísimas gracias, ¿eh?
0: A ti, a ti.

0: Pues música de persecución de trolls o de los trolls, ¿no? Grieg la escribió para esa escena en la que Pirgin intenta escapar del palacio del rey de la montaña después de, bueno, pues haberse metido con su hija y haberse negado a convertirse en troll. Y empieza como de puntillas, ¿no? Imitan las cuerdas un pizzicato que es como los pies de puntillas y luego, claro, te descubren y tienes que salir corriendo. Era lo que nos pedía nuestra compañera Ana Cortijo. Dicen la piscinita. Yo no sé si se oye más playa o piscinita, que estaba haciendo un murdoku, que es uno de esos pasatiempos, ¿no? Que combina la lógica del sudoku con un misterio de asesinatos tipo Cluedo. Y bueno, necesitaba que le pusiéramos esta música. Siento decirte una cosa, Ana, lo siento. El lunes que viene tienes que estar aquí. Yo lo digo para que te lo vayas apuntando. La interpretación que escuchábamos era la de la Orquesta Sinfónica de Gotemburgo. Dirigía Neeme Järvi.
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0: Venga, hoy nos vamos a redirigir nuestra ruta hacia Estambul, aunque el compositor del que hablamos nunca llegó siquiera a asomarse al Bósforo. Porque es verdad que hay destinos a los que se viaja en barco, se viaja en carruaje o a pie, y hay otros a los que solamente podemos viajar de oídas, dejándonos llevar por lo que se pone de moda en las ciudades donde uno vive. Y eso es justo lo que le pasó a Mozart. ¿Por qué? Porque en la Viena de la década de 1780 estaba de moda todo lo otomano. Sobre todo, además, la música de bandas militares jenízaras, que tenían mucho platillo, mucho timbal, un ritmo así muy, muy marcial y muy reconocible. El propio Mozart ya había usado ese aire que denominamos a la turca en una de sus óperas y después lo llevó al piano en el último movimiento de su sonata número 11. ¿El resultado? Bueno, pues es la marcha turca de Mozart, el rondó a la turca, que hoy es una de las melodías pues, que más sabe tararear cualquiera, aunque no sepa de música clásica, y que nació, por vamos a decirlo, sin que su autor hubiera pisado nunca el país que la inspiró. Es una Estambul construida desde Viena, con esa imaginación puesta al servicio de la moda del momento, una moda pasajera que, sin embargo, pues 240 años después sigue sonando en todas partes. Así que hoy nos vamos a Estambul con Mozart que no pisó Estambul en su vida.

0: Tercer movimiento, rondo a la turca de la sonata para piano número 11, sonata a la turca en la mayor de Mozart. Escuchábamos la interpretación al piano de Mitsuko Uchida.
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0: Bueno, pues hay músicas que ya nacieron con alas, pero hoy les hemos dado un empujoncito extra. Esta es la música que hay que adivinar, la música acelerada, para llevarse hoy una gorra y un abanico del programa. Venga, vamos a ver qué nos cuenta Rolando, que está en Barcelona. Buenas tardes.
2: Buenas tardes, ¿qué tal?
0: Pues bien, ¿y tú? Aquí echando el lunes.
2: Nosotros también, a la sombra de un árbol.
0: Pues mucho mejor. Venga, ¿quiénes sois vosotros, además?
2: ¿En qué sentido? Yo me llamo Rolando Saad y estoy con mi hija de 6 años.
0: Ah, vale, vale. O sea, que estás bien acompañado por tu hija de 6 añitos. Venga, ¿y qué es lo que creéis vosotros que es esta música acelerada?
2: El canario de la fantasía para un gentil hombre de Rodrigo.
0: Vale, el canario de la fantasía para un gentil hombre de Rodrigo. Venga, pues lo apuntamos, Rolando, y te damos el número uno. A los dos os damos el número uno.
2: Muchísimas gracias.
0: Venga, gracias a ti. Seguimos.
2: Un fuerte abrazo.
0: Igualmente para Barcelona. Hablamos ahora con Mercedes, que está en Salamanca. Hola, Mercedes.
3: Hola, Fernando.
0: ¿Qué tal, paisana?
3: Bueno, bien. Oye, bueno, pues yo me ha sonado mucho, así muy rápido. Ajá. Y he pensado que era el concierto de Aranjuez, de Joaquín Rodrigo.
0: Ah, vale, vale. El concierto de Aranjuez. Para ti es Rodrigo también, pero es otra obra diferente, que es el concierto de Aranjuez. ¿Vale?
3: De guitarra.
0: Venga, Mercedes, pues a ti te damos el número dos.
3: Bueno, y enhorabuena por el programa.
0: Nada.
3: Recuerdos a Ana.
0: Gracias a ti. De tu parte. Espero que nos esté escuchando, aunque esté de vacaciones. Un abrazo, Mercedes.
3: Un abrazo.
0: Chao. A ver qué nos cuenta Manuel, que está en Madrid. Manuel, buenas tardes.
4: Hola, buenas tardes.
0: ¿Qué nos cuentas tú?
4: Pues yo creo que es el último movimiento de la fantasía para un gentil hombre de Rodrigo, los canarios, sobre danzas de Gaspar Sanz.
0: Vale, o sea, ¿a ti te parece lo mismo que a Rolando y su peque? Venga, pues lo apuntamos, Manuel, y te damos el número 3.
4: Venga, muchas gracias.
0: Y acabamos esta primera ronda con Isabel, que está en Segovia. Isabel, buenas tardes.
5: Hola, buenas tardes, ¿qué tal?
0: Venga, ¿tú de qué club eres?
5: Yo de la fantasía para un gentil hombre de Joaquín Rodrigo.
0: Tú eres también del club de Manuel y
5: sí.
0: De Rolando.
5: Sí,
0: vale.
5: Sí. Bueno. Y enhorabuena por el programa, nada. Que nos encanta escucharos.
0: Gracias a ti, no sé quiénes sois vosotros, pero...
5: La familia
0: estupendo.
5: Que nos unimos, es el momento ideal.
0: Pues un saludo para toda la familia, un abrazo para todos. Isabel, para todos vosotros,
5: gracias.
0: El número 4.
5: Gracias.
0: Gracias a ti.
5: Adiós.
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6: Buenas tardes, soy Vicente de Valencia. Mira, me gustaría escuchar la canción de cuna de Johannes Brahms y, bueno, la dedico a todos los que nazcan el día que la pongáis. Muchas gracias.

0: Pues esta canción de Cuna, que es el cuarto de los números de los Wiegenlied Opus 49 de Brahms, que interpretaban Leonidas Kavakos al violín y Yuya Wang al piano. Esta canción de Cuna es en realidad una carta de amor secreta, porque Brahms la compuso como regalo por el nacimiento del segundo hijo, se la compuso a su amiga Berta Faber, de la que él, bueno, pues había estado enamorado en su juventud. Pero es que fue más allá. No solamente le compone una pieza y se la regala como, ¿no?, como regalo de nacimiento de la hija, sino que escondió en la nana la melodía de una canción popular que Berta solía cantarle a él cuando eran jóvenes. De tal forma que, mientras ella dormía a su hijo, pues podemos decir que Brahms, de alguna forma, le estaba cantando a ella.
1: Hola, soy Marta de Oviedo. Tengo una compañera de Pilates que se llama María José, a la que aprecio mucho. Ahora en agosto no nos estamos viendo porque el estudio de Pilates está cerrado por vacaciones, pero yo me siento muy conectada a ella porque sé que escucha este programa, así que quiero dedicarle con todo mi cariño y admiración de las variaciones Enigma de Elgar, la número 9 de Nimrod. Muchas gracias por esto y por el programa, que cada día me gusta más.

0: Pues era la novena de las variaciones Enigma de Edward Elgar, este Nimrod que hemos escuchado en el arreglo para cello y orquesta. El cello era el de Gauthier Capuchon, la orquesta la de Cámara de París, la dirección de Adrien Perrouchon.
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0: Durante los próximos minutos vamos a activar el modo avión. Les proponemos pensar en alguien a quien quiera, pero solamente pensar, no digan su nombre en voz alta. Hoy nos vamos con un compositor italiano que empezó tocando pianos callejeros en Londres y que hoy, pues, vive de la música, con lo cual consiguió su sueño.

0: Marie, que es el título de esta pieza, no está dedicada, no lleva el nombre de nadie en concreto. Alberto Giulioli la escribió como un homenaje al amor en general, a esas personas que dejan huella en nosotros, aunque ya no estén cerca. Él la compuso para su álbum Life, que es un disco con el que repasó los años en el que se mudó de un pueblecito muy cercano a Venecia a Londres, y allí empezó tocando en pianos en la calle, pianos callejeros, antes de que nadie supiera quién era. Le escuchábamos a él mismo al piano, acompañado en este caso por la Bath Filarmonia.
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0: Pues esto vuela o simplemente corre. Puede que las dos cosas. Venga, recordamos la música acelerada de hoy. Y vamos a ver qué es lo que le parece a Octavio, que está en Las Palmas de Gran Canaria. Octavio, buenas tardes.
2: Muy buenas tardes.
0: Venga, ¿a ti qué te
2: parece? Encantado de volver a hablar con ustedes. Siempre un placer.
0: Un placer el nuestro siempre, Octavio. Cuéntame.
2: Mire, esta es La fantasía para un gentilhombre del maestro Joaquín Rodrigo. Uh-huh. Más concretamente, la pieza basada en la danza El Canario.
0: Vale, venga. Pues apuntamos aquí La fantasía de Rodrigo para ti, El Canario, y te damos el número 5, Octavio.
2: Muchísimas gracias.
0: Venga.
2: Felicidades por tan maravilloso programa.
0: Gracias a ti por escucharnos. A ver qué nos cuenta Cipriano, que está en Murcia. Cipriano, buenas tardes.
3: Hola, buenas tardes. ¿Qué tal?
0: Pues mira, bien, aquí echando la tarde. El lunes, ¿tú qué tal?
3: Yo muy feliz de hablar con vosotros. Llevo toda la vida escuchando clásicos populares, antes a Fernando Argenta, ahora a vosotros. Y una maravilla vuestro programa.
0: Pues venga, el placer es nuestro, te lo puedo asegurar. ¿A ti a qué te ha sonado?
3: La fantasía de un gentilhombre de Joaquín.
0: Tú eres del club de los de la fantasía del gentilhombre. Vale. Bueno, venga, pues lo apuntamos y a ti te damos el 6, Cipriano.
3: Muchísimas gracias.
0: Venga, buena tarde, un abrazo. Rosa está en Sevilla. Hola, Rosa. Rosa a la 1, Rosa a las 2,

0: A las 3. No pasa nada, pasamos a Lola, que está en Gijón. Lola, buenas tardes.
1: Hola, buenas tardes.
0: Venga.
1: Yo también lo mismo.
0: También.
1: Porque para un gentil hombre de Joaquín Rodrigo.
0: Vale. Bueno, no pasa nada. ¿Estáis todos de acuerdo? Imagínate que os equivocáis todos. Madre mía, qué disgusto nos llevamos. Venga, Lola, para ti el número 7, para ti el número 7. Un abrazo, Lola. Bueno, pues venga, vamos a resolverlo, vamos a ver qué es.

0: Pues efectivamente, era el canario, era el último movimiento, el último número de esa fantasía para un gentilhombre de Joaquín Rodrigo, y que obviamente no solamente está inspirado, sino que toma la melodía de los canarios de Gaspar Sanz, esa danza para guitarra barroca que se incluía en la instrucción de música sobre la guitarra española. Obviamente Rodrigo conserva pues buena parte de todo del material melódico, pero incluye variaciones, le da ese color orquestal y algunas frases muy virtuosas para la guitarra. Con lo cual, bueno, pues ya tenemos los números en la taza. Vamos a ver quién se lleva hoy la gorra y el abanico. Venga. Pues el número 5, y el número 5 ha sido Octavio, de Las Palmas de Gran Canaria, así que para allá se van la gorra y el abanico. Y nada, enhorabuena a todos los acertantes, pero eso sí, no pasa nada, mañana una nueva oportunidad.
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2: Hola, soy Carmen Pascual, de Arroyo de Cuéllar. Aunque vivo en Santiuste de San Juan Bautista, ambos pueblos de Segovia. Quería dedicar la ronda de enamorados de la zarzuela a la del Soto del Parral a mi amiga Mercedes Sastre de Fresneda, que ha cantado y canta en diversos coros y es una excelente persona. También quiero agradecer a Clásicos Populares por unirnos a través de las ondas, ya que las dos lo escuchamos cuando volvemos a casa de nuestros respectivos trabajos. Muchas gracias por la labor que hacéis con vuestro programa.

0: Pues era la petición de Carmen, esta ronda de enamorados de la del Soto del Parral de Soutullo y Bert, que escuchábamos con la Orquesta de Córdoba, el coro de la Ópera de Córdoba, la dirección de Alejandro Muñoz.
1: Ha llegado a su destino.
0: Bueno, ya sabes que este verano estamos pinchando tus peticiones, tus dedicatorias, y que hay dos formas de hacerlo: enviándonos una nota de voz a través del WhatsApp 689-869-347 o si no, también llamándonos al contestador al 91-346-1025. Por cierto, ojo, cuando llaméis o nos enviéis notas de voz, procurad no hacerlo desde el manos libres del teléfono o si está conectado a algún dispositivo Bluetooth, como unos auriculares o al coche, porque cuando lo hacéis, nos mandáis la nota o nos llamáis, no se oye absolutamente nada. Es incomprensible, ¿vale? Un saludo de Paloma Arranz, también de Guillermo Malpartida, que ha estado en el control de sonido, y José Luis Beltrán en la realización. Hasta mañana. Adiós.

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1: Queridos, queridas, muy buenas tardes. Continúa la música, la buena música en Radio Clásica. Bienvenidos a Reflejos en el Agua. Tomamos el relevo de Fernando Blázquez y sus compañeros de equipo, que cada día nos hacen pasar un buen rato con sus clásicos populares. Y enseguida nos disponemos a ofreceros una cuidada selección musical que os hemos preparado para esta tarde de lunes. Recibido un afectuoso saludo de Hilario Castilla desde el control de sonido y continuidad, y de quien nos habla Carlos Hernández Sánchez desde el micrófono. Hoy disfrutaremos mucho, escuchad algunos de los compositores que nos visitan hoy: Nicola Porpora, Ravel, Stravinsky, Federico Mompou, Xavier Monsalvatge. Y a sus partituras darán vida esta tarde en Reflejos en el Agua intérpretes como la pianista Alicia de la Rocha, el contratenor Philippe Jaruzelski, grandes directores como Merin Alsop o John Elliott Gardiner. Nivelazo, como siempre. Vamos a dar ya paso a la música, y lo vamos a hacer como cada tarde con una propuesta de un compositor actual. Hoy damos espacio a la estadounidense Margaret Brouwer. He seleccionado para vosotros el primer tiempo de Rhapsody, su concierto para orquesta. Este concierto data del año 2009, aunque Brouwer lo revisó posteriormente en el año 2021 y escribió de nuevo este primer movimiento. Es precisamente esa nueva versión la que vamos a escuchar. Suena ya la Orquesta Sinfónica de la Radio de Viena, dirigida por Merin Alsop.

Pues nos quedamos, yo al menos, con ganas de seguir descubriendo los que nos propone la compositora norteamericana Margaret Brouwer en esta obra, Rhapsody. Regrets, remordimiento, se titula este primer movimiento que acabamos de escuchar. En esta grabación lo interpretaban los músicos de la Orquesta Sinfónica de la Radio de Viena bajo la dirección de Merin Alsop. Seguimos, vamos ahora con música española. La semana pasada nos visitó Federico Mompou con unas preciosas canciones para soprano y orquesta. Hoy le invitamos de nuevo a Reflejos en el Agua para disfrutar de su música para piano, en concreto de sus impresiones íntimas. Escuchamos las cuatro primeras piezas de la colección en el piano de Alicia de la Rocha.

La mejor palabra es la palabra no dicha. Soy un hombre de pocas palabras y un músico de pocas notas. La música está escrita para lo inexpresable. Quisiera que ella pareciera salir de la sombra para volver de nuevo a ella. Son palabras de Federico Mompou, autor de estas deliciosas miniaturas, sus impresiones íntimas, frases que son toda una declaración de intenciones y que sin duda logró materializar en estas piezas. Escuchábamos una selección de ellas, las cuatro primeras, en la interpretación de Alicia de la Rocha.

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1: Ahora un ejercicio de imaginación, seguidme por favor. Nos vamos ahora a Toronto, en Canadá, al Toronto del año 1962. Imaginemos que estamos por allí en un gélido mes de diciembre y que nos citamos en el Massey Hall con el mismísimo Igor Stravinsky para verle en acción, un día en la oficina con Igor Stravinsky. El ruso lleva por entonces ya varios años trabajando con el sello Columbia Records en el proyecto discográfico Stravinsky dirige Stravinsky, un legado de grabaciones de algunas de sus obras más célebres, en las que es el propio Stravinsky el que lleva la batuta. Siempre es interesante escuchar a los compositores interpretar su propia música y enseguida tendremos ocasión de hacerlo. Los músicos de la Columbia Symphony Orchestra están ya preparados en sus atriles, Stravinsky sube al podio, bajo su brazo la partitura de una obra que escribió siendo muy joven, su Scherzo Fantástico. La abre, levanta la mirada, el trompetista está alerta y tiene ya la sordina puesta. Todo listo, 3, 2, 1, grabando.

0: Escuchábamos al propio Igor Stravinsky dirigiendo su Scherzo Fantástico, su Opus 3. Se trata de una grabación, como decíamos, del año 1962, en la que el compositor dirigía en esta ocasión a la Columbia Symphony Orchestra.
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0: Cambiamos de registro, nos vamos a la ópera barroca. Allá por el año 1736 se estrenaba en Londres una producción de Orfeo que trataba de plantar cara a las propuestas musicales del muy exitoso Händel. El veneciano Nicola Porpora firmaba buena parte de sus números musicales, muchos de ellos hechos a medida para la estrella del momento, el castrato Farinelli. Un repertorio nada sencillo, sin duda, pero al alcance de nuestro siguiente intérprete, Filip Jaruzelski. Interpreta a continuación el aria quizás más célebre de esta ópera a día de hoy, Dal amor pius venturato.

Tremenda la exhibición vocal del portentoso contratenor Philip Jaruzelski, acompañado de la Orquesta Barroca de Venecia dirigida por Andrea Marcón. Interpretaban Dal amor pius venturato, un aria del Orfeo de Nicola Porpora. La grabación que escuchábamos pertenece al disco Porpora Arias, Arias for Farinelli, que Jaruzelski publicó en el año 2013. Y nuestra siguiente selección musical nos lleva al año 2000. El compositor Carl Jenkins recibe por entonces un encargo del Royal Armouries Museum con motivo de la celebración del cambio de milenio y del cambio de sede del museo. Jenkins acepta y escribe El hombre armado, una misa para la paz, que se estrena en el Royal Albert Hall de Londres en dicho año. Escuchamos un pasaje de esta obra titulado Benedictus en la versión del violinista Daniel Hope.

Escuchábamos Benedictus, uno de los bellos pasajes del Hombre Armado, una misa para la paz, del compositor galés Carl Jenkins. Al violín solista estaba Daniel Hope en compañía del coro de la radio de Berlín y la orquesta de cámara alemana de Berlín, dirigidos por Simon Halsey. Y ya que hemos abierto el melón de la música con dimensión coral, vamos a seguir por esa senda. A continuación, John Eliot Gardiner y su ilustre coro Monteverdi nos traen a Reflejos en el agua música de Philip Roger. Suena Sálvanos, Domine.

Preciosa esta música que data de la segunda mitad del siglo XVI, Sálvanos Domine, una composición de Philippe Roger, compositor, por cierto, que era de origen francés, pero que pasó parte de su vida aquí en España y de hecho murió en Madrid mientras trabajaba al servicio de la corte de Felipe II. La grabación que escuchábamos la firmaba el coro Monteverdi, dirigido por John Elliott Gardiner. Y nuestra siguiente propuesta musical es de origen nacional también. Nos asomamos al universo sinfónico de Xavier Montsalvatge, figura clave de la música española del siglo XX. Os propongo este Canon y Habanera, el tercer movimiento de su obra Caleidoscopio Sinfónico. Juanjo Mena dirige a la Filarmónica de la BBC.

Sugerente y muy colorida la música de Xavier Montsalvatge, Juan Jomén al frente de la Filarmónica de la BBC interpretaba este Canon y Habanera, tercer movimiento de su obra Caleidoscopio Sinfónico. Vamos ahora con música de Maurice Ravel. El violonchelista Edgar Mogó, en compañía de la Sinfónica de Lucerna, nos ofrece su lectura de sus dos melodías hebreas.

Sonaban las dos melodías hebreas de Maurice Ravel en la versión del violonchelista Edgar Mogó. Michael Sanderlin dirigía aquí a la Orquesta Sinfónica de Lucerna. Pues llega el momento de la despedida. Hilario Castilla en el control de sonido y quien nos habla, Carlos Hernández Sánchez. Os dejamos solo por ahora. Ha sido un placer enorme compartir este Dulce Pontes con una excitante versión de la banda sonora original de La Misión. Mañana martes a esta misma hora os convoco aquí de nuevo. No faltéis. Feliz tarde.

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2: Buenas tardes, desde la Casa de la Radio en Prado del Rey en Madrid, comenzamos un nuevo programa de Reflejos en el Agua, hoy lunes 24 de agosto, con Rodri Martín a los mandos técnicos de sonido y Clara Corrales desde los micrófonos. Hasta las 7 de la tarde, si se quieren quedar con nosotros, ofreceremos una variada selección de músicas, incluyendo las de compositores como Edvard Grieg, Johann Strauss hijo, George Gershwin, Wolfgang Amadeus Mozart, Johann Sebastian Bach, Manuel de Falla, Niccolò Paganini y etcétera, etcétera. Hoy lunes, que cuestan especialmente los lunes, aunque decía Gabriel García Márquez que si no fuera por el domingo, los lunes no existirían. A mí me parece más divertida la frase de Ricardo Arjona, que dice que hay tantos lunes que los viernes están armando un sindicato. Una frase que pertenece a su canción Quinto Piso, de este cantautor guatemalteco. Vamos a dedicar hoy nuestra selección musical a tratar de levantar el ánimo en este día de lunes, que a veces cuestan un poquito. Comenzamos nuestra selección de músicas de lunes con una pieza dedicada al lunes, precisamente. El primer número de los 7, evidentemente tenían que ser 7, que componen el ciclo pianístico La Semana, del compositor húngaro nacionalizado francés Tibor Harsanyi, se titula precisamente Pour lundi, para el lunes. Le siguen, por si no se lo imaginaban ya, para el martes, para el miércoles, para el jueves, etcétera, hasta el domingo. Pero nos vamos a quedar con este primer número del ciclo Pour lundi, una obra, repito, de Tibor Harsanyi, que escuchamos ya en interpretación del pianista Giorgio Cole.

Giorgio Cole interpretaba al piano ese primer número Pour Lundi para el lunes del ciclo pianístico La Semana de Tibor Harsanyi. Ay, cómo cuestan los lunes desde el momento en que suena el despertador y una querría quedarse en la cama disfrutando de una mañana serena y plácida como la mañana de Edvard Grieg, ese clásico de la música, uno de los clásicos populares, una obra que, aunque es tan célebre, que se puede escuchar como pieza suelta, ¿verdad? Y ha sido versionada en innumerables ocasiones, en realidad forma parte de Peer Gynt, esa composición de música incidental compuesta para acompañar al drama de nombre homónimo de Henrik Ibsen. Después Grieg la incluiría también como el primero de los cuatro movimientos de la suite que extraería de la misma, una música evocadora en la que la melodía inicial se alterna entre la flauta travesera y el oboe antes de eclosionar en el forte orquestal. Vamos a escucharla ya con la Orquesta Filarmónica de Oslo, dirigida por Esa-Pekka Salonen.

Esa Pekka Salonen dirigía la Orquesta Filarmónica de Oslo, interpretando ese preludio la mañana del Peer Gynt, el opus 23 de Edvard Grieg. Como la mañana de Grieg nos gustaría amanecer los lunes, y sin embargo la mayor parte de nosotros y nosotras pues nos debemos poner rápidamente en marcha en cuanto suene el despertador para llegar a tiempo a nuestros diversos quehaceres, todas las ocupaciones del día. Creo que para muchos nuestros lunes, más que a la música de Grieg, se parecen a la de esta polca rápida de Johann Strauss hijo.

Andris Nelson se dirigía a la Orquesta Filarmónica de Viena interpretando la famosísima Tristrash Polka, el opus 214 de Johann Strauss. Hijos, se escuchaban los aplausos del público, pertenecía a una grabación en directo de un concierto de Año Nuevo desde el Musikverein de Viena. Así de rápido, así de veloz como esa polca rápida de Johann Strauss, hijo, comienzan muchos lunes, estoy segura, también de nuestros oyentes. ¿Cuánto cuestan los lunes a veces? De hecho, existe ese término del Blue Monday, el lunes deprimente en inglés, un término dado generalmente al tercer lunes de enero, que se ha calificado como el día más triste del año. No sé quién se inventó este concepto pseudocientífico, que me parece bastante bobo, la verdad. Pero estas cosas del marketing, tuvo algún señor alguna ocurrencia y gustó, y ahora pues se celebra esto del Blue Monday. En cualquier caso, porque blue, que en inglés significa azul, pero significa también, tiene un doble significado como triste o deprimente o algo así. Y Blue Monday es también el título de una ópera breve de George Gershwin, una ópera en un solo acto, Blue Monday, que lleva por subtítulo Ópera de Jazz, porque esta obra de Gershwin, estrenada en el año 1922 con libreto en inglés de Buddy de Silva, se considera a menudo el modelo en el que se inspirarían muchas de las obras posteriores de Gershwin, como la primera obra de jazz sinfónico. En su momento, hay que decir, en el estreno, que no gozó de demasiado éxito, pero sí es significativa en ese sentido de que fue la primera obra en la que ya el músico estadounidense empieza a fusionar las formas de la música clásica con la música popular estadounidense, con esa influencia del jazz y de la música afroamericana. Lo que escuchamos ahora, de hecho, es un arreglo para dos pianos de algunos temas de esta ópera Blue Monday Blues del año 1922, música de George Gershwin. El arreglo para dos pianos es de François Janot y lo escuchamos en la interpretación de Katia Labeck y Mariel Labeck.

Las hermanas Labeck, Katia Labeck y Mariel Labeck, interpretaban al piano, a los pianos. Ese Blue Monday Blues era un arreglo para dos pianos de los temas de la ópera homónima de George Gershwin, arreglos de François Janot. El Blue Monday que comentabas, ese término que se han inventado para hablar del lunes más deprimente del año, el día más deprimente del año, que supuestamente es el tercer lunes de enero. No sé quién hizo un cálculo matemático y se supone que ese día es particularmente triste. Bueno, una tontuna como otra cualquiera. No sé si ese lunes es más duro que los demás, pero sí que supongo que los lunes suele ser un día especialmente duro. Pero bueno, nos hemos venido abajo con el Blue Monday, así que toca levantar el ánimo con la música siempre alegre, siempre enérgica de Wolfgang Amadeus Mozart. Propongo, para superar las penas que deja siempre el final de la semana, el inicio de la semana laboral en la que toca trabajar, porque es lunes, que escuchemos el último movimiento de la Sinfonía número 41 en do mayor, Kegel Verzeichnis 551, la Sinfonía Júpiter de Wolfgang Amadeus Mozart. Lo hacemos en la interpretación de los Concertus Musicus de Viena, dirigidos por Nicolas Harnoncourt.

0: Hemos escuchado el tercer y cuarto movimiento. Anuncié únicamente el último, pero venían en el disco unidos el tercer movimiento minueto allegro trío y el último movimiento molto allegro de la Sinfonía número 41 en do mayor, Kegel 551, la Sinfonía Júpiter de Wolfgang Amadeus Mozart. Hacía falta recuperar el ánimo después del Blue Monday de Gershwin, así que hacía falta doble ración de Mozart, no podía ser un movimiento solo, tenían que ser dos. Lo hemos escuchado con Nicolas Harnoncourt dirigiendo los Concertus Musicus de Viena.
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0: Seguimos con más reflejos en el agua, con más músicas de esta tarde de lunes 24 de agosto. Estamos hoy

escuchando obras que nos animen en el comienzo de la semana, que siempre es más duro que el resto de los días, y continuamos con otra obra que hace referencia a este día, Monday, Tuesday, lunes, martes, este nos incluye el día de mañana. Es una canción tradicional irlandesa que fue incluida en el disco de la mezzosoprano Anne Murray y el pianista Graham Johnson, The Last Rose of Summer, Best Loved Songs of Ireland, La Última Rosa del Verano, Las Mejores Canciones de Amor de Irlanda, un recopilatorio de canciones tradicionales irlandesas. Lo que escuchamos en un arreglo de Herbert Hugh es este Monday, Tuesday, lunes, martes.

La mezzosoprano irlandesa Anne Murray con el gran pianista Graham Johnson interpretaban esa pieza tradicional irlandesa, Monday, Tuesday, lunes, martes, era un arreglo de Herbert Hugh. Y a ver, que al final a los lunes pues les pasa lo mismo que a los miércoles, a los jueves o a los martes, incluso que a los sábados. Esto es, que nos gusten más o menos, pues la realidad es que tenemos que vivirlos de todas las maneras. Así que yo propongo que, ya que no nos queda más remedio, nos levantemos cada lunes pensando «Wie schön leuchtet der Morgenstern», que significa «qué bonita brilla la estrella de la mañana». No hace falta que lo piensen en alemán, claro, porque sería un poco raro, pero es que en alemán es el título de esta cantata de Bach, la BWV 1, esta «Vision leuchter der Morgenstern», «cuán hermosa brilla la estrella matutina», es una cantata religiosa de Johann Sebastian Bach, compuesta en 1725 para la iglesia de Santo Tomás de Leipzig, en la que trabajaba como maestro cantor. Hay que decir que Bach no la escribió para un lunes, la compuso para la festividad de la Anunciación. De hecho, se estrenó un domingo, se estrenó el Domingo de Ramos. Pero como la música de Bach te sirve para alegrarte cualquier día de la semana, pues que nos alegre este lunes. Vamos a escuchar el primer número del coro, y lo hacemos en versión del Chorus Musicus Köln con la orquesta Das Neue Orchester, dirigida por Christoph Spering.

Christoph Sperrin dirigía la orquesta Das Neue Orchester y el coro Musicus Köln interpretando ese primer número del coro Wie schon leuchtet der Morgenstern, que es también el título de la cantata BWV número 1 de Johann Sebastian Bach, que hermosa brilla la estrella de la mañana. Que nos gustaría empezar las mañanas con esa alegría que transmite siempre la música de Bach, pero se tuerce rápido ese estado de ánimo cuando tenemos que llegar al trabajo. Muchas músicas del trabajo que han llegado también a la música clásica, compositores estadounidenses sobre todo que han adaptado las canciones de trabajo del espiritual negro. En la música popular española aparece de forma recurrente esos cánticos para animar a los trabajadores recogiendo la oliva o durante la siega en el campo, números que se incluyen a veces también en algunas zarzuelas, pero nos vamos a ir en esta ocasión hasta Rusia con ese famoso canto de los sirgadores del Volga o canto de los remeros del Volga, la canción popular rusa tan conocida que recogió Mili Balakirev y publicó en su cancionero tradicional de 1866. Es una saloma, que es el término correcto para denominar este tipo de canto de marineros que usaban para aumentar la productividad de los trabajos realizados en el mar, una saloma auténtica que cantaban los tiradores de las barcazas en el río Volga allá por el siglo XIX. Tchaikovsky, Glazunov, Stravinsky la arreglaron o la versionaron. Pero en vez de escuchar la versión de un compositor ruso de esta canción popular rusa, pues nos vamos a quedar con la versión de un español, porque me gusta a mí ser poco evidente. También el compositor Manuel de Falla escribió una adaptación de esta canción, publicada como El canto de los remeros del Volga, del cancionero musical ruso, en 1922. Lo hizo a petición del diplomático Ricardo Baeza, que estaba trabajando con la Sociedad de Naciones para proporcionar ayuda financiera a los más de 2 millones de refugiados de Rusia que habían sido desplazados durante la Primera Guerra Mundial. Vamos a escuchar ya, es una composición breve, a pesar de que la presentación haya sido larga, este canto de los remeros del Volga de Manuel de Falla, en interpretación al piano de Josep Colom.

Josep Colom interpretaba al piano la pieza de Manuel de Falla, Canto de los remeros del Volga.

Seguimos con más reflejos en el agua, con más músicas para este ritmo tranquilo de verano en la sintonía de Radio Clásica. Hoy en esta tarde de lunes que estamos dedicando al día menos querido de toda la semana. Music for Monday Evenings, música para las tardes de los lunes, literalmente en castellano. Es una obra orquestal compuesta en 1960 por el compositor estadounidense Nelson Keys. Una composición que se estructura en 5 movimientos: prólogo, danza, siciliano, scherzo y epílogo, y que escuchamos completa en versión de la Orquesta de Louisville, dirigida por Robert Whitney.

Robert Whitney dirigía la orquesta de Louisville, que interpretaba esa obra orquestal Music for Monday Evenings, música para la tarde de los lunes, una obra del compositor estadounidense Nelson Case del año 1960. La hemos escuchado completa, sus 5 movimientos, prólogo, danza, siciliano, scherzo y epílogo. Una música esta para la tarde de los lunes, muy apropiada para la tarde de lunes de hoy. Claro, los lunes da mucha pereza a todo. Los lunes cuestan especialmente. Por ello, propongo ahora la escucha de un emblemático ballet, el ballet Los Siete Pecados Capitales. Ballet chanté es el subtítulo, ballet cantado satírico en 7 escenas, compuesto por Kurt Weill. Una obra con libreto en alemán de Bertolt Brecht, que se estrenó en el año 1933 con coreografía de Georges Balanchine, aunque después la han coreografiado muchos otros grandes. Hay una versión mítica también de Pina Bausch. Mi programa de clásica en danza del verano pasado aprendí mucho sobre este tema de los ballets. Vamos a escuchar de este ballet cantado Die Sieben Todsünden, Los Siete Pecados Capitales, evidentemente el número de la pereza, que es el primer número, bueno, es el que sigue al prólogo, o sea que casi más bien el segundo, y lo vamos a hacer en interpretación de la orquesta de la radio del suroeste de Alemania, dirigida por Gregor Novak, con las voces de Anya Silja, Julius Pfeiffer, Alexander Judenkov y Bernhard Hartmann.

Escuchábamos ese fragmento del ballet cantado Los siete pecados capitales, ballet cantado en nueve partes de Kurt Weill. En concreto, escuchábamos el número uno, que es el correspondiente a la pereza. Era Gregor Novák dirigiendo la orquesta de la radio del suroeste de Alemania. Los lunes toca superar la pereza. ¿Qué le vamos a hacer? Suena el despertador y tenemos que empezar a funcionar a ritmo frenético como el que ofrecen algunos de los 24 caprichos para violín, opus 1, esos 24 caprichos que escribió el compositor Niccolò Paganini entre 1802 y 1817. Escritos en forma de estudios, cada número explora diferentes técnicas del violín, trinos en dobles cuerdas, cambios rápidos de posiciones y de cuerdas, etc. Niccolò Paganini, el gran, además de compositor, violinista italiano, uno de los grandes virtuosos del violín, uno de los máximos representantes del romanticismo y que contribuyó con sus aportaciones al desarrollo de la técnica moderna del violín. No vamos a escuchar los 24 caprichos, sino una selección de los más frenéticos. Lo hacemos en interpretación de la violinista María Dueñas.

0: Hemos escuchado en concreto el número 1 en mi mayor andante, el número 5 en la menor agitato, el número 10 en sol menor vivace y el número 16 en sol menor presto.
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Continuamos en Reflejos en el Agua, llegando ya a la recta final del programa, un espacio que hoy estamos dedicando en día lunes, el día más impopular de toda la semana. Que digo yo que qué culpa tendrá el pobre lunes de ir justo después del domingo. Lo estamos dedicando a obras que nos animen para superar este comienzo de semana. Claro, el comienzo de semana es también para muchos. Ojo, que hay personas que trabajan el fin de semana, ya lo sé, y de hecho hay muchos que libran el lunes, pero para la mayoría es el comienzo del trabajo. Vamos a escuchar otra música de trabajo. Y volvemos a Rusia, que no habría músicas de trabajos de otros países, pero estoy muy rusófila hoy. Vamos a escuchar ahora, sonó antes ese canto de los remeros del Volga. Nos trasladamos ahora hasta una fundación de acero con la música del compositor soviético Alexander Mosolov. Me refiero a su obra Fundación de Acero, Opus 19, un ejemplo de música constructivista, que es, bueno, en realidad el fragmento más conocido de la suite del ballet titulado Fábrica, una obra del año 1927. Vamos a escucharla ya en versión de la Orquesta de la Sociedad de Conciertos del Conservatorio de París, bajo la batuta de Pierre Dervaux.

Madre mía, qué intensidad en esa fábrica, en esa fundición de acero. Fundición de acero Opus 19 era el título de la obra que escuchamos, música futurista, música constructivista del compositor soviético Alexander Mosolov, compuesta el año 1927, formaba parte de su ballet Fábrica. Escuchábamos a la orquesta de la Sociedad de Conciertos del Conservatorio de París, dirigida por Pierre Dervaux. En fin, quien no pudiese trabajar, qué suerte poder pasar los lunes descansando, leyendo, escuchando Radio Clásica. Los lunes, los martes, los miércoles, los jueves, los viernes también, pero claro, para eso tendría que tocarnos la lotería. Como cantaba el personaje de Tefje, de Tobías, en el musical El violinista en el tejado, musical del año 1964, con música de Jerry Block y texto de Sheldon Harnick, que sería posteriormente adaptado por Norman Jewison en una exitosa versión cinematográfica de nombre homónimo. Seguro muchos recuerdan ese momento en el que su protagonista cantaba eso de "If I were a rich man", si yo fuera un hombre rico. Vamos a escucharla ya, esta canción, para cerrar nuestro programa de lunes de hoy, en la interpretación del cantante Bernard Lloyd con la Orquesta Royal Philharmonic de Londres, dirigida por Paul Bettman.

0: Ay, si yo fuera rica, si yo fuera rico y fuera, if I were a rich man, es el título de esa canción perteneciente al musical Fiddler on the Roof, el violinista en el tejado, música de Jerry Bock, texto de Sheldon Harnick. Escuchábamos a Paul Bettany dirigiendo la orquesta Royal Philharmonic de Londres, al cantante Bernard Lloyd interpretando ese famosísimo número de ese famosísimo musical del año 1964. Ahora sí, no tenemos tiempo para más. Nos despedimos ya. Rodri Martín, a los mandos técnicos de sonido, que me ha dicho que a él le gusta venir a trabajar los lunes. Y servidora Clara Corrales, que lo que desearía es ser rica como el personaje de Tobías y no tener que venir. Más que de vez en cuando, algún día especial en el que me despertara yo con espíritu, pero así tipo voluntariado, no porque necesitase el dinero ni nada. Regresamos mañana con más reflejos en el agua a la misma hora, a las 5 de la tarde, de las 4 en Canarias, como siempre, aquí en la sintonía de Radio Clásica. Ánimo, que el lunes ya casi se ha terminado. Y mañana, a por el martes.
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1: Buenas tardes. Saludos cordiales de Jorge Ferreiro en el control de sonido y de Mercedes Puente en la presentación. Gracias por elegirnos para pasar este tiempo de radio en el que hoy vamos a escuchar la grabación del concierto que ofrecieron el pasado 20 de julio en el Royal Albert Hall de Londres el violonchelista Ibel Selautue, Lia Hawkins, soprano, Stephanie Wake Edwards, mezzosoprano, Martin Mölle, tenor, Derek Welton, bajo, el coro Filarmonía y la Orquesta Filarmónica de la BBC con la dirección de Ian Andrea Noseda. Concierto enmarcado en los festivales de verano de Euroradio BBC Proms 2026. En el programa las siguientes obras. En la primera parte, la Fantasía y Fuga en Sol menor, BWV 542 de Bach, en arreglo para orquesta de Andrew Davies, y These Righteous Paths, concierto para violonchelo de la compositora Jessie Montgomery. En la segunda parte, la Sinfonía número 9 en Re menor, opus 125, coral de Beethoven. Y sin más dilación, comenzamos con este arreglo para orquesta de Andrew Davies de la Fantasía y Fuga para órgano en Sol menor, BWV 542 de Johann Sebastian Bach. Director titular durante más de una década de la Orquesta Sinfónica de la BBC, el maestro Davies comenzó a tocar el órgano con 15 años, estudiando con Peter Harford en la Catedral de St. Albans. Varias han sido las obras de Bach orquestadas por Andrew Davies y entre estas, esta Fantasía y Fuga en Sol menor, BWV 542, que ya escuchamos, interpretada por la Orquesta Filarmónica de la BBC con la dirección de Gian Andrea Noseda.

Hemos escuchado en el arreglo para orquesta de Andrew Davis la Fantasía y Fuga para órgano en sol menor, BWV 542 de Johann Sebastian Bach. Primera obra en el programa de este concierto, celebrado en el Royal Albert Hall de Londres y que continuó con el estreno en el Reino Unido de These Rage's Pats, concierto para violonchelo y orquesta de la compositora, violinista y pedagoga Jessie Montgomery. Partitura en cargo conjunto de diferentes entidades, entre estas la Orquesta Filarmónica de la BBC, se escuchó por primera vez en Berlín el pasado mes de marzo. Esta obra, explica la compositora, que es parte de una serie que está inspirada en las obras de teatro y poemas de su madre. Su madre, que falleció en 2021, era la dramaturga, directora e intérprete, destacada figura durante varias décadas del teatro, Robbie Macaulay. También hace referencia Montgomery a esta colaboración con Ibel Selautue, de la que comenta que representa un viaje a través de mundos pasados y presentes, inspirado tanto por los poemas de mi madre como en su estilo único con el violonchelo y con su voz. Vamos a escuchar These Rage's Pats, concierto para violonchelo, obra articulada por su autora, la compositora Jessie Montgomery, en tres movimientos: Todos los antepasados y yo, otro poema sobre trenes y una nueva canción. Son intérpretes Ibel Selautue, violonchelo y voz, y la Orquesta Filarmónica de la BBC con la dirección de Gianandrea Noseda.

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0: Aplausos para Ibel Selautue, violonchelo y voz, y la Orquesta Filarmónica de la BBC, que con la dirección de Gianandrea Noseda, han interpretado This Righteous Path, concierto para violonchelo de la compositora Jessie Montgomery, obra fechada este año 2026 en cargo de diferentes entidades y entre estas la Filarmónica de la BBC. Solista de esta partitura, el violonchelista sudafricano Ibel Selautue, que fuera de programa y antes de despedirse ofreció esta improvisación. Le escuchamos.
1: It would be impossible not to play something from home. I'm from South Africa. And I really didn't know what to play for you, but it had to be something about you. Somehow, that this idea of gathering is too special. Not a lot of other animals do it, to be honest. And not in this way. This is extremely beautiful. I decided to call this improvisation Moya, the spirit of wellness, the spirit of getting to a place together and not alone.

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Ibel Selaoutue, violonchelo y voz, con la participación del público, interpretaba fuera de programa esta improvisación que el intérprete decidió llamar Moya, el espíritu del bienestar, el espíritu de llegar a un lugar juntos y no solos. Hasta aquí la primera parte de este concierto que ofrecieron el pasado 20 de julio en el Royal Albert Hall de Londres el violonchelista Ibel Selaoutue, Lia Hawkins soprano, Stephanie Wake Edwards mezzo soprano, Martin Möller tenor, Derek Welton bajo, el coro Filarmonía y la Orquesta Filarmónica de la BBC con la dirección de Gianandrea Noseda. Actuación enmarcada en los festivales de verano de Euroradio BBC Proms 2026. En la segunda parte de este concierto, la Sinfonía número 9 en re menor opus 125, coral de Beethoven. Compuesta entre 1822 y 1824, la novena sinfonía fue dedicada por Beethoven a Federico Guillermo III, rey de Prusia. El estreno tuvo lugar en Viena, el 7 de mayo de 1824. La partitura fue publicada como opus 125 en octubre de 1826 en Maguncia por el editor Schott. Pero la historia de la creación de esta obra es bastante larga y compleja. Nos tenemos que remontar a 1792, cuando el compositor decidió poner en música la Oda a la Alegría escrita por Schiller. 3 años más tarde, el maestro alemán creó un tema musical que aplicó a diferentes textos poéticos. En 1807 se propuso componer una obra orquestal en cuyo final las voces se unirían a los instrumentos. 5 años después concibió la idea de una novena sinfonía en la tonalidad de re menor. En 1817 ve la luz un primer esbozo de esta, pero interrumpe su creación para en 1818 proyectar una sinfonía con coro. En el verano de 1822 Beethoven retoma la composición de la que fue su sinfonía número 9 y en la que unió la Oda a la Alegría y el tema musical que le obsesionaba.

La obra era concluida en 1824. Cuatro son los movimientos en los que Beethoven articuló su novena sinfonía. Allegro ma non troppo e un poco maestoso, molto vivace, presto molto vivace, adagio molto e cantabile andante moderato y finale presto allegro assai vivace. En interpretación de la soprano Lia Hawkins, la mezzosoprano Stephanie Wake Edwards, el tenor Martin Müller, el bajo Derek Welton, el coro Filarmonía y la Orquesta Filarmónica de la BBC con la dirección de Gian Andrea Noseda, vamos a escuchar la Sinfonía número 9 en re menor, opus 125, coral de Ludwig van Beethoven.

Aplausos para la soprano Lia Hawkins, la mezzosoprano Stephanie Wake Edwards, el tenor Martin Müller, el bajo Derek Welton, el coro Filarmonía y la orquesta filarmónica de la BBC, que con la dirección de Gianandrea Noseda han interpretado la Sinfonía número 9 en re menor, opus 125, coral de Ludwig van Beethoven. Una obra que se estrenó el 7 de mayo de 1824 en Viena. Cuatro son los movimientos en los que Beethoven articuló su Sinfonía número 9. Allegro manon troppo e un poco maestoso, molto vivace, presto molto vivace, adagio molto e cantabile andante moderato y finale presto allegro assai vivace. Hasta aquí la grabación de este concierto que ofrecieron el pasado 20 de julio en el Royal Albert Hall de Londres el violonchelista Ibel Selautue, Lia Hawkins, soprano, Stephanie Wake Edwards, mezzosoprano, Martin Müller, tenor, Derek Welton, bajo, el coro Filarmonía y la orquesta filarmónica de la BBC con la dirección de Gianandrea Noseda. Actuación enmarcada en los festivales de verano de Euroradio BBC Proms 2026 en grabación de la BBC. Nosotros nos despedimos ya en el programa Festivales de Verano. Llegan nuestros compañeros de la Taberna del Puerto. Feliz noche. Adiós.

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Esta refinada y delicada pieza que acabamos de escuchar llevaba por título Un recuerdo. Es el opus 14 del compositor coruñés Marcial del Hadaliz. Parecía una canción de cuna, una berceuse, con esas salpicaduras que parecía provocar el piano con esos acordes en la parte aguda del teclado. El compositor Marcial del Hadaliz va a ser el compositor, el artista exclusivo, protagonista de la edición de hoy de La Taberna del Puerto de Radio Clásica. Esta pieza parece que la podría haber firmado Chopin, pero la firmó este compositor que nació hace 200 años, el 24 de agosto de 1826, en A Coruña. Es autor de casi 300 obras reconocidas que le valieron el reconocimiento de intelectuales, críticos y público de la época. La mayor parte de su producción son composiciones para piano solo y voz solista con acompañamiento pianístico, que son herederas del estilo romántico centroeuropeo predominante en aquel entonces, a mediados del siglo XIX, pero también cultivó Marcial del Hadaliz música de cámara, orquestal y escénica, entre otros géneros, y destacó por ser pionero en la búsqueda de la sonoridad típicamente gallega a partir de la música académica en pleno resurgimiento. Prácticamente toda su producción, toda su obra, tanto manuscrita como impresa, se conserva en la Real Academia Gallega gracias a una donación de su única hija, la pintora María del Hadaliz, quien también legó a la institución la rica biblioteca de medicina y de música que la familia del compositor había ido reuniendo desde el siglo XVIII. Muchos de los volúmenes que componen esta biblioteca, con dedicatorias y otras anotaciones, dan testimonio de la extensa red de amistades que Marcial del Hadaliz mantenía con músicos de primer nivel de todo el estado y de otros países. Hoy, en la Taberna del Puerto, como decimos, vamos a hacer un recorrido por la vida y obra de este compositor fundamental para entender la historia de la música española en el siglo XIX. Os acompañamos Miguel Moreno en el control técnico y ante el micrófono Germán García Tomás.

Marcial de la Daliz nació el 24 de agosto de 1826 en el seno de una familia de la clase media alta de A Coruña, con raíces riojanas, que poseía, entre otros negocios, una fábrica de vidrio. Por vía paterna tenía dos tíos, Juan Antonio, que era industrial innovador, que había creado esa primera fábrica de vidrios de La Coruña, de donde salieron muchos de los usados en las típicas galerías coruñesas, y Josefa, que era madre de sus primos Marcial y Fernando de Torres Adalid, el primero de ellos pianista y compositor y el segundo guitarrista. La formación musical de Adalid comenzó en el seno de su familia, muy influyente socialmente e incluso con ciertas responsabilidades políticas. De acuerdo con su posición, el pequeño empezó a recibir clases de música con el objetivo de brindarle una educación ornamental que le otorgara cierta distinción y una forma de socialización, nunca un estilo de vida. Así comenzaría a tocar el piano, instrumento con el que participaba en las veladas familiares. Con el tiempo, el joven fue enviado a estudiar idiomas y a sumergirse en la cultura de otros países europeos para convertirse en un hombre de negocios con una sólida base que le facilitara así el éxito en las relaciones comerciales. Londres fue uno de los destinos que la familia decidió durante un periodo que hoy en día resulta bastante difícil precisar por falta de documentación, si bien algunos autores señalan que estuvo en la capital británica entre los años 1840 y 1844, unos 3 o 4 años. Otros consideran que llegó en 1844. Lo único seguro de este periodo es que durante los primeros meses de 1844, cuando Marcial de la Daliz contaba con tan solo 17 años, permaneció en la capital británica y recibió una formación del compositor checo Ignaz Moscheles, este renombrado compositor y pianista que fue probablemente un maestro privado y Marcial de la Daliz un alumno particular, ya que no existe documentación que acredite su paso por la Real Academia de Música, donde Moscheles era profesor. Conoce también en Londres, donde había adquirido la partitura, el oratorio Paulus de Mendelssohn, que fue interpretado allí en 1844. Es fácil suponer que conociese al propio Mendelssohn en persona, quien estaba unido por una gran amistad a Moscheles y frecuentaba Londres exactamente en la época en que estaba Adalid. Moscheles había indicado a la persona responsable de Adalid el Conservatorio de Alemania, donde continuase sus estudios con mayor amplitud y profundidad, nos dice Emilia Pardo Bazán. Ese conservatorio no podía ser otro que el de Leipzig, que Mendelssohn acababa de crear y al cual había invitado a Moscheles como profesor. Adalid regresa, no obstante, a su tierra natal en el mismo año. Su padre le llamó a La Coruña y el hijo obedeció y volvió. Lo peor fue que no solo influyó este suceso en el porvenir del propio Adalid, sino en su carácter.

Ahí teníamos los últimos acordes de la marcha triunfal Galicia, con revisión de Margarita Viso en esta transcripción para banda de Juan Durán, a cargo de la banda municipal de A Coruña, dirigida por José Carlos Seráns en el Pazo de la Ópera el 26 de febrero de 2012, una grabación en directo. Esta obra fue la última que compuso, esta marcha solemne, marcha militar, que son ejemplos representativos de esa búsqueda del folclore, de ese interés por reivindicar las raíces populares gallegas por parte de Marcial de la Daliz, inmerso en ese movimiento del resurdimento. Una cultura que lleva implícita la inquietud intelectual de los autores de este movimiento artístico en Galicia. Vamos a escuchar ahora una pequeña pieza pianística. Volvemos al terreno donde Marcial de la Daliz se movía como pez en el agua. Escuchamos ahora de los seis valses a la alemana, six vals a la tudesque en francés, este segundo con moto en la interpretación del pianista Mario Prisuelos.

Con Motto, el segundo de los seis valses a la alemana, opus 9, de esa obra que también tituló Petit Rien, Las pequeñas naderías, como el propio Wolfgang Amadeus Mozart también tiene en su haber otra obra con ese título en francés. Y era Mario Prisuelos el que nos servía este vals tan animado de Marcial de la Daliz, el protagonista de este programa de hoy, de este monográfico de la Taberna del Puerto, en la sintonía de Radio Clásica. Habíamos dejado a Daliz acatando la orden paterna de volver al negocio familiar, pero el compositor lamentó la interrupción de su formación musical. Quienes lo trataron señalan que este final abrupto perjudicaría su autoestima como músico. Y nos dice la propia Emilia Pardo Bazán, que firmó un artículo en La Época el 19 de enero de 1882 titulado Un compositor español, en el que hacía una semblanza de Marcial de la Daliz, que ese carácter se modificó de tal manera que ha vivido siempre en una especie de eclipse o retiro. En Londres, a Daliz había publicado su primera obra, Souvenir, A Brilliant Waltz. Y en España, cuando regresa, cuando vuelve a La Coruña, con apenas 20 años, mantiene una intensa actividad artística, tanto en la intimidad de los salones privados de la aristocracia y la burguesía locales, como en las florecientes instituciones educativas y recreativas, en teatros y cafés. En aquella época era miembro Marcial de la Daliz y también profesor de piano de la Sociedad Artística y Literaria de A Coruña, del Instituto Artístico y del Circo Recreativo. Y su nombre también empezó a aparecer en la prensa como objeto de reconocimiento público de su labor, no solo como docente, sino también como intérprete, compositor y director de orquesta en los eventos de dichas sociedades. Es lo que ha investigado Laura Touriñán sobre ese periodo concreto de la vida de Marcial de la Daliz. Vamos ahora con una de sus últimas composiciones del año 1877, como es Los cantares viejos y nuevos de Galicia, una obra que sigue la estética, se inscribe en ese movimiento del resurgimiento. Es un conjunto de 25 canciones que pertenecen al género de melodía vocal con acompañamiento de piano. Esta pieza nació en ese contexto artístico de preocupación e interés generalizado por los compositores en el folclore musical autóctono y en la recopilación de las melodías populares, en este caso gallegas. Son únicos por el uso de la lengua gallega en sus poemas y, curiosamente, algunos de ellos fueron escritos por la esposa del propio compositor, Fanny Garrido, que era poeta. Tienen temática costumbrista y esa presencia inequívoca de melodías populares autóctonas como base de creación o fuente de inspiración para los temas musicales. Vamos a escuchar nosotros dos de esos cantares viejos y nuevos de Galicia. El primero de ellos se lleva por título Frouxeira y el segundo Soedades. Y después escucharemos un poema en castellano, una musicalización de un poema de Ramón de Campoamor titulado Los dos miedos. Vamos a quedarnos con una grabación que protagoniza la soprano Marta Almajano, que es curioso porque esta cantante está más especializada en el terreno barroco, pero es una delicia escucharla también en estas canciones con acompañamiento pianístico, en este caso de Michel Kiner.

0: Con esta hermosa melodía, Los dos miedos, con texto de Ramón de Campoamor, hemos seleccionado estas canciones de Marcial de la Daliz, precedida esta Los dos miedos de Frouxeira y Soedades, ambas pertenecientes a los Cantares Viejos y Nuevos de Galicia. Una obra que dedicó a su única hija, María de la Daliz, nacida en 1874, cuando el músico y Fanny Garrido llevaban casados 14 años. Estas canciones, como decíamos antes, algunas de ellas basadas en poemas de su propia esposa, son solo una parte del conjunto de obras inspiradas en su tierra natal que el artista coruñés escribió principalmente en esta última etapa de su vida, en esa etapa creativa que dedicó exclusivamente a la música popular gallega y que por primera vez llevaron las tradiciones, las costumbres y la historia de Galicia a los salones, porque al fin y al cabo es música salonística, música de salón, en esos tiempos de nacionalismos culturales europeos y de ese movimiento propio de la región gallega como era el Rexurdimento. Seguimos en la Taberna del Puerto con Marcial de la Daliz en La Coruña, en su ciudad natal. En 1847 gana junto al poeta José Puente Ibrañas el premio convocado por la Sociedad Artística y Literaria, la cual publica la pieza compuesta por Adaliz y el poema escrito por Puente. La influencia que en estos años de juventud ejerció la música de Chopin sobre él se pone de manifiesto en el estilo de sus primeras obras, siendo la primera muestra de ello el segundo número de esa pieza, donde utiliza un término musical utilizado a su vez por Frédéric Chopin, como es Spianato, el famoso andante Spianato y Gran Polonesa del compositor polaco. La muerte del polaco en 1849 de este poeta del piano le llevará a escribir la improvisación fantástica Opus 17, homenaje a la memoria de Frédéric Chopin. Pues tras haber escuchado a Marta Almajano, soprano, acompañada al piano por Michel Kiner, vamos a continuar disfrutando de la producción pianística de Marcial de la Daliz.
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Otra preciosa melodía de Marcial de la Dalid, escrita para el piano a solo, que podría haber firmado, por ejemplo, Félix Mendelssohn, una de sus romanzas sin palabras. Y es que precisamente esta pieza se inserta en el libro segundo de sus romanzas sin palabras. Es el número uno de ese libro segundo que lleva por título esta pieza en concreto, Souvenir du Foyer. Era el pianista Clark Bryan el que nos interpretaba en una reciente grabación que hemos localizado de este mismo año, 2026. Un pianista extranjero muy interesado, por cierto, en la figura de Marcial de la Dalid. Hay varios vídeos suyos en YouTube y animo a todos los oyentes que estén interesados a que se acerquen al arte pianístico de Clark Bryan. Y concretamente a sus interpretaciones, a sus ejecuciones magníficas de piezas de Marcial de la Dalid, como esta que ha grabado en este año del bicentenario del compositor gallego, del compositor coruñés. Seguimos repasando la biografía, porque es que hay muchísimos datos en la biografía de Marcial de la Dalid que detalló en un artículo en La Época, como decíamos antes, la excelsa escritora de novela realista y también periodista, también, claro, porque ejerció el periodismo muchísimo tiempo, como su colega Benito Pérez Galdós. Estamos hablando de Emilia Pardo Bazán, doña Emilia. Y lo que resulta llamativo es que hizo una semblanza muy, muy extensa en la época de Marcial de la Dalid, porque ella firmó ese artículo al año siguiente del fallecimiento de Marcial de la Dalid, el 19 de enero de 1882. Aparece en La Época ese artículo titulado Un compositor español. Marcial de la Dalid y Fanny Garrido contrajeron matrimonio cuando él tenía 34 años y ella tan solo 18. La boda tuvo lugar en la capilla del actual palacio de la Capitanía General de A Coruña. En Madrid, en los años 60 y 70 del siglo XIX, ese convulso siglo XIX repleto de pronunciamientos militares, destaca la actividad que desarrolló el compositor en dos instituciones de gran importancia, la Sociedad de Cuartetos y la Sociedad de Conciertos. Esta última, de carácter asociativo cooperativo, fue la primera orquesta estable de España, un centro de difusión de todo el repertorio sinfónico europeo y un factor determinante en la creación de su propia música, de la creación de la música de Marcial de la Dalid. En ambas instituciones se interpretaron públicamente obras del músico, algunas de las cuales incluso se estrenaron allí. Entre otras obras del músico gallego, un Ave María para coro con acompañamiento de órgano bajo la batuta de Francisco Asenjo Barbieri, del autor del Barberillo de Lavapiés, que fue interpretado ese Ave María con gran éxito en la Sociedad de Conciertos. Tuvo lugar el 24 de marzo de 1867 en el Circo Príncipe Alfonso como parte de un programa que incluía composiciones de Beethoven, Haydn y Méhul. La acogida fue tan buena que la pieza se publicó rápidamente.

El silencio también es parte de la música y hacía buen uso de ellos Marcial de la Daliz en este Ave María Opus 21 del año 1867, ya lo hemos dicho antes, que lo presentó en esa sociedad de conciertos donde también fue interpretada una gran obertura escrita para la inauguración de la exposición de Londres de 1862, cuya partitura no se encuentra localizada, y el 21 de marzo del 67, este Ave María para coro con órgano que hemos escuchado en esta interpretación a cargo del Orfeón Terra Anosa con acompañamiento pianístico. Adalid también logró hacerse oír en la Sociedad de Cuartetos, fundada en 1863 y en funcionamiento durante unas tres décadas, que se centraba principalmente en el repertorio de compositores extranjeros, con las raras excepciones de nombres como Juan Crisóstomo de Arriaga, Ayú, Tomás Bretón o él mismo. La sonatina en sol para piano a cuatro manos, estrenada el 16 de febrero de 1868, un año que ya sabemos que provocó el destronamiento de Isabel II, fue la obra del autor más interpretada por esta entidad. Vamos a quedarnos ahora nosotros con su único cuarteto de cuerdas que nos ha llegado. No sabemos si escribió otro, pero al menos tenemos grabado este cuarteto de cuerda en sol mayor, opus 16, del que vamos a escuchar el cuarto y último movimiento, finale, moderato molto, quasi andante, allegro assai.

Así concluye este cuarteto para cuerda en sol mayor opus 16 de Marcial del Adalid, del que hemos escuchado el finale, moderato, molto, quasi andante, allegro assai, en la interpretación del cuarteto Novecento. Esa grabación que nos hace una idea, pues, del estilo clásico, del estilo haydniano y mozartiano, y no tanto del romántico, ¿no? Aquí siguen más bien los cánones del clasicismo marcial del Adalid, que en la década de los 70 compuso mucha música de cámara, entre ella la sonata para violín y piano opus 17. También compuso los 18 motetes, que son un ejemplo sobresaliente de sus escasas propuestas, porque compuso bastante poco para el repertorio religioso. Y volvemos una vez más a su última etapa, la tercera, según los estudiosos de su obra. Estas obras de este periodo, pioneras, se nutren de la sonoridad de las melodías populares autóctonas, que adaptan a los géneros de la música de salón, escénica o sinfónica, según el caso, o son nuevas creaciones inspiradas en las de origen popular, como ocurre en esas canciones antiguas de los cantares viejos y nuevos de Galicia de los que escuchábamos antes dos números. Y hay que hablar de la producción escénica, de la producción al margen de la producción vocal de esas 352 partituras para canto y piano. Hay que hablar de la obra escénica que él abogó por establecer, por instalar en el repertorio operístico, primeramente como zarzuela y luego como ópera. Una de esas obras que forman parte del resurgimiento musical gallego es Pedro Madruga, una zarzuela en tres actos con libreto de Fernando Fulgosio Carasa, del que solo se conservan unos pocos fragmentos inconexos. En el contexto del resurgimiento

Procedimiento, Adalid eligió la figura de Pedro Álvarez de Sotomayor, figura de gran relevancia en la historia de Galicia, como protagonista de la composición. Es una zarzuela pseudohistórica que sitúa al autor dentro del marco de las tendencias compositivas que florecían en ese panorama español de los años 70. Nos dice Felipe Pedrel, que nos relata de forma somera y sin citar nombres los percances de Pedro Madruga ante cierto círculo de colegas de Madrid, que muerto el libretista, Fulgosio, de repente, antes de terminada la música, las personas a cuyo previo juicio se sometió esta obra encontraron el libreto irrepresentable y la música demasiado elevada para zarzuela, aconsejando al autor que hiciese una ópera. Como por entonces en el Teatro Real de Madrid no se cantaba en español, Marcial de la Dalid se fue a París y encargó el libreto a Monsieur Achille de Lozier, el cual reformó la primitiva idea a su manera y le puso por título Inés Evian.

Así sonaba este coro final de La Santa Compaña de Pedro Madruga, de Marcial del Adalid. Uno de los fragmentos conservados de esta zarzuela en tres actos del compositor coruñés que interpretaba la banda de la Escuela Naval Militar de Marín y la Sociedad Coral Polifónica de Pontevedra el 27 de mayo de 1989, dirigidos por Xosé Berea Montero en el Teatro Sala de Conciertos del Centro Cultural de CaixaVigo. Margarita Viso y Juan Durán han reconstruido Inés e Bianca, que es la versión operística de este Pedro Madruga, porque esta ópera, a pesar de las variaciones que tuvo que efectuar Marcial del Adalid, sigue teniendo por protagonista a Pedro Madruga, este guerrero, este conquistador que, bueno, se le llamaba así porque emprendía sus campañas bélicas de madrugada. De ahí viene eso de Pedro Madruga. Y recrea una ficción amorosa en el marco de las guerras irmandiñas. Pues ya hemos llegado al final de este monográfico, que se nos ha quedado bastante corto, nos ha sabido a poco, porque es que la producción de Marcial del Adalid es muy extensa, muy variada. No solamente es música para piano ni música vocal con acompañamiento pianístico, sino que tenemos música de cámara y tenemos también esta pequeña pero relevante producción lírica. En 1878 está Marcial del Adalid con su mujer en París, intenta allí estrenar sin éxito Inés e Bianca, y en 1880 regresa a Galicia y vuelve a participar en eventos sociales y culturales vinculados al resurdimento, colaborando entre otras actividades en el concurso musical del Liceo Brigantino y en los Juegos Florales de A Coruña como miembro del jurado. Fallecería en su mansión de Lóngora el 16 de octubre de 1881 a los 55 años. Está sonando Souvenir Versés en la interpretación de Miguel Álvarez Argudo al piano, y ha sido un placer acompañar a nuestros oyentes en este programa especial monográfico en el Bicentenario de Marcial del Adalid, los que lo hemos realizado. Miguel Moreno en los mandos técnicos y ante el micrófono Germán García Tomás. Mañana volveremos a abrir la Taberna del Puerto con una nueva propuesta. Que seáis felices.

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1: Todos los médicos de la facultad os resultarán inútiles si no seguís un régimen estricto. Amad y comed menos. Voltaire, a la marquesa de Bernieres, el 10 de octubre de 1725. Ruego a los filósofos que me expliquen la frase «Todo está bien», porque yo no la comprendo. Significa «Todo está arreglado», «Todo está organizado según la teoría de las fuerzas movientes». Si esto significa, lo comprendo y confieso que así es. ¿Entendéis por esa frase que todos tienen salud y medios para vivir y que nadie sufre? Sabéis tan bien como yo que eso es falso. Voltaire, sobre bien, todo está bien, en su diccionario filosófico, en 1764. Dios nos proteja de los santurrones. Son unos monstruos muy de temer. Voltaire, a Jean-Léon d'Alembert, el 20 de enero de 1766. Hoy son estas las palabras de Voltaire con las que damos la bienvenida a Mercedes García en el control de sonido y María del Ser al micrófono a un nuevo paseo por el jardín de Voltaire. Un paseo en el que la sabiduría iluminará nuestro camino en un significado que para Eugenio Borgna, nuestro guía, borrado por el vértigo de nuestro tiempo, le hace preguntarse si es algo más que un concepto pasado de moda, nebuloso, ajeno en la práctica al uso cotidiano. Unas palabras serenas y bellísimas en la traducción de Pepa Linares que con la visión de Borgna, como psiquiatra y humanista, nos reconducen con suavidad al acceso al concepto tan necesario hoy. Y así nos lo dice, que continúa siendo necesaria, entre otras cosas, muchas cosas, para conocer y sanar el sufrimiento humano en sus distintas manifestaciones. Eso sí, nos advierte también diciéndonos que la sabiduría consiste, asimismo, en numerosas actitudes, en numerosas experiencias, no la menor de ellas descender a nuestros propios abismos, que desgrana a lo largo de estas páginas y para nosotros a lo largo del camino. Quiere hablarnos del umbral, de conocerse y conocer, de escuchar, de vivir el tiempo. Recoge también que la amabilidad es sabiduría, las edades y las heridas y la ética de la sabiduría. ¿Por dónde comenzamos a seguirle? Por conocerse y conocer, donde expresa que ahora le gustaría descomponer la sabiduría en sus distintos aspectos temáticos. La premisa de toda sabiduría, apunta, es el conocimiento de uno mismo, de los pensamientos y las emociones, de las pasiones y las inquietudes del corazón, de lo ignoto y lo infinito que hay en nosotros. Todos los días estamos, o deberíamos estarlo, señala, en el camino que lleva a la búsqueda de nuestra interioridad. Una meta próxima y lejana de gran importancia en la vida que solo se alcanza a través de la sentida y ardua y dolorosa que nos permite mirar dentro de nosotros, descender hasta los territorios incógnitos de nuestra interioridad, que, como decía Nietzsche, nos da tanto miedo conocer porque tememos que nos devoren los abismos silenciosos que llevamos dentro. En su traducción del latín, en el interior del hombre habita la verdad, son las celebérrimas palabras de San Agustín que nunca deberíamos olvidar. Pero ¿cuántos obstáculos hay en ese camino que lleva de la exterioridad a la interioridad? Un camino necesario no solo para el conocimiento de lo que somos nosotros, sino también para conocer lo que son los demás, porque nadie se conoce hasta que es solo él mismo y no otro. Este viaje no es posible sino en el silencio del corazón y en la soledad del alma, en la suspensión del tiempo interior, que no es el tiempo del reloj. Si en la vida, en todo momento de la vida, lo sabio es no dejar nunca de preguntarse si nos conocemos hasta el fondo, como no estaba seguro de conocerse Bonhoeffer, con su tristeza y su angustia, con las intermitencias de su corazón y con las esperanzas que morían y renacían en él, vamos a quedarnos con ese dato de querer conocer más allá, igualmente, de un repertorio y de unas referencias. Nacido un año antes que Beethoven, encontramos a Hyacinthe Jadon. De su sonata para piano en fa sostenido menor, opus 4, número 2, vamos a escuchar los dos últimos movimientos, Menuet trio y finale allegro. Es la grabación realizada por Jean-Claude Pennetier.

pianista Jean-Claude Pennetier interpretaba los dos últimos movimientos, Menuet Trio y Finale Allegro, de la sonata para piano en fa sostenido menor opus 4 número 2 de Hyacinthe Jardin. Pues con estos primeros toques de atención, en un cierto sentido, añade Borgna que las palabras que nos salvan, las palabras sabias, no son fáciles de encontrar. Y como decía Marina Tsvetaeva, la gran escritora rusa, sus cartas a Rilke se encuentran entre las más hermosas que se hayan escrito nunca, desgarradas por el dolor y la soledad. Elegir las palabras capaces de hacer el bien y de ser portadoras de curación es un trabajo, y un trabajo muy fatigoso.

Más de una vez en la vida me he encontrado en situaciones que requerían palabras sabias, aunque desconozco si he sabido encontrarlas, nos dice Borgna. Las palabras son un peligro en ciertas ocasiones, no siempre se reciben con confianza. Es necesario buscar, con sabiduría y prudencia, las que hacen un bien, sin olvidar que no solo somos responsables de las palabras que pronunciamos, sino también de aquellas que callamos o no podemos pronunciar. Cuánta inquietud y cuánta inseguridad se experimentan en psiquiatría cuando delante de una paciente deprimida, mirando sus ojos silenciosos y desesperados, debemos elegir las palabras que salvan y ayudan a vivir. No es cosa fácil. No basta con haber leído muchos libros, ni con haberlos escrito. Hay palabras que hacen el bien y que, sin embargo, los psiquiatras y los psicólogos no conocen. Se detiene, guarda silencio, se gira y nos dice: «Estoy llamado, todos estamos llamados, quiero repetirlo una vez más, a descubrir las palabras que curan, las que solo se encuentran a condición de que no nos cansemos de escrutar nuestro interior, de conocer nuestras emociones, de escuchar los latidos del corazón, de identificarnos con las emociones, los estados de ánimo, las expectativas y las esperanzas de las personas que el destino nos depara, tanto en el ámbito familiar como en los estudios y en la vida». Sin embargo, algunas veces todo esto no es suficiente. ¿Qué hacer entonces? «Yo no lo sé», nos dice cuando le miramos esperando una respuesta. «Solo quisiera decir que la sabiduría, esa frágil e intangible suma de razón e inteligencia, de intuición e imaginación, de moderación y de mediación, nos ayuda a conocer las palabras que salvan y derriban los muros de la soledad, en la que todos naufragamos cuando el dolor del alma nos inunda. En el desarrollo de un diálogo, incluido el terapéutico, importan las palabras que se dicen, pero también la forma de decirlas y la voz. Hay voces amables y voces ásperas, voces suaves y voces que gritan. ¿Pero es posible dulcificar la voz, despojarla de agresividad, volverla suave y musical, abierta a la calma y al silencio? No puedo responder a esta pregunta, pero sé que cuando la vida se nos resquebraja por el cansancio de vivir, la angustia, la tristeza, la ansiedad y la desesperación, esa predisposición adquiere una enorme importancia. Pues es aquí donde vamos a hacer una nueva parada musical mirando a la evocación sonora menos habitual, entre esos nombres más ocultos que también conforman esa sabiduría. Nos referimos a la Sinfonía Breve en Sol Menor, opus 58, Variaciones y Rondo para Orquesta, de Theodor Ruby, que interpreta los miembros de la Orquesta Filarmónica de la Radio Alemana, Saarbrücken Kaiserslautern, bajo la dirección de Jacques Mercier.

Sinfonía breve en sol menor, opus 58, variaciones y rondó para orquesta de Théodore Roubi, que interpretan los miembros de la Orquesta Filarmónica de la Radio Alemana, Saarbrücken Kaiserslautern, bajo la dirección de Jacques Mercier. Nos acompañaban esos preceptos de Borgna sobre el saber decir, al que añade el saber escuchar, cosa tan importante en la psiquiatría como en la vida. Escuchar con miradas amables y atentas. Y la pregunta radical es siempre esta, nos dice, en mi vida, en nuestra vida, en los infinitos encuentros que tenemos a diario, en los encuentros con los otros y con nuestra interioridad, ¿hay en nosotros esas coloridas serpientes de la sabiduría que nos ayudan a buscar en nuestro propio rostro y en el de los demás lo que las palabras no dicen y no pueden decir?

palabras se pronuncian y se escuchan, nos dice Borgna un poco más adelante de este paseo. No hay sabiduría posible si no estamos educados para escuchar. ¿Pero cómo se hace eso? ¿Cuántas ocasiones de escucha encontramos y cuántas veces somos capaces de entrar en los pensamientos y las emociones de las personas con las que estamos para captar el sentido de las palabras que se nos dicen y de las que no se nos dicen? No es fácil escuchar. Nos distraemos, estamos cansados o de mal humor, preocupados o aburridos, de modo que defraudamos las esperanzas del que nos habla, con la desesperada esperanza de una ayuda, la ayuda de una palabra, de una mirada, de una sonrisa, de un gesto, de un saludo, de una lágrima incluso, de un simple apretón de manos. Escuchar es mirarse a los ojos y muchas veces los ojos preguntan cosas a las que no es fácil dar respuesta. Eso sí, es imprescindible escuchar el silencio. Nos dice también que la atención es el alma de la sabiduría y que dividiendo la sabiduría en sus diversos aspectos, le gustaría hablarnos de la atención, que está en los límites semánticos de la sabiduría. De hecho, algunos diccionarios las consideran sinónimos y que es la premisa del conocimiento de lo que somos por dentro. Y aquí cita un párrafo sobre la atención de los ensayos de Michel de Montaigne, un libro que nunca se acaba de leer tanto en las horas serenas como en las horas oscuras de la vida. Esta dilatada atención que yo pongo en considerarme me enseña también a juzgar medianamente a los demás. Por haberme acostumbrado desde mi infancia a mirar mi vida en la de otros, adquirí una complexión estudiosa en este punto. Y cuando en ello me empleo, pocas cosas se me escapan en mi derredor que dejen de ilustrarme, continente, humores, razonamientos. Todo lo que estudio, tanto lo que me precisa fluir como lo que me es menester seguir. Pues con esa función de la música en la corte francesa de Luis XIV y Luis XV para acompañar esas horas serenas y oscuras de su vida, utilizando las palabras de Borgna y desde luego con su función también en las diversas situaciones de la corte instrumento del poder real, vamos a escuchar L'Allemande de L'Art de toucher le clavecin, Troisième Prélude, también de L'Art de toucher le clavecin, La Menetou, de la Septième Ordre, la Chassé, a la misma colección pertenece la Bourbonnaise de la Première Ordre de François Couperin. Están interpretadas por el clavecinista Christophe Rousset en la grabación realizada en directo en la Fundación Juan Marc de Madrid el 8 de marzo de este año 2025 y que conforma la más reciente dentro de su sello March Vivo, concretamente la número 13 y que vio la luz el pasado 4 de julio.

El clavecinista Christophe Rousset interpretaba la Allemande y el troisième prélude de L'art de toucher le clavecin, la Menetou y la Chassé de la Septième Ordre y la Bourbonnaise de la Première Ordre de François Couperin. Pertenecían, como decíamos, a la grabación realizada en directo en la Fundación Juan Marc de Madrid el 8 de marzo de este año 2025 y que conforma la más reciente dentro de su sello March Vivo, concretamente la número 13 y que vio la luz el pasado 4 de julio. Música que dentro de esa también función pedagógica

Borgna ahora se pregunta lo siguiente. ¿Cómo no prestar atención a los modos de ser que hay dentro de nosotros y de los demás si queremos obrar con una sabiduría que no sea solo disciplina racional de los asuntos humanos? La atención nos aleja de nosotros mismos y nos devuelve a nosotros mismos, destruyendo así algo del mal que llevamos dentro. Al descomponer y recomponer la sabiduría, la atención demuestra ser una dimensión radical. Alude a Simone Weil, quien lo refiere con grandísima belleza. La atención consiste en suspender el pensamiento, en dejarlo disponible, vacío y permeable al objeto, en mantener en uno mismo, próximo al pensamiento, aunque a un nivel inferior y sin que haya contacto, los distintos conocimientos adquiridos que debamos utilizar. Frente a todos los pensamientos concretos ya formados, el pensamiento debe ser como un hombre en la cima de una montaña, que mirando adelante, aunque no mire esas cosas en particular, percibe al mismo tiempo muchos bosques y muchas llanuras. Y sobre todo, el pensamiento ha de estar vacío, a la espera, no debe buscar nada sino estar preparado para acoger en su verdad desnuda el objeto que está a punto de adentrarse en él. En su reflexión, Borgna llega a Cristina Campo, traductora al italiano de la tragedia inconclusa de Simone Weil, Venecia salvada. La atención alcanza aquí probablemente su forma más pura, su nombre más exacto. Es la responsabilidad, la capacidad de responder por algo o por alguien que alimenta en idéntica medida la poesía, el entendimiento entre los seres y la oposición al mal. Porque ciertamente los errores humanos, poéticos, espirituales, no son, en lo esencial, más que desatenciones. Pedirle a un hombre que no se distraiga nunca, que sustraiga siempre su capacidad de atención al equívoco de la imaginación, a la pereza de la costumbre, a la hipnosis del hábito, es pedirle que obre a su nivel máximo. Es pedirle algo muy cercano a la santidad en unos tiempos que al parecer solo persiguen con furia ciega y éxito abrumador el divorcio total entre la mente humana y la capacidad de atender. Pues vamos a intentar estar a ese nivel máximo que se nos exige con la atención para escuchar Benedetto Sialgiorno, primero de los tres sonetos de Petrarca, ese 158 R10B de Franz Liszt. Es la voz de la soprano Diana Damrau junto al pianista Helmut Deutsch.

Benedetto sia il giorno, primero de los tres sonetos de Petrarca, S-158-R10B de Franz Liszt. Inmersos en ese exquisito acto de prestar atención del que nos habla Borgna, acabamos de escucharlo en la grabación realizada por la soprano Diana Damrau junto al pianista Helmut Deutsch. Y nos acercamos al final de este paseo, pero no pierde ocasión de aludir a moderar las emociones. Nos dice, en este punto del trayecto, que al hablar de la sabiduría en la vida y de sus aspectos semánticos, que no son solo los de la razón y la inteligencia, sino también los de la intuición, la gracia de la intuición, no podría dejar de lado el archipiélago infinito de las emociones y las pasiones, emociones que se extienden en el tiempo y que forman parte de todas las edades de la vida. Mercedes García en el control de sonido y María del Ser al micrófono, nos vamos, pero nos quedamos con esa importancia que tiene aquí en este paseo por el jardín de Voltaire el conocer esos horizontes del corazón, pero sobre todo de prestar atención. Escuchemos las emociones, nos dice Borgna, las nuestras y las demás, y en vez de ahogarlas en el desierto de la razón, de la inteligencia, salgamos a su encuentro cada vez que la vida nos pida meditación y moderación. Es decir, sabiduría, porque la atención, y volviendo a Weil, en su grado más alto y la oración, son la misma cosa.

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Hacer de la naturaleza una aliada en lugar de una esclava. El jardín no debe ser una ostentación de riqueza o de simetría forzada, sino un retiro donde la mente se funde con el infinito. Estas son unas ideas de William Wordsworth, el poeta del romanticismo inglés, que en el tránsito del siglo XVIII al XIX inmortalizó en sus versos el paisaje de Inglaterra, al tiempo que ejercía como el gran poeta de la naturaleza, expresando así la esencia del efecto estético y filosófico que causaba en el ser humano su interacción con un jardín libre que respete a la naturaleza.

Así emprendemos hoy nuestro paseo por un típico jardín inglés, ese tipo de estilo paisajístico cuyo embrión se gestó en el Reino Unido a lo largo del siglo XVIII, como reacción a la simetría rígida y artificial de los jardines franceses del barroco. Así, las premisas del paisajismo inglés eran imitar a la naturaleza, respetando sus características intrínsecas de libertad y asimetría. Para conseguir esa esencia orgánica del paisaje, el ser humano debe invertir sutilmente el orden. Ya no está la naturaleza a su servicio, sino el jardinero, el que sirve fielmente a la naturaleza. Y así su intervención no es evidente, sino que se trabaja de manera silenciosa y oculta en una compleja planificación estética sin que lo parezca. Pues bien, en esta línea encontramos que el ensayista y político Joseph Addison afirmaba que prefería mirar un árbol con todas sus exuberancias y ramificaciones naturales que verlo podado en una figura geométrica de cono o pirámide.

Henry Purcell se inspira en unos versos de Thomas Durfee, quien elabora una metáfora floral. Acude al simbolismo de la rosa pálida y la rosa púrpura para expresar así el contexto histórico y político que hace referencia a la guerra de las dos rosas. Así pues, la rosa pálida, blanca, representaría la casa de York, la dinastía real históricamente vinculada a la región de Yorkshire, en homenaje a la oda que estamos escuchando, mientras que la rosa púrpura de color rojo representa la casa de Lancaster. Y es que en el siglo XV ambas casas se enfrentaron en una sangrienta guerra civil por el trono de Inglaterra. Y el texto de Thomas Durfee celebra cómo estos dos antiguos enemigos finalmente se fundieron en la paz a través de la dinastía Tudor. Pues bien, esta miniatura vocal forma parte de una oda, de una cantata profana elaborada por Henry Purcell hacia 1690, basándose, como les decíamos, en los versos de Thomas Durfee. Así pues, ese jardín de reconciliación sería la metáfora de esta delicatessen de Purcell que hemos escuchado en la versión de el contratenor Tim Emmett en compañía de la nueva música que dirigía David Bates.

Y en Noches en los Jardines de Radio Clásica seguimos paseando hoy por un jardín típicamente inglés, gracias a la música. El poeta satírico Alexander Pope, uno de los principales teóricos de ese estilo de jardinería que irrumpe en el siglo XVIII, reivindicando una estética natural frente al modelo del barroco francés, decía que el diseñador de jardines debía de actuar movido por el espíritu propio de cada terreno. Decía Alexander Pope lo siguiente: «En todo consulta el genio del lugar. Él es quien dicta las aguas para que se deslicen o se eleven, quien ayuda a las colinas ambiciosas a escalar el cielo o quiebra las llanuras en anfiteatros, quien llama a los campos a unirse, quien teje las enramadas sombrías y ahora quien ensancha un río y oculta una cascada». Así pues, siguiendo las recomendaciones de Alexander Pope, el jardinero es por tanto un mediador entre la naturaleza y el paisaje, es decir, que debe aprender a leer la esencia de un territorio para realzar sus características únicas sin que parezca que el ser humano ha intervenido en el orden sagrado de un espacio natural.

0: Hemos disfrutado con la sonoridad del barroco temprano inglés en la figura de Matthew Locke, uno de los compositores más sobresalientes antes de la llegada de Henry Purcell. Su trabajo tendió una conexión, un puente de comunicación entre la tradición del Renacimiento y ese nuevo estilo teatral que va anunciando el barroco. Pues bien, de Matthew Locke hemos escuchado su suite número 6 en re mayor, una obra donde se alternan diversas danzas como un aire, sarabanda, una courante o una fantasía, y que forma parte de su colección instrumental titulada como The Broken Consort, un término que se utilizaba para designar a un grupo instrumental que mezclaba tanto instrumentos de diversas familias, es decir, de cuerda o también de viento. Locke desarrolló unas armonías muy audaces y se arriesgó a cromatismos muy intensos, abriendo así la puerta a esa transición que busca una plena expresividad barroca. Pues bien, hemos disfrutado de esa suite número 6 en re mayor de Matthew Locke en la versión que nos ofrecían los miembros del grupo Delirium Musica.
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There is a garden in her face. Hay un jardín en su rostro. Este es el título de uno de los aires más célebres del Renacimiento inglés. Está alumbrado por Thomas Campion, un poeta y músico que nos brinda una hermosa alegoría acerca de la belleza de una mujer, comparando distintos elementos de su imagen con un jardín celestial. Así las rosas y los lirios blancos representan las mejillas, mientras que las cerezas aluden a sus labios. Así elabora un tópico literario conocido como blasón, que consiste en descomponer el cuerpo de la amada en elementos alegóricos de la naturaleza. Thomas Campion fue un destacado poeta, compositor y también médico de la época tanto isabelina como jacobina, uno de los máximos representantes del Renacimiento inglés. La versión de esta miniatura vocal, de este aire de Thomas Campion con una alegoría floral, formaba parte de la discografía del contratenor Michael Shanks en compañía de Nigel North.

era un jardín. Estas son palabras de Horace Walpole, el escritor gótico, historiador del arte y político, que plasmó sobre el papel el imaginario estético y la evolución del jardín inglés a lo largo de la segunda mitad del siglo XVIII. En sus escritos, Walpole elogió la idea del diseñador William Kent, quien apostó por derribar los muros que separaban el jardín formal o artificial con respecto del paisaje al natural.

La impresión estética que le causó la vista panorámica desde las murallas de la ciudad de York durante una tarde hermosa y dorada del mes de junio fue la experiencia que inspiró a William Baines para elaborar esta página pianística, donde captura las impresiones de un recuerdo visual y atmosférico en plena comunión con la naturaleza. Una página elaborada en 1918 por un jovencísimo William Baines, que fue un prodigio al piano y cuya vida y carrera se truncó trágicamente de manera muy prematura al fallecer debido a la tuberculosis cuando tan solo contaba con 23 años de edad, hacia 1922. Por lo visto, en el año en que compuso esta obra, Paradise Gardens, Baines contrajo la tuberculosis mientras se encontraba en un periodo de entrenamiento al haber sido reclutado para realizar el servicio militar durante la Primera Guerra Mundial. A pesar de su corta vida y de su extrema juventud y su salud tan deteriorada, Baines pudo culminar un catálogo bastante extenso e interesante, con 150 obras para piano, además de otras partituras orquestales y de cámara, que dan testimonio de su enorme madurez artística. Escuchábamos Paradise Gardens en el piano de Duncan Honeyborn. Y en Noches en los Jardines de Radio Clásica seguimos indagando hoy en el imaginario del jardín típicamente inglés. A mediados del siglo XVIII, William Shenstone heredó una granja, una enorme propiedad familiar, conocida como The Leasows, que por aquel entonces se dedicaba a la ganadería y a la producción de lácteos. Pues bien, este fue el punto de partida para que este poeta y ensayista inglés se convirtiera además en uno de los pioneros de la teoría del paisajismo inglés, porque emprendió la tarea de plasmar sobre el terreno un concepto, el de la jardinería paisajística. Y es que en lugar de seguir esa moda asimétrica y artificial de los jardines italianos o franceses, Shenstone transformó su granja en un espacio donde se conectaba estéticamente con la naturaleza. De esta forma, Shenstone acuñó el término, como decíamos, jardinería paisajística, definiendo así el jardín como un lienzo tridimensional. Decía que la jardinería paisajística consistía en plasmar perspectivas pintorescas mediante la combinación de objetos naturales del terreno. Así pues, el jardín debe apelar a la imaginación mediante la sugerencia de escenas poéticas.

El despertar de la vida y la calma del agua al atardecer. Estos serían los momentos simbólicos de alto valor estético que inspiran a Frederick Delius para elaborar este díptico, dos piezas para pequeña orquesta, que no se remonta al año 1912 aproximadamente. En primer lugar, escuchábamos una melodía popular noruega tamizada y transformada por el genio de Delius en ese poema sinfónico, esa miniatura programática titulada Como al oír el primer cuco en primavera, donde acude, por tanto, al canto de los pájaros como metáfora. Después paseábamos por el río en una noche de verano, una página de ambiente sosegado y con armonías flotantes que parece estar inspirada en el balanceo de las barcas en el río Loire, en la zona de Francia, donde el compositor británico Delius vivía inmerso en la naturaleza. Pues bien, este díptico que forma parte de ese pastoralismo británico y que integra también elementos del impresionismo francés, estaba interpretado por la Royal Northern Sinfonia que dirigía Richard Haycox. Los amantes de la jardinería y de la horticultura británicos seguro que recuerdan con emoción una aclamada serie documental de la BBC que se emitió inicialmente a finales de los años 1980 y que nos sumergía en el apasionante proceso de la restauración y mantenimiento de un jardín amurallado que se encontraba en un estado ruinoso, en una zona en el corazón de Inglaterra. Así pues, en el proceso de este documental se utilizaron las técnicas, las herramientas, la metodología y las variedades de plantas y flores propias de la época victoriana para devolver todo el esplendor posible a este jardín. Los cuidados diarios, el respeto por la naturaleza, la conexión entre la estética y la salud, el vínculo de las plantas y las frutas y las hortalizas que cocinamos, el paso de las estaciones y el devenir cotidiano de un jardín con huerta nos invita a reflexionar acerca de nuestra íntima comunión con la naturaleza. Pues bien, parte de la banda sonora de aquella serie de la BBC, creada por el compositor Paul Reed, se transformó después en la siguiente suite de cámara.

Seung-gi Lee y Katrin Gislenge interpretaban en el clarinete y en el piano esta página camerística, la suite del jardín de la cocina victoriano, una elaboración camerística del compositor británico Paul Reed, partiendo de la banda sonora que compuso para ilustrar una serie documental de la BBC donde se recuperaba un precioso jardín victoriano que había sido abandonado. Y así llegamos al final de este paseo por Noches en los Jardines de Radio Clásica que hemos realizado María del Puerto Martín en el control de sonido y Micaela Vergara en el micrófono, a propósito hoy del imaginario propio del típico jardín inglés. Que disfruten de la noche.

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Señoras y señores, amigos, los más cordiales saludos y bienvenidos a Nuestro Flamenco, el programa que todos los lunes y miércoles de 12 de la noche a 1 de la madrugada les ofrece Radio Clásica, Radio Nacional de España. También pueden acompañarnos cualquier día, cualquier hora y desde cualquier país a través de nuestros podcasts en RNE Audio. Esta noche continuamos con la serie Concierto Flamenco y llegamos a uno muy particular y que tuvo en su momento y tiene una especial significación. Se trata de un concierto flamenco que, sin ser específicamente flamenco, sin embargo, fue interpretado por uno de los grandes de la guitarra flamenca de todos los tiempos, Paco de Lucía. Fueron los días señalados, como dice la letra de Seguirilla, del 25 y 26 de abril de 1991, cuando en el Teatro Boulevard de la Casa de la Cultura de Torrelodones, en Madrid, Paco de Lucía, ante un público en el que, por supuesto, había también destacados guitarristas como Serranito, Tomatito o Pepe Habichuela, interpretó el concierto de Aranjuez de Joaquín Rodrigo, pero además, y esto le da más valor a este hecho singular, ante la presencia del propio maestro Rodrigo. El escritor Joaquín Albaicín, testigo privilegiado de tamaño acontecimiento y que para entonces era el responsable de las páginas de flamenco en el diario ABC, escribió lo siguiente: Paco de Lucía, el único que se subió al proscenio sin partitura, bordó su personal versión de la archiconocida pieza con la sensibilidad, precisión y delicadeza que se le conocen, y cuando repitió uno de los pasajes con el maestro Rodrigo al lado, no se sabe si por aquello de la responsabilidad la obra alcanzó las mejores cotas que se le conocen. El 28 de noviembre de ese mismo año, de 1991, se publicó el disco grabado en directo durante los conciertos de los días 25 y 26 de abril en el Teatro Boulevard de la Casa de la Cultura de Torrelodones. 30 años después se reeditó. Pues aquí tenemos el concierto de Aranjuez de Joaquín Rodrigo con la guitarra de Paco de Lucía, la orquesta de Cadaqués, bajo la batuta de Edmond Colomer, alegro con espíritu, adagio y alegro gentile.

en nuestro flamenco, en el programa de Radio Clásica, Radio Nacional de España, y en su serie Concierto Flamenco, les hemos ofrecido el concierto de Aranjuez, de Joaquín Rodrigo, en interpretación de Paco de Lucía, con la orquesta de Cadaqués, bajo la dirección de Edmond Colomer. Esta grabación fue realizada en el Teatro Boulevard de la Casa de la Cultura de Torrelodones, Madrid, durante la interpretación del concierto de Aranjuez del maestro Rodrigo por parte de Paco de Lucía con la orquesta de Cadaqués bajo la dirección de Edmond Colomer los días 25 y 26 de abril de 1991. Posteriormente fue publicada en disco en noviembre de ese mismo año y reeditada en 2021. Pero sigamos con Paco de Lucía, y en esas mismas fechas del 25 y 26 de abril, ya que Paco no solo tocó el concierto de Aranjuez, sino otras piezas de la Suite Iberia de Isaac Albéniz, acompañado de las segundas guitarras de José María Bandera y Juan Manuel Cañizares. Ahora recuerdo que en una entrevista que le hice a Paco de Lucía en 1994 para este programa, me decía: el flamenco es un arte muy completo y no hace falta acudir a otras músicas. La prueba la tienes en que Falla, Albéniz o Turina son flamencos. Por supuesto, con unas armonías, unos conocimientos y un manejo de la música bastante evolucionado e intelectualizado, pero el mensaje y el sentimiento son flamencos. Bien, como hemos anunciado, aquí tenemos a Paco de Lucía con las segundas guitarras de José María Bandera y Juan Manuel Cañizares en tres piezas de Isaac Albéniz perteneciente a la Suite Iberia: Triana, El Albaicín y El Puerto, que fueron interpretadas en el Teatro Boulevard de Torrelodones, Madrid, los días 25 y 26 de abril de 1991, después del concierto de Aranjuez.

Triana, El alba y fin y El puerto, tres piezas pertenecientes a la suite Iberia de Isaac Albéniz, interpretadas por Paco de Lucía con la segunda guitarra de José María Bandera y Juan Manuel Cañizares durante el concierto celebrado los días 25 y 26 de abril de 1991 en el Teatro Boulevard de la Casa de la Cultura de Torrelodones, Madrid, un concierto en el que también Paco de Lucía tocó el concierto de Aranjuez del maestro Rodrigo con la orquesta de Cadaqués dirigida por Edmond Colomer. Y terminamos con algunos momentos de Paco de Lucía acompañando a algunas voces significativas, por ejemplo, a la de Fosforito, con el que grabó en tres volúmenes la selección antológica del cante flamenco, de la que escogemos el polo, Fosforito y Paco de Lucía, en un registro de 1971.

en un registro de 1971 y con la guitarra de Paco de Lucía, El Polo, en la voz de Fosforito. Paco de Lucía también grabó con la sanluqueña María Vargas en 1973, pues aquí los tenemos en Alegrías.

con la guitarra de Paco de Lucía y en un registro de 1973, Alegrías de María Vargas. Y finalizamos con una de las parejas artísticas más significativas de nuestro tiempo, Camarón y Paco de Lucía. La segunda guitarra de Ramón de Algeciras. El registro es de 1973. Bulerías.

0: En un registro de 1973, con la guitarra de Paco de Lucía y la segunda guitarra de Ramón de Algeciras, Bulerías de Camarón. Y nada más, amigo, muchas gracias por habernos acompañado. Con Carlos Andúa en la edición, nos despedimos de ustedes y les esperamos todos los lunes y miércoles de 12 de la noche a 1 de la madrugada.
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1: ¿Qué tal está? Muy buenas tardes. Mi nombre es Marta Solano. Aquí estoy con Super Fernando un lunes más. Hola, Fer.
2: ¿Quién canta? Un quinteto de cuerda ensayando en mi salón.
1: ¿Qué haces? ¿Ese acento?
2: ¿No me ves? Soy una señora mayor inglesa y estoy encantada con un grupo de música que ha venido a ensayar a mi casa.
1: Oye, ¿por qué ensayan en casa de una señora cualquiera?
2: Pues mira, porque no son músicos, Marta.
1: Ah, vale.
2: Es una banda de atracadores disfrazados. Estamos en una película británica de los 50 y aquí están.
1: Me encanta, me encanta. Oye, ¿se hacen pasar por músicos para robar?
2: Eso es, le alquilan una habitación a la señora en su casa con la excusa de que van a ensayar, pero lo que hacen es que ponen un disco con la pieza que vamos a empezar hoy una y otra vez para que la señora se crea que están tocando.
1: ¿Y de quién es la pieza todo esto?
2: Pues mira, de Boccherini, que es un italiano que acabó aquí en España, que tocaba el violonchelo y por eso en sus quintetos, pues en vez de dos violas metía dos chelos, que era algo muy rarito en la época.
1: Vaya, un adelantado a su tiempo. Pues os dejo con clásicos populares y esta fantástica historia. Nos escuchamos en una hora.
2: Adiós,
1: en las tardes.
2: Adiós, Marta.
1: Adiós, adiós, bye bye.
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2: ¿Qué tal? Bienvenidas, bienvenidos a Clásicos Populares. La película es El Quinteto de la Muerte y la pieza que suena todo el rato en ese disco es el minueto del quinteto de cuerda en mi mayor de Luigi Boccherini. Boccherini era chelista y trabajó buena parte de su vida para la familia real española, para el infante Don Luis, el hermano de Carlos III. Y como él mismo era intérprete de violonchelo, componía sus quintetos incluyendo dos violonchelos en vez de dos violas, que era lo habitual entonces. Y este minueto se hizo tan popular en concreto en ese momento, en el siglo XIX, que llegaron a llamarlo el minueto célebre. Y desde entonces lo hemos escuchado en todas partes, en películas, en anuncios y en muchísimas series muy a menudo.

0: Pues minueto, trío y luego el minueto da capo, era el tercer movimiento del quinteto de cuerda en mi mayor, opus 11, número 5, de Luigi Boccherini. Escuchábamos los violines de Irene Duval y Johnny Anilias Cadesa, la viola de Eivind Ringstad y los dos violonchelos de Tim Posner y Steven Isserlis.
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0: El hit de 1924 es el año en el que se abre en Egipto el sarcófago de la momia de Tutankamón. Medio mundo estaba expectante de aquel momento. También el año en el que se funda en Estados Unidos la Metro-Goldwyn-Mayer, una de las grandes productoras de la historia de Hollywood. Y también el año en el que una editorial, Simon & Schuster, publica el primer libro de crucigramas de la historia, porque hasta entonces ese pasatiempo solamente estaba en los periódicos. En el ámbito musical, en Nueva York, un compositor de 25 años, un compositor que se llamaba George Gershwin, presenta al público una obra con algo particular, y es que mezcla el lenguaje del jazz con el de la música clásica. El pobre además la había tenido que escribir en más o menos 3 semanas, mucha presión había ahí porque además se encontró por casualidad en un periódico que se anunciaba el estreno antes incluso de que él hubiera empezado a componerla. Estamos hablando de la Rhapsody in Blue, que arranca con ese glissando de clarinete que nació como una broma de un músico en un ensayo y que luego Gershwin decidió dejar tal cual porque le encantó. Tuvo un éxito arrollador desde el estreno y en cuestión de meses la pieza vende miles de copias, tanto de la partitura como de discos de pizarra en aquel momento. Y por tanto se convierte en la banda sonora no oficial, vamos a decirlo así, de los felices años 20. Así que, sin duda, el hit del verano de 1924, si hubiera habido un hit del verano aquel año, pues hubiera sido la Rhapsody in Blue de Gershwin.

0: Pues era un fragmento de la Rhapsody in Blue, el que hubiera sido el hit del verano de 1924 de George Gershwin. Interpretaba la Royal Liverpool Philharmonic Orchestra, la dirección era la de James Judy y el piano, en esta ocasión, el de Benjamin Grosvenor.
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0: Pues no llores por mí, Argentina, don't cry for me, Argentina, de Evita, música de Andrew Lloyd Webber. Ahora, en esta ocasión, escuchamos la interpretación de Julian Lloyd Webber al violonchelo con la Royal Philharmonic Orchestra y la dirección de Barry Wordsworth. Venga, ya antes de ponernos a jugar hoy, vamos con el juego del viernes pasado, con los patitos del viernes. Hacemos el recuento oficial, venga. Y recordamos que es viernes, y si es viernes, pues es viernes de patitos. Y el funcionamiento, clásicospopulares@rtv.es, asunto patitos,
1: 2,
0: y entre los acertantes,
2: en modo avión,
0: 3,
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0: 4,
3: hola, Fernando y equipo,
0: buen fin de semana, hasta el lunes, 5. Cinco patitos. Por tanto, me hace gracia que muchos nos habéis dicho en el correo electrónico que es que solo han sonado cinco patitos. Se ve que esperabais algunos más, pero bueno. Además, hoy como sois muchos, hemos hecho el sorteo dos veces para que haya dos premios, ¿vale? De botella y bolsa. Así que de entre todos los acertantes, que han sido la mayoría, concretamente el 92% de los que nos habéis escrito habéis acertado, hoy se van a llevar la botella y la bolsa. Por un lado, Irene y Elisenda, de Barcelona, y por el otro, Fernando Álvarez, de Somo, en Cantabria. Así que enhorabuena y muchas gracias a todas y todos por ayudarnos a buscar los patitos de la semana pasada, el próximo viernes. Más, y os recuerdo también que quienes queráis participar en el duelo musical de los viernes normales, no de verano, porque el lunes empieza la nueva temporada ya, recuerdo también que el ganador de este año se ha llevado un pedazo de piano digital de premio. Así que quienes queráis participar en el duelo, nos tenéis que enviar un email a clásicospopulares@rtve.es. Y ahora sí, venga, a jugar.
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0: A jugar, porque los lunes nos ocurre que no nos podemos parar quietos. Así que esta es la música acelerada que hay que adivinar hoy. Bastante clarita. 900-137-137 es el teléfono al que hay que llamar para entrar en directo y contarnos cuál es la obra y cuál es el autor. La escuchamos de nuevo, venga. Obra y autor, y después sortearemos una gorra y un abanico de clásicos populares.
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4: Fernando Sos.
0: Hombre.
4: Aquí Ana Cortijo.
0: Anda, no sabía quién eras.
4: Tu excompañera de trabajo.
0: Excompañera. No sé
4: si sí. Bueno, la cuestión, necesito tu ayuda porque estoy haciendo un mordoku aquí en la piscina y es que se me ha atravesado. Se me ha atravesado
0: qué pena.
4: El número 61,
0: grandes dramas de las vacaciones.
4: La playa. Y necesito, por favor, que me pongas en la gruta del rey de la montaña de Grieg para resolver este asesinato, porque esto no puede quedar así. Bueno. Muchísimas gracias, ¿eh?
0: A ti, a ti.

0: Pues música de persecución de trolls o de los trolls, ¿no? Grieg la escribió para esa escena en la que Pirgin intenta escapar del palacio del rey de la montaña después de, bueno, pues haberse metido con su hija y haberse negado a convertirse en troll. Y empieza como de puntillas, ¿no? Imitan las cuerdas un pizzicato que es como los pies de puntillas y luego, claro, te descubren y tienes que salir corriendo. Era lo que nos pedía nuestra compañera Ana Cortijo, dicen la piscinita. Yo no sé si se oye más playa o piscinita, que estaba haciendo un murdoku, que es uno de esos pasatiempos, ¿no? Que combina la lógica del sudoku con un misterio de asesinatos tipo Cluedo y, bueno, necesitaba que le pusiéramos esta música. Siento decirte una cosa, Ana, lo siento, el lunes que viene tienes que estar aquí. Yo lo digo para que te lo vayas apuntando. La interpretación que escuchábamos era la de la Orquesta Sinfónica de Gotemburgo, dirigía Neeme Järvi.
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0: Venga, hoy nos vamos a redirigir nuestra ruta hacia Estambul, aunque el compositor del que hablamos nunca llegó siquiera a asomarse al Bósforo. Porque es verdad que hay destinos a los que se viaja en barco, se viaja en carruaje o a pie, y hay otros a los que solamente podemos viajar de oídas, dejándonos llevar por lo que se pone de moda en las ciudades donde uno vive, y eso es justo lo que le pasó a Mozart. ¿Por qué? Porque en la Viena de la década de 1780 estaba de moda todo lo otomano. Sobre todo, además, la música de bandas militares jenízaras, que tenían mucho platillo, mucho timbal, un ritmo así muy, muy marcial y muy reconocible. El propio Mozart ya había usado ese aire que denominamos a la turca en una de sus óperas y después lo llevó al piano en el último movimiento de su sonata número 11. ¿El resultado? Bueno, pues es la marcha turca de Mozart, el rondó a la turca, que hoy es una de las melodías pues, que más sabe tararear cualquiera, aunque no sepa de música clásica, y que nació, por vamos a decirlo, sin que su autor hubiera pisado nunca el país en el país que la inspiró. Es una Estambul construida desde Viena, con esa imaginación puesta al servicio de la moda del momento, una moda pasajera que, sin embargo, pues 240 años después sigue sonando en todas partes. Así que hoy nos vamos a Estambul con Mozart que no pisó Estambul en su vida.

0: Tercer movimiento, rondo a la turca de la sonata para piano número 11, sonata a la turca en la mayor de Mozart. Escuchábamos la interpretación al piano de Mitsuko Uchida.
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0: Bueno, pues hay músicas que ya nacieron con alas, pero hoy les hemos dado un empujoncito extra. Esta es la música que hay que adivinar, la música acelerada, para llevarse hoy una gorra y un abanico del programa. Venga, vamos a ver qué nos cuenta Rolando, que está en Barcelona. Buenas tardes.
2: Buenas tardes, ¿qué tal?
0: Pues bien, ¿y tú? Aquí echando el lunes.
2: Nosotros también, a la sombra de un árbol.
0: Pues mucho mejor. Venga, ¿quiénes sois vosotros, además?
2: ¿En qué sentido? Yo me llamo Rolando Saad y estoy con mi hija de 6 años.
0: Ah, vale, vale. O sea, que estás bien acompañado por tu hija de 6 añitos. Venga, ¿y qué es lo que creéis vosotros que es esta música acelerada?
2: El canario de la fantasía para un gentil hombre de Rodrigo.
0: Vale, el canario de la fantasía para un gentil hombre de Rodrigo. Venga, pues lo apuntamos, Rolando, y te damos el número uno. A los dos os damos el número uno.
2: Muchísimas gracias.
0: Venga, gracias a ti. Seguimos.
2: Un fuerte abrazo.
0: Igualmente para Barcelona. Hablamos ahora con Mercedes, que está en Salamanca. Hola, Mercedes.
3: Hola, Fernando.
0: ¿Qué tal, paisana?
3: Bien. Oye, bueno, pues yo me ha sonado mucho, así muy rápido. Ajá. Y he pensado que era el concierto de Aranjuez, de Joaquín Rodrigo.
0: Ah, vale, vale, el concierto de Aranjuez. Para ti es Rodrigo también, pero es otra obra diferente, sí, que es el concierto de Aranjuez. ¿Vale?
3: De guitarra.
0: Venga, Mercedes, pues a ti te damos el número 2.
3: Bueno, y enhorabuena por el programa.
0: Nada.
3: Me cortas a Ana.
0: Gracias a ti. De tu parte. Espero que nos esté escuchando, aunque esté de vacaciones. Un abrazo, Mercedes.
3: Un abrazo.
0: Chao. A ver qué nos cuenta Manuel, que está en Madrid. Manuel, buenas tardes.
4: Hola, buenas tardes.
0: ¿Qué nos cuentas tú?
4: Pues yo creo que es el último movimiento de la fantasía para un gentil hombre de Rodrigo, los canarios, sobre danzas de Gaspar Sanz.
0: Vale, o sea, ¿a ti te parece lo mismo que a Rolando y su peque? Venga, pues lo apuntamos, Manuel, y te damos el número 3.
4: Venga, muchas gracias.
0: Y acabamos esta primera ronda con Isabel, que está en Segovia. Isabel, buenas tardes.
5: Hola, buenas tardes, ¿qué tal?
0: Venga, ¿tú de qué club eres?
5: Yo de la fantasía para un gentil hombre de Joaquín Rodrigo.
0: Tú eres también del club de Manuel y de Rolando.
5: Sí,
0: vale.
5: Sí. Bueno, y enhorabuena por el programa,
0: nada,
5: que nos encanta escucharos.
0: Gracias a ti. No sé quiénes sois vosotros, pero...
5: La familia
0: estupendo,
5: que nos unimos. Es el momento ideal.
0: Pues un saludo para toda la familia. Un abrazo para todos. Isabel, para todos vosotros,
5: gracias.
0: El número 4.
5: Gracias.
0: Gracias a ti.
5: Adiós.
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6: Buenas tardes, soy Vicente de Valencia. Mira, me gustaría escuchar la canción de cuna de Johannes Brahms y, bueno, la dedico a todos los que nazcan el día que la pongáis. Muchas gracias.

0: Pues esta canción de Cuna, que es el cuarto de los números de los Wiegenlied Opus 49 de Brahms, que interpretaban Leonidas Kavakos al violín y Yuya Wang al piano. Esta canción de Cuna es en realidad una carta de amor secreta, porque Brahms la compuso como regalo por el nacimiento del segundo hijo, se la compuso a su amiga Berta Faber, de la que él, bueno, pues había estado enamorado en su juventud. Pero es que fue más allá. No solamente le compone una pieza y se la regala como, ¿no?, como regalo de nacimiento de la hija, sino que escondió en la nana la melodía de una canción popular que Berta solía cantarle a él cuando eran jóvenes. De tal forma que, mientras ella dormía a su hijo, pues podemos decir que Brahms, de alguna forma, le estaba cantando a ella.
1: Hola, soy Marta de Oviedo. Tengo una compañera de Pilates que se llama María José, a la que aprecio mucho. Ahora en agosto no nos estamos viendo porque el estudio de Pilates está cerrado por vacaciones, pero yo me siento muy conectada a ella porque sé que escucha este programa, así que quiero dedicarle con todo mi cariño y admiración de las variaciones Enigma de Elgar, la número 9 de Nimrod. Muchas gracias por esto y por el programa, que cada día me gusta más.

0: Pues era la novena de las variaciones Enigma de Edward Elgar, este Nimrod que hemos escuchado en el arreglo para cello y orquesta. El cello era el de Gauthier Capuchon, la orquesta la de Cámara de París, la dirección de Adrien Perrouchon.
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0: Durante los próximos minutos vamos a activar el modo avión. Les proponemos pensar en alguien a quien quieran, pero solamente pensar, no digan su nombre en voz alta. Hoy nos vamos con un compositor italiano que empezó tocando pianos callejeros en Londres y que hoy pues vive de la música, con lo cual consiguió su sueño.

0: Marie, que es el título de esta pieza, no está dedicada, no lleva el nombre de nadie en concreto. Alberto Giulioli la escribió como un homenaje al amor en general, a esas personas que dejan huella en nosotros, aunque ya no estén cerca. Él la compuso para su álbum Life, que es un disco con el que repasó los años en el que se mudó de un pueblecito muy cercano a Venecia a Londres, y allí empezó tocando en pianos en la calle, pianos callejeros, antes de que nadie supiera quién era. Le escuchábamos a él mismo al piano, acompañado en este caso por la Bath Filarmonia.
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0: Pues esto vuela o simplemente corre. Puede que las dos cosas. Venga, recordamos la música acelerada de hoy. Y vamos a ver qué es lo que le parece a Octavio, que está en Las Palmas de Gran Canaria. Octavio, buenas tardes.
2: Muy buenas tardes.
0: Venga, ¿a ti qué te
2: parece?
0: Encantado
2: de volver a hablar con ustedes. Siempre un placer.
0: Un placer, el nuestro siempre, Octavio. Cuéntame.
2: Mire, esta es La fantasía para un gentil hombre, del maestro Joaquín Rodrigo. Uh-huh. Más concretamente, la pieza basada en la danza El Canario.
0: Vale, venga. Pues apuntamos aquí La fantasía de Rodrigo para ti, El Canario, y te damos el número 5, Octavio.
2: Muchísimas gracias.
0: Venga.
2: Felicidades por tan maravilloso programa.
0: Gracias a ti por escucharnos. A ver qué nos cuenta Cipriano, que está en Murcia. Cipriano, buenas tardes.
3: Hola, buenas tardes, ¿qué tal?
0: Pues mira, bien, aquí echando la tarde, el lunes, ¿tú qué tal?
3: Yo muy feliz de hablar con vosotros. Llevo toda la vida escuchando clásicos populares, antes a Fernando Argenta, ahora a vosotros, y una maravilla vuestro programa.
0: Pues venga, el placer es nuestro, te lo puedo asegurar. ¿A ti a qué te ha sonado?
3: La fantasía de un gentilhombre de Joaquín Rodrigo.
0: Tú eres del club de los de la fantasía del gentilhombre. Vale. Bueno, venga, pues lo apuntamos y a ti te damos el 6, Cipriano.
3: Muchísimas gracias.
0: Venga, buena tarde, un abrazo. Rosa está en Sevilla. Hola, Rosa. Rosa a la 1, Rosa a las 2, Rosa a las 3. No pasa nada, pasamos a Lola, que está en Gijón. Lola, buenas tardes.
4: Hola, buenas tardes.
0: Venga.
4: Yo también lo mismo.
0: También.
4: Fantasía para un gentilhombre de Joaquín Rodrigo.
0: Vale. Bueno, no pasa nada. ¿Estáis todos de acuerdo? Imagínate que os equivocáis todos. Madre mía, qué disgusto nos llevamos. Venga, Lola, para ti el número 7, para ti el número 7. Un abrazo, Lola. Bueno, pues venga, vamos a resolverlo, vamos a ver qué es.

0: Pues efectivamente, era el Canario, era el último movimiento, el último número de esa fantasía para un gentilhombre de Joaquín Rodrigo, y que obviamente no solamente está inspirado, sino que toma la melodía de Los Canarios de Gaspar Sanz, esa danza para guitarra barroca que se incluía en la instrucción de música sobre la guitarra española. Obviamente Rodrigo conserva pues buena parte de todo del material melódico, pero incluye variaciones, le da ese color orquestal y algunas frases muy virtuosas para la guitarra. Con lo cual, bueno, pues ya tenemos los números en la taza. Vamos a ver quién se lleva hoy la gorra y el abanico, venga. Pues el número 5, y el número 5 ha sido Octavio, de Las Palmas de Gran Canaria, así que para allá se van la gorra y el abanico. Y nada, enhorabuena a todos los acertantes, pero eso sí, no pasa nada, mañana una nueva oportunidad.
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2: Hola, soy Carmen Pascual, de Arroyo de Cuéllar, aunque vivo en Santiuste de San Juan Bautista, ambos pueblos de Segovia. Quería dedicar la ronda de enamorados de la zarzuela a la del Soto del Parral a mi amiga Mercedes Sastre, de Fresneda, que ha cantado y canta en diversos coros y es una excelente persona. También quiero agradecer a Clásicos Populares por unirnos a través de las ondas, ya que las dos lo escuchamos cuando volvemos a casa de nuestros respectivos trabajos. Muchas gracias por la labor que hacéis con vuestro programa.

0: Pues era la petición de Carmen, esta ronda de enamorados de la del Soto del Parral de Soutullo y Bert, que escuchábamos con la Orquesta de Córdoba, el coro de la Ópera de Córdoba, la dirección de Alejandro Muñoz.
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0: Bueno, ya sabes que este verano estamos pinchando tus peticiones, tus dedicatorias, y que hay dos formas de hacerlo: enviándonos una nota de voz a través del WhatsApp 689-869-347 o si no, también llamándonos al contestador al 91-346-1025. Por cierto, ojo, cuando llaméis o nos enviéis notas de voz, procurad no hacerlo desde el manos libres del teléfono o si está conectado a algún dispositivo Bluetooth, como unos auriculares o al coche, porque cuando lo hacéis, nos mandáis la nota o nos llamáis, no se oye absolutamente nada. Es incomprensible, ¿vale? Un saludo de Paloma Ranz, también de Guillermo Malpartida, que ha estado en el control de sonido, y José Luis Beltrán en la realización. Hasta mañana. Adiós.

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1: Bienvenidas, bienvenidos a un nuevo viaje al lado de Músicas a Vuela Pluma, el programa más emplumado y cantarín de Radio Clásica. Recibid un afectuoso saludo de quien os habla, César Palacios, y de quien lo hace maravillosamente posible, técnicamente posible, gracias a él, a Rodri Martín. Hoy volamos hacia la Inglaterra más campera, la de los caminos serpenteantes entre setos, prados salpicados de amapolas, robledales centenarios y suaves colinas que parecen dibujadas para pasear sin prisa. Es también una tierra de pajareros, pues aquí nació en el siglo XVII la ornitología como una actividad lúdica dedicada a la observación de las aves. En el Macuto de hoy traemos como aperitivo varias delicatessen. Vamos a tratar de enseñar a cantar a las aves de la mano de una extraordinaria curiosidad barroca, a real gem, que diría un redicho británico. Luego lloraremos un poco por lo mucho que maltratamos a la naturaleza con John Dowlam, quien viene de la mano de un cantante sorpresa y sorprendente, no digo más. También nos acompañarán Parcel, Briggs, Wilby, Laura Cannell, Ben Holton, George Butterworth y, por supuesto, Edward Elgar y Gustav Holst. Igualmente subirán al escenario bellezones alados como jilgueros, camachuelos, totobías, alcaravanes y ruiseñores. Así que abrid bien los oídos y sacad los prismáticos, que empezamos. Alzamos el vuelo por los paisajes de la vieja Inglaterra.
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1: Comenzamos con una hermosa rareza, The Bird Fancier Delight, el deleite del aficionado a las aves, es una colección de tonadas barrocas escritas para enseñar canciones a las aves de jaula. Aunque algunas ediciones modernas la consideran anónima, fue compuesta por el editor inglés John Walsh, quien la publicó en 1708. No era música hecha para humanos, sino un manual de entrenamiento aviar. Durante el siglo XVIII existía en Inglaterra una gran obsesión por enjaular aves del campo y tratar luego de enseñarlas a cantar tonadas populares. Desconozco si alguno lo logró, porque el reto era formidable. Veamos algunos ejemplos. La primera pieza está dedicada a la alondra totobía, nombre científico Lulula arborea. Es una ave pequeña y discreta, parecida a una alondra, de tonos pardos y aspecto críptico, con una ceja clara muy marcada y una cola corta. Muy arbórea, vive en el borde de los bosques con pastizales y canta así. La estáis escuchando, su canto es suave y melodioso, con frases cortas que se repiten y un timbre algo aflautado. Suele percibirse como un lulululululú agradable y muy característico, de ahí lo de su nombre latino, lulula. Aunque en España nos suena más como totobía, tototobía. En el siglo XVIII, algunos ingleses se empeñaron, sin embargo, en que cantara así,

Hombre, algo se parecía a la Totovía esta música que nos ha llegado en la interpretación del Borromini Ensemble. Sobre todo es imitativo, Totovía, Totovía, ¿no? Que era un poco la que se repetía cada poco. Pero enseñar a cantar a unas aves el estilo barroco no era tarea fácil. Se colocaba el ave en una jaula oscura y se repetía la tonada ininterrumpidamente con la flauta dulce una y mil veces hasta que el ave aprendía.